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1: ¡Noel!
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2: Las 5:18 minutos.

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1: Las 5:26 minutos.

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1: Las 5:56.

Muy buenos días, amigos que nos escuchan. Hoy miércoles ya estoy activo por Cumbre 1470M y 106.3 FM. Les habla Kevin Rosado y estoy listo para acompañarte en tu camino al trabajo y llevarte lo más reciente en información. Así que comenzamos y arrancamos por la mañana.

Tomás Rivera Chats lanza severas críticas a la administración gubernamental y a la gestión del PNP. El presidente del Senado de Puerto Rico, Tomás Rivera Chats, emitió una serie de fuertes señalamientos públicos dirigidos directamente hacia la gestión ejecutiva de la fortaleza y la cúpula de su propio partido. Mediante un comunicado público divulgado el martes 1 de septiembre, el líder legislativo cuestionó de manera contundente la administración de los servicios públicos esenciales, la legitimidad de las contrataciones energéticas y el manejo de los asuntos éticos dentro de la fila del Partido Nuevo Progresista. En cuanto a los servicios esenciales, el presidente senatorial denunció la gestión operacional de la Autoridad de Acueductos y Alcantarillados frente al suministro de agua en el país durante los meses previos a la sequía. Según la máxima autoridad del Senado, la gerencia de la corporación pública incurrió en un manejo deficiente del recurso hídrico, situación que generó un profundo malestar ciudadano y dejó al descubierto serias fallas administrativas en la infraestructura gubernamental. Sobre el tema energético, el líder legislativo cuestionó duramente las explicaciones ofrecidas por la administración ejecutiva respecto al contrato pactado con la empresa Power Expectations. Rivera Chats catalogó dicho acuerdo comercial como un proceso nebuloso e irregular, al tiempo que criticó el respaldo oficial otorgado a las gestiones del denominado zar de la energía y advirtió sobre el impacto fiscal que estas determinaciones provocan en la credibilidad financiera del país en Wall Street. Respecto a la política interna, el presidente del Senado señaló la existencia de un evidente doble rasero en las directrices del Partido Nuevo Progresista de cara a las primarias municipales en Cataño. Rivera Chats denunció que mientras a ciertos aspirantes se les exige un distanciamiento público de figuras vinculadas a procesos judiciales pasados, la cúpula directiva en la fortaleza mantiene alianzas estratégicas y participa en actividades de campaña junto a exfuncionarios convictos e involucrados en investigaciones activas del panel sobre el fiscal especial independiente. Para las próximas semanas, la Asamblea Legislativa anticipa una intensificación en la fiscalización sobre las contrataciones gubernamentales y los procesos administrativos de la Autoridad de Acueductos y Alcantarillados. Asimismo, diversos sectores políticos dentro del Partido Nuevo Progresista esperan que las posturas asumidas por la presidencia senatorial provoquen reuniones de urgencia entre los altos liderazgos y desencadenen debates decisivos en la reestructuración de la agenda pública del gobierno. En otras noticias, desarrolladores del proyecto Esencia aseguran que operarán sin agua ni luz públicas ante el Senado. Según el presidente del Senado, Tomás Rivera Chats, la ponencia y más de 300 páginas de anejos técnicos del controvertido proyecto Esencia fueron publicadas para que la ciudadanía examine el expediente antes de la vista pública. Los desarrolladores de la propuesta en Cabo Rojo, Cabo Rojo Land Acquisition y Three Rules Capital, pretenden demostrar ante la Comisión de Innovación, Reforma y Nombramientos que su megaproyecto es viable sin depender de la infraestructura pública. Esta decisión senatorial busca confrontar directamente los informes presentados con las objeciones previas de las agencias gubernamentales. Según la Autoridad de Acueductos y Alcantarillados, la infraestructura existente no tiene la capacidad de suplir la demanda proyectada de 1.2 a 1.5 millones de galones diarios de agua potable que requeriría el desarrollo. Asimismo, según la Autoridad de Energía Eléctrica, la corporación se opone al proyecto debido a que los recursos hídricos del Distrito de Riego del Valle de Lajas están comprometidos con el sector agrícola.
Pese a estas advertencias, la Oficina de Gerencia de Permisos aprobó la consulta de ubicación en julio de 2026 para un complejo de 1.549 cuerdas que incluyen 530 habitaciones hoteleras y 1.134 residencias. Según el expediente presentado por el proponente, la empresa planea invertir el problema construyendo su propia red privada e independiente para no impactar los servicios comunitarios. La estrategia hídrica contempla extraer hasta 1.5 millones de galones diarios de agua cruda mediante pozos profundos para procesarla en una planta de osmosis inversa. Además, los desarrolladores prevén reutilizar 1.32 millones de galones diarios de aguas residuales tratadas y capturar 1.20 millones de galones de escorrentía pluvial para el riego de dos campos de golf y áreas verdes. En el aspecto energético, según los planos del proyecto, el complejo requerirá una demanda máxima de 12 megavatios, pero instalará una planta fotovoltaica de 68 megavatios con batería para 16 horas de autonomía. El desarrollador argumenta que mantendrá una microred solar independiente sin conexión de respaldo a la red eléctrica ni consumo de combustibles fósiles. No obstante, grupos ambientales advierten que la conservación del 75% del terreno anunciada por la empresa incluye los campos de golf, lo que no equivale a proteger intacto el ecosistema costero y kárstico de la zona. La vista pública pautada en el Salón Leopoldo Figueroa servirá para someter a interrogatorio la sostenibilidad real de los pozos de agua y los riesgos de intrusión salina a largo plazo. Según los legisladores de la Comisión Evaluadora, el proceso indagará sobre los permisos finales de recursos naturales y los planes de contingencia en caso de sequías prolongadas. Las próximas jornadas de comparecencia legislativa determinarán si el modelo alternativo privado de esencia cuenta con el rigor técnico suficiente para sostener su construcción en el sureste de la isla. El Senado aprueba medidas para educación, el auxilio animal y la protección de contribuyentes. En una amplia jornada legislativa, el Senado de Puerto Rico dio paso a un paquete de proyectos orientados a reestructurar la educación pública, generar fondos para organizaciones de bienestar animal y proteger a los ciudadanos en sus trámites contributivos. La Cámara Alta avaló el proyecto del Senado 1100, presentado por la senadora Brenda Pérez Soto con el objetivo de integrar formalmente a los superintendentes escolares, académicos, administrativos y auxiliares dentro de las oficinas regionales educativas. La senadora Pérez Soto explicó que la iniciativa surge a petición directa del personal docente que ejerce labores administrativas en las escuelas. Según la legisladora, estos profesionales supervisan la gestión académica, apoyando a maestros y evalúan el rendimiento en los planteles, pero carecían del reconocimiento institucional y los beneficios laborales acordes con sus responsabilidades. En el ámbito de la protección animal, el Alto Cuerpo aprobó el proyecto del Senado 1256, impulsado por la senadora Ada Álvarez Conde. Mediante esta medida se crea la Ley del Sorteo Especial Anual de la Lotería para el Auxilio y Bienestar Animal, el cual se celebrará cada 4 de octubre, coincidiendo con el Día Mundial de los Animales. La senadora Álvarez Conde destacó que los ingresos netos recopilados se canalizarán hacia entidades sin fines de lucro dedicadas al rescate, la esterilización, los servicios veterinarios, económicos y la educación comunitaria. La legisladora enfatizó que esta iniciativa permitirá generar recursos económicos constantes para las organizaciones que atienden esta problemática en la calle cotidianamente,
sin representar una carga económica adicional para el presupuesto gubernamental. En materia de derechos contributivos, los legisladores dieron paso al proyecto del Senado 1275 de la autoría del senador José Luis Dalmau Santiago. La pieza legislativa añade un nuevo apartamento al Código de Rentas Internas del 2011 para fijar por ley un plazo uniforme que garantice a los ciudadanos el tiempo adecuado a someter evidencia electrónica a través del Sistema Unificado de Rentas Internas, conocido como SURI. De acuerdo con el texto aprobado, los contribuyentes contarán con un mínimo de 7 días laborables para someter documentos si radicaron su planilla a tiempo o con prórroga, y un mínimo de 4 días laborables si lo hicieron fuera de término. El senador Dalmau puntualizó que la regulación de estos plazos busca dar certeza jurídica a la ciudadanía y evitar que los términos dependan de cartas circulares administrativas expedidas por el Departamento de Hacienda. Adicionalmente, el cuerpo legislativo aprobó importantes asignaciones económicas y nombramientos del Ejecutivo. Los senadores del Distrito de Guayama, Wilmer Reyes Berríos y Rafael Santiago Ortiz, promovieron la resolución conjunta del Senado 207, la cual destina $120,000 del presupuesto fiscal 2026-2027 a 23 entidades para impulsar programas de salud, educación y cultura. Según la resolución, el Departamento de Hacienda deberá desembolsar estos fondos en o antes del 30 de septiembre de 2026, manteniéndolos disponibles hasta el 30 de junio de 2027. De igual forma, el Pleno Legislativo ratificó designaciones clave como la de Mary Tanner como registradora de la propiedad, Jorge Martínez Rivera como fiscal auxiliar tercero y Omar Rodríguez González como comisionado asociado del negociado de energía. Con el aval concedido en el Senado, las medidas legislativas que requieren la concurrencia de la Cámara de Representantes pasarán al proceso de inscripción final antes de ser enviadas a la Fortaleza. Se espera que durante las próximas semanas la gobernación evalúe el alcance presupuestario de las asignaciones y proceda con la firma o veto de las leyes. Por su parte, las organizaciones de protección animal y las comunidades escolares mantendrán un seguimiento directo a la firma ejecutiva para asegurar que los nuevos programas de financiamiento y la reestructuración administrativa comiencen a implantarse antes de que concluya el actual periodo legislativo. En otras noticias, la Autoridad de Acueductos y Alcantarillados condiciona la aprobación del crédito automático por interrupciones en el servicio de agua potable. La Autoridad de Acueductos y Alcantarillados expresó su respaldo con enmiendas al proyecto de la Cámara 1334, una pieza legislativa que busca otorgar un crédito automático a los abonados afectados por la interrupción del servicio de agua potable en Puerto Rico. Durante una audiencia pública celebrada el lunes por la Comisión de Transportación e Infraestructura de la Cámara de Representantes, el presidente ejecutivo de la Corporación Pública, Luis González Delgado, expuso que una suspensión del suministro no genera consumo de agua registrado en los contadores de los clientes. Debido a este factor técnico, el Ejecutivo sostuvo que bajo el sistema actual no surge un monto económico directo a favor del usuario de forma inmediata. La regulación operativa actual exige un proceso prolongado para que un abonado pueda reclamar una rebaja en su cobro mensual. Según la directora del servicio al cliente de la Corporación Pública, Edna Borges Rivera, el reglamento 8901 establece que para clasificar una prestación de agua como deficiente y otorgar un ajuste, debe registrarse un patrón continuo de al menos 2 días sin servicio por semana durante más de 2 meses consecutivos.
Esta norma obliga a las familias a experimentar más de 16 días sin suministro en un periodo de 60 días antes de que la institución proceda a revisar la factura emitida. El marco regulatorio vigente generó objeciones directas por parte de los legisladores presentes en la vista pública. El presidente de la Comisión de Transportación e Infraestructura, José Hernández Concepción, cuestionó que los parámetros institucionales no consideren casos extremos como la falta de agua durante 11 o 12 días dentro de un solo mes. El representante enfatizó que registrar 12 días sin servicio en un lapso de 30 días representa una falla severa en el sistema que supera con creces los criterios actuales de la corporación, por lo cual consideró indispensable ajustar la reglamentación para defender la economía de los consumidores. Ante el reclamo de los legisladores, la administración de la entidad pública aceptó evaluar cambios en las normativas internas para proteger a la ciudadanía. El presidente ejecutivo de la Corporación Pública, Luis González Delgado, confirmó su apertura para revisar la reglamentación vigente e incorporar criterios de crédito más específicos y equitativos a favor de los clientes. Asimismo, el representante José Hernández Concepción confirmó que acogerá las sugerencias del Ejecutivo para integrarla formalmente como enmienda dentro del texto del proyecto de la Cámara 1334. Cualquier modificación a la facturación de la agencia deberá superar estrictos controles presupuestarios antes de convertirse en ley. El presidente de la corporación advirtió que la concesión de un crédito total por interrupciones no puede comprometer la autonomía financiera de la institución ni poner a la agencia en incumplimiento con el plan fiscal aprobado por la Junta de Supervisión Fiscal bajo la Ley Promesa. La Comisión de Transportación e Infraestructura mantendrá las evaluaciones legislativas durante las próximas semanas para redactar la versión final del proyecto de ley y someterlo a votación en el Pleno Cameral. New Fortress Energy garantiza la continuidad de sus operaciones energéticas en Puerto Rico tras proceso de reestructuración financiera. Ejecutivos de la empresa New Fortress Energy informaron a través de un comunicado oficial que el proceso de reorganización de su deuda corporativa no alterará las operaciones, contratos ni proyectos energéticos que mantienen actualmente en Puerto Rico. La compañía aseguró que el suministro de gas natural, la infraestructura asociada al sistema eléctrico y los compromisos de largo plazo vigentes en la isla se mantendrán operando de forma habitual. Esta declaración surge para brindar tranquilidad al sector energético local, luego de que en informes previos presentados a sus inversionistas a mediados de agosto, la entidad financiera expresara dudas sobre su capacidad para continuar como una empresa operacional una vez concluyera el presente mes. La gerencia de la empresa detalló que el plan de reorganización contó con el respaldo del 99% de sus acreedores votantes y recibió la aprobación de la Alta Corte de Justicia de Inglaterra y Gales el 18 de junio de 2026. Posteriormente, el 14 de julio de este mismo año, el tribunal correspondiente en los Estados Unidos validó el acuerdo, logrando así una reducción drástica en la deuda corporativa de la entidad. Los datos oficiales confirman que la deuda de la compañía disminuyó de aproximadamente 5.700 millones a cerca de 527 millones, lo que representa una reducción de alrededor del 91% en sus obligaciones financieras globales. Como parte de los acuerdos estratégicos de la reestructuración, la entidad corporativa se dividirá en dos unidades operativas independientes para gestionar sus activos globales. Una de las divisiones asumirá la administración de los activos ubicados en Brasil, mientras que la segunda rama, que pasará a denominarse New NFE, mantendrá la gestión de los contratos y operaciones en Puerto Rico.
Esta nueva estructura empresarial aún se encuentra a la espera de las aprobaciones finales por parte de los tribunales de quiebra en los Estados Unidos, aunque la gerencia reiteró que el plan fue diseñado específicamente para ejecutarse sin interrupciones ni suspensiones en los servicios. En el contexto energético local, New Fortress Energy administra actualmente un contrato valorado en unos 4 mil millones a un término de 7 años para suplir hasta 75 BTU anuales de gas natural a la isla. De igual forma, informes presentados ante el negociado de energía señalan que durante el año anterior, la venta real del combustible rondó en los 25. Además de la suplidora de gas, la empresa mantiene una presencia decisiva en la infraestructura eléctrica del país mediante la operación de las unidades generatrices de la Autoridad de Energía Eléctrica a través de su subsidiaria GeneraPR. Analistas y reguladores del sector energético mantendrán el seguimiento sobre el proceso corporativo durante las próximas semanas, especialmente de cara a la fecha límite del 15 de septiembre. La atención pública estará centrada en la resolución de las condiciones pendientes del acuerdo de reestructuración que no dependen del control directo de la empresa, así como en las validaciones judiciales finales que confirmarán si la entidad supera definitivamente las advertencias de funcionamiento presentadas a sus accionistas y consolidará sus compromisos de inversión en el sistema eléctrico de Puerto Rico. En otras noticias, advertencia por posibles retrasos y alzas en importaciones ante restricciones en el Canal de Panamá. Representantes de la industria de transportación de la Asociación de Industriales explicaron que el paso de embarcaciones por el Canal de Panamá experimentará severas limitaciones debido a los bajos niveles del agua causados por el fenómeno del Niño. Las autoridades de la vía interoceánica reducirán el tránsito gradualmente a partir del 3 de septiembre, ajustando el flujo a 34 cupos diarios y disminuyéndolo aún más hacia mediados del mes para dejarlo en solo 32 pasos por jornada. La entidad industrial detalló que la mayor parte de la mercancía importada a Puerto Rico desde Asia cruza por este conducto, incluyendo insumos como materias primas y bienes para la venta al detal. Durante el año 2025, las compras provenientes de países asiáticos claves como Singapur, China, Japón y Corea del Sur alcanzaron cifras combinadas de miles de millones de dólares, por lo que las restricciones operativas amenazan con impactar directamente el comercio local. Voceros del sector de transporte de carga indicaron que el funcionamiento del canal provoca la pérdida ininterrumpida de agua en el mar con el recorrido de cada buque, una situación que agrava la falta de calado suficiente ante la ausencia de precipitaciones. Representantes del gremio empresarial sostuvieron que estas limitaciones obligan a reducir la capacidad de carga en las embarcaciones de gran tamaño para no encallar. A través de análisis del sector, los portavoces estimaron que esta reducción en la oferta de espacio podría disparar significativamente las tarifas de fletes desde los niveles actuales de $5,000 a $6,000 por contenedor, recordando que en crisis anteriores la cifra sobrepasó los $20,000. Reportes de funcionarios de la industria marítima revelaron que incluso las subastas comerciales para asegurar un cupo prioritario de tránsito ha alcanzado cifras récord de hasta $5.3 millones. Integrantes de la Asociación de Constructores confirmaron que el sector ha comenzado a ajustar sus cadenas de suministro ante la vulnerabilidad de depender excesivamente de proveedores de Asia y el incremento en los montos arancelarios. Según datos del Instituto de Estadísticas de Puerto Rico, los pagos arancelarios por importaciones chinas sufrieron un alza del 119% durante el año 2025, al sobrepasar los $275 millones.
Por esta razón, directivos de la construcción señalaron que muchos distribuidores han redirigido sus pedidos de productos como porcelanato, vidrio, herrajes y aluminio hacia suplidores en Europa, Suramérica y Estados Unidos, mitigando en parte la interrupción que ocasionará la bajada del flujo en las esclusas panameñas. Dirigentes de la Cámara del Mercadeo, Industria y Distribución de Alimentos manifestaron que la restricción representa una seria desventaja operativa, pero descartaron un desabastecimiento severo en la isla. La organización que agrupa al sector comercial resaltó que la inmensa mayoría de los suministros alimentarios procede del territorio estadounidense y no atraviesa la ruta panameña. No obstante, informes del Departamento de Agricultura Federal precisaron que ciertos renglones clave como el arroz del grano mediano proceden de China, así como cargamentos de pescados y mariscos de Tailandia, Vietnam e Indonesia podrían experimentar inconvenientes en sus itinerarios habituales, forzando a los comerciantes a buscar proveedores alternativos de forma inmediata. Por su parte, el Departamento de Desarrollo Económico y Comercio informó en un comunicado oficial que el impacto económico definitivo de las medidas sobre la isla todavía resulta incierto. La agencia gubernamental enfatizó que no anticipan un problema generalizado de suministro gracias a la protección que brinda el Servicio Marítimo Doméstico de los Estados Unidos bajo la Ley Jones, el cual opera por rutas ajenas al canal. El organismo público adelantó que mantendrá un monitoreo constante sobre la evolución de la sequía en Panamá y sostendrá reuniones periódicas con los distintos grupos del sector privado para evaluar la efectividad de las medidas de contingencia y reaccionar ante posibles alteraciones en los costos finales del consumo durante los próximos meses. En otras notas, alcaldes y comisionados residentes reclaman declarar emergencia total por sequía e investigan gestión de agua y energía. Los alcaldes de Loíza, Juncos y Naguabo se unieron al comisionado residente en Washington, Pablo José Hernández Rivera, para exigir que la declaración de emergencia por la grave sequía en la isla se extienda a más municipios y beneficie a toda la población. Las autoridades locales denunciaron que las interrupciones en el suministro de agua afectan a las comunidades desde hace meses y que la situación se agrava por problemas de infraestructura y falta de mantenimiento en el sistema de la Autoridad de Acueductos y Alcantarillados. Ante este escenario, solicitaron al gobierno federal una declaración formal de desastre mayor para activar las ayudas de las agencias federales de manejo de emergencias. La postura de los ejecutivos municipales refleja la desesperación de los ciudadanos, quienes aseguran que las interrupciones del servicio comenzaron mucho antes de la sequía natural. Por su parte, el comisionado residente calificó la gestión del gobierno central como deficiente, argumentando que existe una crisis combinada entre los factores climáticos y la falta de capacidad gerencial en el manejo de los recursos hídricos. Los líderes municipales enfatizaron que, sin una intervención federal directa y la asignación de fondos para todos los sectores, los municipios continuarán asumiendo costos sustanciales sin lograr una solución permanente para los abonados y agricultores. Entre los datos clave presentados durante la conferencia de prensa, se destacó que la agencia de agua pierde entre el 50 y 60% del agua potable que produce debido a salideros y deficiencias estructurales, sin que se cuente con un plan concreto ni datos precisos para corregirlo. Además, el comisionado residente informó que solicitó una investigación exhaustiva a la Oficina de Rendición de Cuentas del Gobierno para auditar el uso de miles de millones de dólares en fondos federales asignados al sistema hídrico. A esta situación se suma la paralización de proyectos históricos como la represa El Valenciano en Juncos, la falta de dragado en los embalses principales y el deterioro de la red del superacueducto.
El impacto directo de esta crisis pone en riesgo el suministro básico de los hogares y frena el desarrollo de las comunidades afectadas. El comisionado residente enfatizó que la prioridad legislativa debe centrarse en estabilizar los servicios esenciales de agua y luz antes de impulsar proyectos de inversión económica. La situación se torna aún más compleja al vincularse con la inestabilidad del sistema eléctrico, donde la cancelación de contratos de energía temporera amenaza con provocar apagones constantes. Esta deficiencia de infraestructura obligó también a retirar el apoyo a macroproyectos de desarrollo en la zona sureste por no contar con garantías de servicios básicos. Para hacer frente a la crisis, las autoridades establecieron un plan de 5 acciones prioritarias ante el Congreso en Washington. Entre los pasos a seguir se incluyen fiscalizar las contrataciones del sector energético, exigir explicaciones a la Oficina Independiente de Adquisiciones y dar seguimiento a la asignación de $75 millones aprobados en la Cámara Federal a través de la Ley de Desarrollo de Recursos Hídricos. Los mandatarios instaron a la ciudadanía a mantenerse informada sobre los posibles planes de racionamiento e hicieron un llamado urgente al gobierno central para que solicite de inmediato la declaración presidencial de desastre mayor.

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1: Hombre resulta herido durante violenta discusión con su hijo en Aguadilla. Agentes de la policía investigan un violento incidente de violencia familiar ocurrido la noche de el lunes en el municipio de Aguadilla. Los hechos se reportaron a las 10:20 de la noche en el callejón La Rosa, ubicado en el barrio Caimital Alto. Según el informe oficial de la oficina de prensa de la policía, un hombre sostuvo una fuerte discusión con su hijo por motivos que aún no han sido revelados. En medio del altercado, el agresor utilizó un pedazo de vidrio de un espejo de aproximadamente 14 pulgadas de largo para atacar a su padre. La víctima sufrió heridas abiertas en la mano derecha tras el ataque con el cristal. Además, el afectado recibió múltiples golpes en la cabeza durante el forcejeo. El herido fue trasladado a una sala de emergencia cercana, donde el personal médico le diagnosticó severos hematomas en la cabeza y atendió las cortaduras de su mano. Al momento, el presunto agresor no ha sido arrestado por las autoridades. El agente Luis Rivera, a cargo de la investigación, consultará el caso con la fiscalía para evaluar la erradicación de cargos criminales en ausencia contra el hijo de la víctima. En otras noticias, encarcelan a joven tras imputarle trágico asesinato en club nocturno de Río Piedras. Un joven identificado como

Luis Báez Marín, de 20 años de edad, fue ingresado en prisión tras no poder prestar una millonaria fianza por un caso de homicidio reportado en San Juan. La jueza Lisa M. Durán, del Tribunal de San Juan, determinó causa para arresto contra Báez Marín por cargos de asesinato en primer grado, disparar en un lugar público, portación de un arma de fuego sin licencia y apuntar y disparar un arma. Los hechos se remontan a la noche del 16 de agosto de 2025, a eso de las 11:44 de la noche, en los predios del establecimiento Hawaii Bar and Restaurant, ubicado en la avenida Jesús Piñero, en Río Piedras. Según la investigación realizada por el agente Rafael Pérez de la División de Homicidios del 6C de San Juan, el imputado le disparó en el lugar a Derek Rivera Franco, de 22 años, causándole la muerte de forma instantánea. La fiscal María del Mar estuvo a cargo de la formulación de los cargos contra el acusado. Hasta el momento, las autoridades no han revelado el motivo que desencadenó el ataque. Al no prestar la fianza impuesta de 1.4 millones, Marín fue fichado e ingresado en la institución penal 705 del Complejo Correccional de Bayamón. La vista preliminar del caso quedó programada para el próximo 14 de septiembre. En otras notas, hallan a hombre asesinado a balazos cerca de Colmado en Arecibo. Las autoridades investigan el hallazgo de un hombre asesinado a balazos a orilla de la carretera en Arecibo, reportado durante la noche de ayer. Los hechos se desencadenaron a eso de las 11:32 de la noche, cuando una llamada al sistema de emergencias 911 alertó a la policía sobre varias detonaciones en la avenida Constitución, cerca del Colmado Torres, en la calle B. Al llegar al lugar, los agentes localizaron sobre el pavimento el cuerpo sin vida de un hombre de aproximadamente 30 años. La víctima presentaba múltiples heridas de bala en distintas partes del cuerpo que le causaron la muerte al instante. El occiso no ha sido identificado oficialmente. Fue descrito de tez blanca, cabello corto, color castaño, barba, 5 pies con 6 pulgadas de estatura y unas 140 libras de peso. Posee varios tatuajes en el cuerpo y vestía una camisa negra y un pantalón largo tipo jogger del mismo color. En la escena de los hechos, los peritos de la policía de Puerto Rico levantaron y ocuparon múltiples casquillos de balas de diferentes calibres. El agente Obed Mercado Arce, adscrito a la División de Homicidios del Cuerpo de Investigaciones de Arecibo, asumió la pesquisa en unión al fiscal Ismael Ortiz Roldán. La investigación cuenta con la supervisión de la teniente José Santiago Pérez y la dirección de la teniente Francesca Barreto Allende. El fiscal Ortiz ordenó el levantamiento del cadáver y su traslado al Instituto de Ciencias Forenses para los análisis correspondientes e identificación formal. En otras noticias, 3 asaltantes estrangulan a un conductor para robarle su vehículo en Luquillo. Violento asalto a mano armada bajo la modalidad de robo de vehículo o carjacking fue reportado a la 1:48 de la madrugada de hoy en el sector de la Playa Azul en Luquillo. De acuerdo con el informe preliminar, el querellante se encontraba estacionado en el área cuando fue sorprendido por 3 individuos provistos de armas de fuego. Los asaltantes lo amenazaron e intimidaron para anunciarle el robo. Durante el ataque, los delincuentes agredieron al conductor en el rostro y lo sujetaron fuertemente por el cuello hasta provocar la pérdida del conocimiento en el lugar. Los asaltantes despojaron a la víctima de su vehículo, un Acura MDX del año 2008, color gris con la tablilla HGN611,
Además, se llevaron una cartera de cintura que contenía $300 en efectivo y documentos personales. Paramédicos locales acudieron a la escena para brindar asistencia médica al perjudicado, quien se negó a ser transportado a un hospital. Su condición de salud fue reportada como estable. Agente adscrito a la División de Robos del Cuerpo de Investigaciones Criminales del área de Fajardo asumieron la jurisdicción de los hechos y continúan con la pesquisa para dar con los responsables. Identifican a mujer que murió ahogada tras golpe de ola en Manatí. Una tragedia cobró la vida de una adulta mayor en la costa norte del país. Como Idalmi Guzmán Rosario, de 72 años y residente del municipio de Arecibo, fue identificada la mujer que falleció ahogada durante la tarde del martes en la playa La Esperanza, ubicada en Manatí. Los hechos se registraron a eso de la 1:00 p.m. cuando la víctima se encontraba en el área recreativa junto a su hija de 41 años. Según los informes preliminares, ambas subieron a una zona rocosa para observar el mar cuando una poderosa ola las sorprendió y las arrastró mar adentro. A consecuencia de la fuerte marejada, Guzmán Rosario perdió la vida en el lugar. Por su parte, la hija de la víctima logró sobrevivir a la fuerza del agua y resultó únicamente con heridas leves. Las labores de investigación iniciales estuvieron a cargo del agente Gabriel Jiménez Otero y el sargento Adel Cruz Adorno, adscritos a la División Policiaco de Manatí. Posteriormente, la agente Vanessa Meléndez, de la División de Homicidios del Cuerpo de Investigaciones, asumió la pesquisa en unión al fiscal de turno para certificar el caso. En otras notas, aparece a salvo mujer reportada como desaparecida en San Sebastián. En el área de Aguadilla, las autoridades confirmaron la localización con vida y en buen estado de salud de una mujer de 35 años que había sido reportada como desaparecida. Se trata de Teselín Martínez Acevedo, residente del residencial Andrés Méndez Lisiaga en el municipio de San Sebastián. La cronología de los hechos establece que el paradero de la mujer se desconocía desde el pasado domingo, cuando salió de su apartamento y no regresó a su hogar. Ante la falta de comunicación, su esposo Eric Andrade acudió a las autoridades para radicar el informe formal de desaparición. La investigación del caso estuvo a cargo del agente Luis Pérez Vadillo, adscrito al Cuerpo de Investigaciones del área de Aguadilla, y durante la tarde de ayer, luego de que las autoridades difundieran públicamente la imagen y los datos de Martínez Acevedo, la mujer se presentó voluntariamente a la comandancia de Aguadilla en compañía de un familiar para notificar que se encontraba a salvo.

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1: En Orocovis y Barranquitas, el flujo en la 155 y la 152 se mantiene moderado, lo que en la 167 en Naranjito reporta tránsito pesado hacia Bayamón, mientras la 149 en Ciales presenta movimiento leve. Lo que Ponce y Juana Díaz, la 52 muestra un flujo moderado sin obstrucciones. La 153 en Santa Isabel se mantiene con tránsito leve, al igual que los accesos principales en la zona de Coamo. La 22 en Tratillo y Barceloneta reporta movimiento moderado. El tránsito se torna pesado en la 22 y 2 desde Vega Baja hacia Dorado en dirección al área metropolitana. En el área metropolitana, la 52 registra flujo intenso desde Caguas hacia San Juan. La 22 en Bayamón y Guaynabo presentan congestión pesada en el acceso a la capital.
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1: El Servicio Nacional de Meteorología emitió una advertencia de calor válida para hoy desde las 10 de la mañana hasta las 4 de la tarde, combinada con riesgo de aguaceros, tronadas por la tarde y corrientes marinas en las costas. Se prevé un nivel de calor elevado en zonas costeras y llanos del país, afectando áreas del norte hasta el oeste y sur de la isla, así como las islas municipio. Ante las altas temperaturas, las autoridades exhortan a la ciudadanía a consumir agua con frecuencia y tomar descanso constante del sol. Se recomienda conocer los síntomas asociados a enfermedades por calor y buscar asistencia médica inmediata de ser necesario. Durante la tarde se anticipan precipitaciones y tormentas eléctricas con un nivel de riesgo entre limitado y elevado en sectores del oeste e interior. Estas lluvias podrían generar acumulaciones de agua e inundaciones urbanas localizadas, afectando vías de rodaje y riachuelos. Se aconseja a la población mantenerse atenta a los boletines meteorológicos y contar con diversas vías para recibir alertas de emergencia. En las costas se registra un riesgo bajo de corrientes marinas para hoy y durante los próximos días. No obstante, se advierte que pueden surgir corrientes peligrosas cerca de los muelles, espigones, arrecifes y embarcaderos, por lo que se sugiere nadar cerca de salvavidas y verificar el pronóstico playero antes de entrar al agua.
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1: En el Pega 2 tenemos el número 83, lo que es el Pega 3, el 220, y el Pega 4, 90, 29, con el bolo rojo número 6. En el sorteo regular de la noche, el Pega 2, el 88, Pega 3, 940 y el Pega 4 62 92 con el bolo rojo número 4.

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Muy buenos días, amigos que nos escuchan. Hoy miércoles ya estoy activo por Cumbre 1470M y 106.3 FM. Les habla Kevin Rosado y estoy listo para acompañarte en tu camino al trabajo y llevarte lo más reciente en información. Así que comenzamos y arrancamos por la mañana.

Tomás Rivera Chats hace severas críticas a la administración gubernamental y a la gestión del PNP. El presidente del Senado de Puerto Rico, Tomás Rivera Chats, emitió una serie de fuertes señalamientos públicos dirigidos directamente hacia la gestión ejecutiva de la fortaleza y la cúpula de su propio partido. Mediante un comunicado público divulgado el martes 1 de septiembre, el líder legislativo cuestionó de manera contundente la administración de los servicios públicos esenciales, la legitimidad de las contrataciones energéticas y el manejo de los asuntos éticos dentro de la fila del Partido Nuevo Progresista. En cuanto a los servicios esenciales, el presidente senatorial denunció la gestión operacional de la Autoridad de Acueductos y Alcantarillados frente al suministro de agua en el país durante los meses previos a la sequía. Según la máxima autoridad del Senado, la gerencia de la corporación pública incurrió en un manejo deficiente del recurso hídrico, situación que generó un profundo malestar ciudadano y dejó al descubierto serias fallas administrativas en la infraestructura gubernamental. Sobre el tema energético, el líder legislativo cuestionó duramente las explicaciones ofrecidas por la administración ejecutiva respecto al contrato pactado con la empresa Power Expectations. Rivera Chats catalogó dicho acuerdo comercial como un proceso nebuloso e irregular, al tiempo que criticó el respaldo oficial otorgado a las gestiones del denominado zar de la energía y advirtió sobre el impacto fiscal que estas determinaciones provocan en la credibilidad financiera del país en Wall Street. Respecto a la política interna, el presidente del Senado señaló la existencia de un evidente doble rasero en las directrices del Partido Nuevo Progresista de cara a las primarias municipales en Cataño. Rivera Chats denunció que mientras a ciertos aspirantes se les exige un distanciamiento público de figuras vinculadas a procesos judiciales pasados, la cúpula directiva en la fortaleza mantiene alianzas estratégicas y participa en actividades de campaña junto a exfuncionarios convictos e involucrados en investigaciones activas del panel sobre el fiscal especial independiente. Para las próximas semanas, la Asamblea Legislativa anticipa una intensificación en la fiscalización sobre las contrataciones gubernamentales y los procesos administrativos de la Autoridad de Acueductos y Alcantarillados. Asimismo, diversos sectores políticos dentro del Partido Nuevo Progresista esperan que las posturas asumidas por la presidencia senatorial provoquen reuniones de urgencia entre los altos liderazgos y desencadenen debates decisivos en la reestructuración de la agenda pública del gobierno. En otras noticias, desarrolladores del proyecto Esencia aseguran que operarán sin agua ni luz públicas ante el Senado. Según el presidente del Senado, Tomás Rivera Chats, la ponencia y más de 300 páginas de anejos técnicos del controvertido proyecto Esencia fueron publicadas para que la ciudadanía examine el expediente antes de la vista pública. Los desarrolladores de la propuesta en Cabo Rojo, Cabo Rojo Land Acquisition y Three Rules Capital, pretenden demostrar ante la Comisión de Innovación, Reforma y Nombramientos que su megaproyecto es viable sin depender de la infraestructura pública. Esta decisión senatorial busca confrontar directamente los informes presentados con las objeciones previas de las agencias gubernamentales. Según la Autoridad de Acueductos y Alcantarillados, la infraestructura existente no tiene la capacidad de suplir la demanda proyectada de 1.2 a 1.5 millones de galones diarios de agua potable que requeriría el desarrollo. Asimismo, según la Autoridad de Energía Eléctrica, la corporación se opone al proyecto debido a que los recursos hídricos del Distrito de Riego del Valle de Lajas están comprometidos con el sector agrícola. Pese a estas advertencias, la Oficina de Gerencia de Permisos
aprobó la consulta de ubicación en julio de 2026 para un complejo de 1.549 cuerdas que incluyen 530 habitaciones hoteleras y 1.134 residencias. Según el expediente presentado por el proponente, la empresa planea invertir el problema construyendo su propia red privada e independiente para no impactar los servicios comunitarios. La estrategia hídrica contempla extraer hasta 1.5 millones de galones diarios de agua cruda mediante pozos profundos para procesarla en una planta de osmosis inversa. Además, los desarrolladores prevén reutilizar 1.32 millones de galones diarios de aguas residuales tratadas y capturar 1.20 millones de galones de escorrentía pluvial para el riego de dos campos de golf y áreas verdes. En el aspecto energético, según los planos del proyecto, el complejo requerirá una demanda máxima de 12 megavatios, pero instalará una planta fotovoltaica de 68 megavatios con batería para 16 horas de autonomía. El desarrollador argumenta que mantendrá una microred solar independiente sin conexión de respaldo a la red eléctrica ni consumo de combustibles fósiles. No obstante, grupos ambientales advierten que la conservación del 75% del terreno anunciada por la empresa incluye los campos de golf, lo que no equivale a proteger intacto el ecosistema costero y kárstico de la zona. La vista pública pautada en el Salón Leopoldo Figueroa servirá para someter a interrogatorio la sostenibilidad real de los pozos de agua y los riesgos de intrusión salina a largo plazo. Según los legisladores de la Comisión Evaluadora, el proceso indagará sobre los permisos finales de recursos naturales y los planes de contingencia en caso de sequías prolongadas. Las próximas jornadas de comparecencia legislativa determinarán si el modelo alternativo privado de esencia cuenta con el rigor técnico suficiente para sostener su construcción en el sureste de la isla. El Senado aprueba medidas para educación, el auxilio animal y la protección de contribuyentes. En una amplia jornada legislativa, el Senado de Puerto Rico dio paso a un paquete de proyectos orientados a reestructurar la educación pública, generar fondos para organizaciones de bienestar animal y proteger a los ciudadanos en sus trámites contributivos. La Cámara Alta avaló el proyecto del Senado 1100, presentado por la senadora Brenda Pérez Soto con el objetivo de integrar formalmente a los superintendentes escolares, académicos, administrativos y auxiliares dentro de las oficinas regionales educativas. La senadora Pérez Soto explicó que la iniciativa surge a petición directa del personal docente que ejerce labores administrativas en las escuelas. Según la legisladora, estos profesionales supervisan la gestión académica, apoyando a maestros y evalúan el rendimiento en los planteles, pero carecían del reconocimiento institucional y los beneficios laborales acordes con sus responsabilidades. En el ámbito de la protección animal, el Alto Cuerpo aprobó el proyecto del Senado 1256, impulsado por la senadora Ada Álvarez Conde. Mediante esta medida se crea la Ley del Sorteo Especial Anual de la Lotería para el Auxilio y Bienestar Animal, el cual se celebrará cada 4 de octubre, coincidiendo con el Día Mundial de los Animales. La senadora Álvarez Conde destacó que los ingresos netos recopilados se canalizarán hacia entidades sin fines de lucro dedicadas al rescate, la esterilización, los servicios veterinarios, económicos y la educación comunitaria. La legisladora enfatizó que esta iniciativa permitirá generar recursos económicos constantes para las organizaciones que atienden esta problemática en la calle cotidianamente,
sin representar una carga económica adicional para el presupuesto gubernamental. En materia de derechos contributivos, los legisladores dieron paso al proyecto del Senado 1275 de la autoría del senador José Luis Dalmau Santiago. La pieza legislativa añade un nuevo apartamento al Código de Rentas Internas del 2011 para fijar por ley un plazo uniforme que garantice a los ciudadanos el tiempo adecuado a someter evidencia electrónica a través del Sistema Unificado de Rentas Internas, conocido como SURI. De acuerdo con el texto aprobado, los contribuyentes contarán con un mínimo de 7 días laborables para someter documentos si radicaron su planilla a tiempo o con prórroga, y un mínimo de 4 días laborables si lo hicieron fuera de término. El senador Dalmau puntualizó que la regulación de estos plazos busca dar certeza jurídica a la ciudadanía y evitar que los términos dependan de cartas circulares administrativas expedidas por el Departamento de Hacienda. Adicionalmente, el cuerpo legislativo aprobó importantes asignaciones económicas y nombramientos del Ejecutivo. Los senadores del Distrito de Guayama, Wilmer Reyes Berríos y Rafael Santiago Ortiz, promovieron la resolución conjunta del Senado 207, la cual destina $120,000 del presupuesto fiscal 2026-2027 a 23 entidades para impulsar programas de salud, educación y cultura. Según la resolución, el Departamento de Hacienda deberá desembolsar estos fondos en o antes del 30 de septiembre de 2026, manteniéndolos disponibles hasta el 30 de junio de 2027. De igual forma, el Pleno Legislativo ratificó designaciones clave como la de Mary Tanner como registradora de la propiedad, Jorge Martínez Rivera como fiscal auxiliar tercero y Omar Rodríguez González como comisionado asociado del negociado de energía. Con el aval concedido en el Senado, las medidas legislativas que requieren la concurrencia de la Cámara de Representantes pasarán al proceso de inscripción final antes de ser enviadas a la Fortaleza. Se espera que durante las próximas semanas la gobernación evalúe el alcance presupuestario de las asignaciones y proceda con la firma o veto de las leyes. Por su parte, las organizaciones de protección animal y las comunidades escolares mantendrán un seguimiento directo a la firma ejecutiva para asegurar que los nuevos programas de financiamiento y la reestructuración administrativa comiencen a implantarse antes de que concluya el actual periodo legislativo. En otras noticias, la Autoridad de Acueductos y Alcantarillados condiciona la aprobación del crédito automático por interrupciones en el servicio de agua potable. La Autoridad de Acueductos y Alcantarillados expresó su respaldo con enmiendas al proyecto de la Cámara 1334, una pieza legislativa que busca otorgar un crédito automático a los abonados afectados por la interrupción del servicio de agua potable en Puerto Rico. Durante una audiencia pública celebrada el lunes por la Comisión de Transportación e Infraestructura de la Cámara de Representantes, el presidente ejecutivo de la Corporación Pública, Luis González Delgado, expuso que una suspensión del suministro no genera consumo de agua registrado en los contadores de los clientes. Debido a este factor técnico, el Ejecutivo sostuvo que bajo el sistema actual no surge un monto económico directo a favor del usuario de forma inmediata. La regulación operativa actual exige un proceso prolongado para que un abonado pueda reclamar una rebaja en su cobro mensual. Según la directora del servicio al cliente de la Corporación Pública, Edna Borges Rivera, el reglamento 8901 establece que para clasificar una prestación de agua como deficiente y otorgar un ajuste, debe registrarse un patrón continuo de al menos 2 días sin servicio por semana durante más de 2 meses consecutivos.
Esta norma obliga a las familias a experimentar más de 16 días sin suministro en un periodo de 60 días antes de que la institución proceda a revisar la factura emitida. El marco regulatorio vigente generó objeciones directas por parte de los legisladores presentes en la vista pública. El presidente de la Comisión de Transportación e Infraestructura, José Hernández Concepción, cuestionó que los parámetros institucionales no consideren casos extremos como la falta de agua durante 11 o 12 días dentro de un solo mes. El representante enfatizó que registrar 12 días sin servicio en un lapso de 30 días representa una falla severa en el sistema que supera con creces los criterios actuales de la corporación, por lo cual consideró indispensable ajustar la reglamentación para defender la economía de los consumidores. Ante el reclamo de los legisladores, la administración de la entidad pública aceptó evaluar cambios en las normativas internas para proteger a la ciudadanía. El presidente ejecutivo de la Corporación Pública, Luis González Delgado, confirmó su apertura para revisar la reglamentación vigente e incorporar criterios de crédito más específicos y equitativos a favor de los clientes. Asimismo, el representante José Hernández Concepción confirmó que acogerá las sugerencias del Ejecutivo para integrarla formalmente como enmienda dentro del texto del proyecto de la Cámara 1334. Cualquier modificación a la facturación de la agencia deberá superar estrictos controles presupuestarios antes de convertirse en ley. El presidente de la corporación advirtió que la concesión de un crédito total por interrupciones no puede comprometer la autonomía financiera de la institución ni poner a la agencia en incumplimiento con el plan fiscal aprobado por la Junta de Supervisión Fiscal bajo la Ley Promesa. La Comisión de Transportación e Infraestructura mantendrá las evaluaciones legislativas durante las próximas semanas para redactar la versión final del proyecto de ley y someterlo a votación en el Pleno Cameral. New Fortress Energy garantiza la continuidad de sus operaciones energéticas en Puerto Rico tras proceso de reestructuración financiera. Ejecutivos de la empresa New Fortress Energy informaron a través de un comunicado oficial que el proceso de reorganización de su deuda corporativa no alterará las operaciones, contratos ni proyectos energéticos que mantienen actualmente en Puerto Rico. La compañía aseguró que el suministro de gas natural, la infraestructura asociada al sistema eléctrico y los compromisos de largo plazo vigentes en la isla se mantendrán operando de forma habitual. Esta declaración surge para brindar tranquilidad al sector energético local, luego de que en informes previos presentados a sus inversionistas a mediados de agosto, la entidad financiera expresara dudas sobre su capacidad para continuar como una empresa operacional una vez concluyera el presente mes. La gerencia de la empresa detalló que el plan de reorganización contó con el respaldo del 99% de sus acreedores votantes y recibió la aprobación de la Alta Corte de Justicia de Inglaterra y Gales el 18 de junio de 2026. Posteriormente, el 14 de julio de este mismo año, el tribunal correspondiente en los Estados Unidos validó el acuerdo, logrando así una reducción drástica en la deuda corporativa de la entidad. Los datos oficiales confirman que la deuda de la compañía disminuyó de aproximadamente 5.700 millones a cerca de 527 millones, lo que representa una reducción de alrededor del 91% en sus obligaciones financieras globales. Como parte de los acuerdos estratégicos de la reestructuración, la entidad corporativa se dividirá en dos unidades operativas independientes para gestionar sus activos globales. Una de las divisiones asumirá la administración de los activos ubicados en Brasil, mientras que la segunda rama, que pasará a denominarse New NFE, mantendrá la gestión de los contratos y operaciones en Puerto Rico.
Esta nueva estructura empresarial aún se encuentra a la espera de las aprobaciones finales por parte de los tribunales de quiebra en los Estados Unidos, aunque la gerencia reiteró que el plan fue diseñado específicamente para ejecutarse sin interrupciones ni suspensiones en los servicios. En el contexto energético local, New Fortress Energy administra actualmente un contrato valorado en unos 4 mil millones a un término de 7 años para suplir hasta 75 BTU anuales de gas natural a la isla. De igual forma, informes presentados ante el negociado de energía señalan que durante el año anterior, la venta real del combustible rondó en los 25. Además de la suplidora de gas, la empresa mantiene una presencia decisiva en la infraestructura eléctrica del país mediante la operación de las unidades generatrices de la Autoridad de Energía Eléctrica a través de su subsidiaria Genera PR. Analistas y reguladores del sector energético mantendrán el seguimiento sobre el proceso corporativo durante las próximas semanas, especialmente de cara a la fecha límite del 15 de septiembre. La atención pública estará centrada en la resolución de las condiciones pendientes del acuerdo de reestructuración que no dependen del control directo de la empresa, así como en las validaciones judiciales finales que confirmarán si la entidad supera definitivamente las advertencias de funcionamiento presentadas a sus accionistas y consolidará sus compromisos de inversión en el sistema eléctrico de Puerto Rico. En otras noticias, advertencia por posibles retrasos y alzas en importaciones ante restricciones en el Canal de Panamá. Representantes de la industria de transportación de la Asociación de Industriales explicaron que el paso de embarcaciones por el Canal de Panamá experimentará severas limitaciones debido a los bajos niveles del agua causados por el fenómeno del Niño. Las autoridades de la vía interoceánica reducirán el tránsito gradualmente a partir del 3 de septiembre, ajustando el flujo a 34 cupos diarios y disminuyéndolo aún más hacia mediados del mes para dejarlo en solo 32 pasos por jornada. La entidad industrial detalló que la mayor parte de la mercancía importada a Puerto Rico desde Asia cruza por este conducto, incluyendo insumos como materias primas y bienes para la venta al detal. Durante el año 2025, las compras provenientes de países asiáticos claves como Singapur, China, Japón y Corea del Sur alcanzaron cifras combinadas de miles de millones de dólares, por lo que las restricciones operativas amenazan con impactar directamente el comercio local. Voceros del sector de transporte de carga indicaron que el funcionamiento del canal provoca la pérdida ininterrumpida de agua en el mar con el recorrido de cada buque, una situación que agrava la falta de calado suficiente ante la ausencia de precipitaciones. Representantes del gremio empresarial sostuvieron que estas limitaciones obligan a reducir la capacidad de carga en las embarcaciones de gran tamaño para no encallar. A través de análisis del sector, los portavoces estimaron que esta reducción en la oferta de espacio podría disparar significativamente las tarifas de fletes desde los niveles actuales de $5,000 a $6,000 por contenedor, recordando que en crisis anteriores la cifra sobrepasó los $20,000. Reportes de funcionarios de la industria marítima revelaron que incluso las subastas comerciales para asegurar un cupo prioritario de tránsito ha alcanzado cifras récord de hasta $5.3 millones. Integrantes de la Asociación de Constructores confirmaron que el sector ha comenzado a ajustar sus cadenas de suministro ante la vulnerabilidad de depender excesivamente de proveedores de Asia y el incremento en los montos arancelarios. Según datos del Instituto de Estadísticas de Puerto Rico, los pagos arancelarios por importaciones chinas sufrieron un alza del 119% durante el año 2025, al sobrepasar los $275 millones.
Por esta razón, directivos de la construcción señalaron que muchos distribuidores han redirigido sus pedidos de productos como porcelanato, vidrio, herrajes y aluminio hacia suplidores en Europa, Suramérica y Estados Unidos, mitigando en parte la interrupción que ocasionará la bajada del flujo en las esclusas panameñas. Dirigentes de la Cámara del Mercadeo, Industria y Distribución de Alimentos manifestaron que la restricción representa una seria desventaja operativa, pero descartaron un desabastecimiento severo en la isla. La organización que agrupa al sector comercial resaltó que la inmensa mayoría de los suministros alimentarios procede del territorio estadounidense y no atraviesa la ruta panameña. No obstante, informes del Departamento de Agricultura Federal precisaron que ciertos renglones clave como el arroz del grano mediano proceden de China, así como cargamentos de pescados y mariscos de Tailandia, Vietnam e Indonesia podrían experimentar inconvenientes en sus itinerarios habituales, forzando a los comerciantes a buscar proveedores alternativos de forma inmediata. Por su parte, el Departamento de Desarrollo Económico y Comercio informó en un comunicado oficial que el impacto económico definitivo de las medidas sobre la isla todavía resulta incierto. La agencia gubernamental enfatizó que no anticipan un problema generalizado de suministro gracias a la protección que brinda el Servicio Marítimo Doméstico de los Estados Unidos bajo la Ley Jones, el cual opera por rutas ajenas al canal. El organismo público adelantó que mantendrá un monitoreo constante sobre la evolución de la sequía en Panamá y sostendrá reuniones periódicas con los distintos grupos del sector privado para evaluar la efectividad de las medidas de contingencia y reaccionar ante posibles alteraciones en los costos finales del consumo durante los próximos meses. En otras notas, alcaldes y comisionados residentes reclaman declarar emergencia total por sequía e investigan gestión de agua y energía. Los alcaldes de Loíza, Juncos y Naguabo se unieron al comisionado residente en Washington, Pablo José Hernández Rivera, para exigir que la declaración de emergencia por la grave sequía en la isla se extienda a más municipios y beneficie a toda la población. Las autoridades locales denunciaron que las interrupciones en el suministro de agua afectan a las comunidades desde hace meses y que la situación se agrava por problemas de infraestructura y falta de mantenimiento en el sistema de la Autoridad de Acueductos y Alcantarillados. Ante este escenario, solicitaron al gobierno federal una declaración formal de desastre mayor para activar las ayudas de las agencias federales de manejo de emergencias. La postura de los ejecutivos municipales refleja la desesperación de los ciudadanos, quienes aseguran que las interrupciones del servicio comenzaron mucho antes de la sequía natural. Por su parte, el comisionado residente calificó la gestión del gobierno central como deficiente, argumentando que existe una crisis combinada entre los factores climáticos y la falta de capacidad gerencial en el manejo de los recursos hídricos. Los líderes municipales enfatizaron que, sin una intervención federal directa y la asignación de fondos para todos los sectores, los municipios continuarán asumiendo costos sustanciales sin lograr una solución permanente para los abonados y agricultores. Entre los datos clave presentados durante la conferencia de prensa, se destacó que la agencia de agua pierde entre el 50 y 60% del agua potable que produce debido a salideros y deficiencias estructurales, sin que se cuente con un plan concreto ni datos precisos para corregirlo. Además, el comisionado residente informó que solicitó una investigación exhaustiva a la Oficina de Rendición de Cuentas del Gobierno para auditar el uso de miles de millones de dólares en fondos federales asignados al sistema hídrico. A esta situación se suma la paralización de proyectos históricos como la represa El Valenciano en Juncos, la falta de dragado en los embalses principales y el deterioro de la red del superacueducto.
El impacto directo de esta crisis pone en riesgo el suministro básico de los hogares y frena el desarrollo de las comunidades afectadas. El comisionado residente enfatizó que la prioridad legislativa debe centrarse en estabilizar los servicios esenciales de agua y luz antes de impulsar proyectos de inversión económica. La situación se torna aún más compleja al vincularse con la inestabilidad del sistema eléctrico, donde la cancelación de contratos de energía temporera amenaza con provocar apagones constantes. Esta deficiencia de infraestructura obligó también a retirar el apoyo a macroproyectos de desarrollo en la zona sureste por no contar con garantías de servicios básicos. Para hacer frente a la crisis, las autoridades establecieron un plan de 5 acciones prioritarias ante el Congreso en Washington. Entre los pasos a seguir se incluyen fiscalizar las contrataciones del sector energético, exigir explicaciones a la Oficina Independiente de Adquisiciones y dar seguimiento a la asignación de $75 millones aprobados en la Cámara Federal a través de la Ley de Desarrollo de Recursos Hídricos. Los mandatarios instaron a la ciudadanía a mantenerse informada sobre los posibles planes de racionamiento e hicieron un llamado urgente al gobierno central para que solicite de inmediato la declaración presidencial de desastre mayor.

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1: Hombre resulta herido durante violenta discusión con su hijo en Aguadilla. Agentes de la policía investigan un violento incidente de violencia familiar ocurrido la noche de el lunes en el municipio de Aguadilla. Los hechos se reportaron a las 10:20 de la noche en el callejón La Rosa, ubicado en el barrio Caimital Alto. Según el informe oficial de la oficina de prensa de la policía, un hombre sostuvo una fuerte discusión con su hijo por motivos que aún no han sido revelados. En medio del altercado, el agresor utilizó un pedazo de vidrio de un espejo de aproximadamente 14 pulgadas de largo para atacar a su padre. La víctima sufrió heridas abiertas en la mano derecha tras el ataque con el cristal. Además, el afectado recibió múltiples golpes en la cabeza durante el forcejeo. El herido fue trasladado a una sala de emergencia cercana, donde el personal médico le diagnosticó severos hematomas en la cabeza y atendió las cortaduras de su mano. Al momento, el presunto agresor no ha sido arrestado por las autoridades. El agente Luis Rivera, a cargo de la investigación, consultará el caso con la fiscalía para evaluar la erradicación de cargos criminales en ausencia contra el hijo de la víctima. En otras noticias, encarcelan a joven tras imputarle trágico asesinato en club nocturno de Río Piedras. Un joven identificado como Luis Baez Marín, de 20 años de edad, fue ingresado en prisión tras no poder prestar una millonaria fianza por un caso de homicidio reportado en San Juan. La jueza Lisa M. Durán, del Tribunal de San Juan, determinó causa para arresto contra Baez Marín por cargo de asesinato en primer grado, disparar en un lugar público, portación de un arma de fuego sin licencia y apuntar y disparar un arma. Los hechos se remontan a la noche del 16 de agosto de 2025, a eso de las 11:44 de la noche, en los predios del establecimiento Hawaii Bar and Restaurant, ubicado en la avenida Jesús Piñero, en Río Piedras. Según la investigación realizada por el agente Rafael Pérez, de la División de Homicidios del 6C de San Juan, el imputado le disparó en el lugar a Derek Rivera Franco, de 22 años, causándole la muerte de forma instantánea. La fiscal María del Mar estuvo a cargo de la formulación de los cargos contra el acusado. Hasta el momento, las autoridades no han revelado el motivo que desencadenó el ataque. Al no prestar la fianza impuesta de

1.4 millones. Marín fue fichado e ingresado en la institución penal 705 del Complejo Correccional de Bayamón. La vista preliminar del caso quedó programada para el próximo 14 de septiembre. En otras notas, hallan a hombre asesinado a balazos cerca de Colmado en Arecibo. Las autoridades investigan el hallazgo de un hombre asesinado a balazos a orilla de la carretera en Arecibo, reportado durante la noche de ayer. Los hechos se desencadenaron a eso de las 11:32 de la noche, cuando una llamada al sistema de emergencias 911 alertó a la policía sobre varias detonaciones en la avenida Constitución, cerca del Colmado Torres en la calle B. Al llegar al lugar, los agentes localizaron sobre el pavimento el cuerpo sin vida de un hombre de aproximadamente 30 años. La víctima presentaba múltiples heridas de bala en distintas partes del cuerpo que le causaron la muerte al instante. El occiso no ha sido identificado oficialmente. Fue descrito de tez blanca, cabello corto, color castaño, barba, 5 pies con 6 pulgadas de estatura y unas 140 libras de peso. Posee varios tatuajes en el cuerpo y vestía una camisa negra y un pantalón largo tipo jogger del mismo color. En la escena de los hechos, los peritos de la policía de Puerto Rico levantaron y ocuparon múltiples casquillos de balas de diferentes calibres. El agente Obed Mercado Arce, adscrito a la División de Homicidios del Cuerpo de Investigaciones de Arecibo, asumió la pesquisa en unión al fiscal Ismael Ortiz Roldán. La investigación cuenta con la supervisión de la teniente José Santiago Pérez y la dirección de la teniente Francesca Barreto Allende. El fiscal Ortiz ordenó el levantamiento del cadáver y su traslado al Instituto de Ciencias Forenses para los análisis correspondientes e identificación formal. En otras noticias, 3 asaltantes estrangulan a un conductor para robarle su vehículo en Luquillo. Un violento asalto a mano armada bajo la modalidad de robo de vehículo o carjacking fue reportado a las 1:48 de la madrugada de hoy en el sector de la Playa Azul en Luquillo. De acuerdo con el informe preliminar, el querellante se encontraba estacionado en el área cuando fue sorprendido por 3 individuos provistos de armas de fuego. Los asaltantes lo amenazaron e intimidaron para anunciarle el robo. Durante el ataque, los delincuentes agredieron al conductor en el rostro y lo sujetaron fuertemente por el cuello hasta provocar la pérdida del conocimiento en el lugar. Los asaltantes despojaron a la víctima de su vehículo, un Acura MDX del año 2008, color gris con la tablilla HGN611. Además, se llevaron una cartera de cintura que contenía $300 en efectivo y documentos personales. Paramédicos locales acudieron a la escena para brindar asistencia médica al perjudicado, quien se negó a ser transportado a un hospital. Su condición de salud fue reportada como estable. Agentes adscritos a la División de Robos del Cuerpo de Investigaciones Criminales del área de Fajardo asumieron la jurisdicción de los hechos y continúan con la pesquisa para dar con los responsables. Identifican a mujer que murió ahogada tras golpe de ola en Manatí. Una tragedia cobró la vida de una adulta mayor en la costa norte del país. Como Idalmi Guzmán Rosario, de 72 años y residente del municipio de Arecibo, fue identificada la mujer que falleció ahogada durante la tarde del martes en la playa La Esperanza, ubicada en Manatí. Los hechos se registraron a eso de la 1 de la tarde cuando la víctima se encontraba en el área recreativa junto a su hija de 41 años. Según los informes preliminares, ambas
subieron a una zona rocosa para observar el mar cuando una poderosa ola la sorprendió y las arrastró mar adentro. A consecuencia de la fuerte marejada, Guzmán Rosario perdió la vida en el lugar. Por su parte, la hija de la víctima logró sobrevivir a la fuerza del agua y resultó únicamente con heridas leves. Las labores de investigación iniciales estuvieron a cargo del agente Gabriel Jiménez Otero y el sargento Adel Cruz Adorno, adscritos a la División Policiaco de Manatí. Posteriormente, la agente Vanessa Meléndez de la División de Homicidios del Cuerpo de Investigaciones asumió la pesquisa en unión al fiscal de turno para certificar el caso. En otras notas, aparece a salvo mujer reportada como desaparecida en San Sebastián. En el área de Aguadilla, las autoridades confirmaron la localización con vida y en buen estado de salud de una mujer de 35 años que había sido reportada como desaparecida. Se trata de Teselín Martínez Acevedo, residente del residencial Andrés Méndez Lisiaga en el municipio de San Sebastián. La cronología de los hechos establece que el paradero de la mujer se desconocía desde el pasado domingo, cuando salió de su apartamento y no regresó a su hogar. Ante la falta de comunicación, su esposo Eric Andrade acudió a las autoridades para radicar el informe formal de desaparición. La investigación del caso estuvo a cargo del agente Luis Pérez Vadillo, adscrito al Cuerpo de Investigaciones del área de Aguadilla, y durante la tarde de ayer, luego de que las autoridades difundieran públicamente la imagen y los datos de Martínez Acevedo, la mujer se presentó voluntariamente a la comandancia de Aguadilla en compañía de un familiar para notificar que se encontraba a salvo.

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1: En Orocovis y Barranquitas, el flujo en la 155 y la 152 se mantiene moderado, lo que en la 167 en Naranjito reporta tránsito pesado hacia Bayamón, mientras la 149 en Ciales presenta movimiento leve. Lo que Ponce y Juana Díaz, la 52 muestra un flujo moderado sin obstrucciones. La 153 en Santa Isabel se mantiene con tránsito leve, al igual que los accesos principales en la zona de Coamo. La 22 en Tratillo y Barceloneta reporta movimiento moderado. El tránsito se torna pesado en la 22 y 2 desde Vega Baja hacia Dorado en dirección al área metropolitana. En el área metropolitana, la 52 registra flujo intenso desde Caguas hacia San Juan. La 22 en Bayamón y Guaynabo presentan congestión pesada en el acceso a la capital.
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1: El Servicio Nacional de Meteorología emitió una advertencia de calor válida para hoy desde las 10 de la mañana hasta las 4 de la tarde, combinada con riesgo de aguaceros, tronadas por la tarde y corrientes marinas en las costas. Se prevé un nivel de calor elevado en zonas costeras y llanos del país, afectando áreas del norte hasta el oeste y sur de la isla, así como las islas municipio. Ante las altas temperaturas, las autoridades exhortan a la ciudadanía a consumir agua con frecuencia y tomar descanso constante del sol. Se recomienda conocer los síntomas asociados a enfermedades por calor y buscar asistencia médica inmediata de ser necesario. Durante la tarde se anticipan precipitaciones y tormentas eléctricas con un nivel de riesgo entre limitado y elevado en sectores del oeste e interior. Estas lluvias podrían generar acumulaciones de agua e inundaciones urbanas localizadas, afectando vías de rodaje y riachuelos. Se aconseja a la población mantenerse atenta a los boletines meteorológicos y contar con diversas vías para recibir alertas de emergencia. En las costas se registra un riesgo bajo de corrientes marinas para hoy y durante los próximos días. No obstante, se advierte que pueden surgir corrientes peligrosas cerca de los muelles, espigones, arrecifes y embarcaderos, por lo que se sugiere nadar cerca de salvavidas y verificar el pronóstico playero antes de entrar al agua.
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1: En el Pega 2 tenemos el número 83, lo que es el Pega 3, el 220, y el Pega 4, 90, 29, con el bolo rojo número 6. En el sorteo regular de la noche, el Pega 2, el 88, Pega 3, 940, y el Pega 4, 62, 92, con el bolo rojo número 4.
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0: Hola Puerto Rico, hola mundo, soy Jorge Seijo, periodista y analista de la noticia y desde aquí, desde mi rinconcito en Laja, Puerto Rico, a través de la poderosa antena de Radio Cumbre 1470 en Orocovis, cubriendo toda la nación criolla y al mundo a través de su cadena con Cumbre 106.3 FM y en las redes sociales. En Facebook Live Cumbre1470.com. Estamos aquí como todos los miércoles, como es nuestro compromiso, estar con ustedes para compartir un análisis serio, sobre todo responsable, de aquellas importantes noticias que sin tomar en cuenta el lugar de origen, quiénes son los actores o quiénes la publican, si es que alguien lo hace, pero que de alguna manera afectan nuestra calidad de vida como pueblo, como nación. Es la razón por la que estamos aquí, como el guardián aquel en la garita del diablo. Estamos en la constante búsqueda de esa verdad que demasiada gente pretende esconder detrás de la noticia. Y obviamente tenemos que repetir una y otra vez aquel proverbio nuestro que dice que la lógica en Puerto Rico está muerta. La excelencia es total y absolutamente condenada mientras es la mediocridad la que es altamente recompensada. Y el pueblo, lo más bien, gracias. Y hoy es miércoles, día 2 del mes de septiembre del año 2026. Hoy estamos justo en la misma mitad del sendero que nos falta por recorrer para alcanzar ese tan anhelado primer día del resto de nuestras vidas. Señores, vamos de inmediato a las informaciones que usted está esperando en términos de los movimientos sísmicos más significativos se registraron al cierre de esta edición. A las 2 se reportaron dos movimientos telúricos en nuestra región. Uno de 3.8 a unos 60 kilómetros al oeste-suroeste de Botón Bonea, en Saint Eustatius, en Saba, a unos 135 kilómetros de profundidad. Y uno de 2.9 justo sobre India, a 0 kilómetros al sur de Indio, eso en Guayanilla, entre Yauco y Guayanilla, por ahí. A unos 12.6 kilómetros de profundidad. No hubo boletín informativo sobre maremoto o tsunami, por lo que no hay ni vigilancia, ni advertencia, ni aviso de maremoto. Y les recuerdo que esta es información oficial provista por el US Geological Survey Agency de la NOAA y, sobre todo, y más importante aún, la Red Sísmica de Puerto Rico. Y vamos rapidito entonces a ver las condiciones del tiempo que nos esperan para hoy. Allá arriba, en Orocovis, la temperatura están de la siguiente forma: a 86 grados se supone que ascienda máximo y se sentirá, dicen ellos, el cuento ese de la sensación térmica, a unos 98 grados. Ya ellos saben cuál va a ser el pronóstico de la humedad y el... Ay, por favor. Bueno, pero ni modo. Con eso es que hay que vivir. En términos de las condiciones del cielo, estará soleado la mayor parte del tiempo y cálido, con una probabilidad de precipitación de 92%. Vientos están soplando del este-noreste a 7 millas. Corozal, allá en el lugar donde está la antena de nuestra colega 106.3, 91 grados se espera que suba allá arriba. Y parcialmente despejado, con brisa en la tarde, con una tormenta pasajera. Probabilidades de precipitación, un 55%. Los vientos están soplando del este-noreste a 10 kilómetros. Y en Vega Alta, sede de Vega Coop, allí, frente por frente, en la calle Giorgetti, casi frente por frente a la plaza Gilberto Concepción de Gracia, la temperatura estará a 91 grados, parcialmente despejado, con brisas en la tarde y una posible tormenta pasajera. Probabilidad de precipitación, 55%. Los vientos están soplando del este-noreste a 10 kilómetros por hora. Y vamos entonces a aquí en Laja. La temperatura estará en 92 grados máximo, parcialmente despejado, en tormentas ampliamente separadas en la tarde. Probabilidad de precipitación, un 55%. Los vientos están soplando del este-sureste a 9 millas. Bueno, y en términos de los precios de las gasolinas hoy, según el último informe de DACO, la regular está entre un mínimo de 98 centavos el litro a $1.06. La gasolina premium está entre $1.12 el litro y $1.22 máximo. Y el diésel está entre 1.25 mínimo y 1.34 por litro. El petróleo esta mañana amaneció el WTI, que es el West Texas Index, amaneció en $90.14 el barril. El crudo Brent amaneció en $94 el barril. El gas natural está en $2.94 el MBTU. El oro, amaneció en 4.357 dólares con 30 centavos la onza. La plata está en $64.35 la onza y el cobre en $654.80 la libra. Si usted va de viaje y va a Europa, a los países del euro, usted tendrá que pagar $1.15.50 por cada euro que usted quiera comprar. Y si está en Inglaterra y el Reino Unido, la libra de esterlina está en $1.34.50. Así que, ¿sabe dónde es mejor quedarse? En Puerto Rico, donde el dólar vale un dólar. Bueno, y vamos entonces a las noticias. Y yo quiero traerle a colación a ustedes un dato histórico pasado por alto cuando no debiera. Y es la existencia de un certificado de ciudadanía puertorriqueña. Vamos a explicar eso más en detalle, pero oigan con calma, porque la ciudadanía puertorriqueña existe. Existía antes por virtud de que éramos súbditos españoles, pero eso no los arrancaron, no los quitaron a los Pancho Pistolas, ¿no? Y por medio de la ley Foraker, que está vigente hoy y sigue vigente a pesar de la Jones y a pesar de la 600, los principios básicos de la ley Foraker están vigentes hoy. En particular, cuando la ley creó la ciudadanía puertorriqueña por virtud de orden, de una orden constitucional. Y ahí está, firmada por el presidente de los Estados Unidos de entonces y vigente en las leyes que dan vida al Estado Libre Asociado de Puerto Rico. Pues bueno, ha habido unos intentos por parte del liderato del partido de gobierno de eliminar ese certificado, de invalidarlo, porque a ellos todo lo que le apeste a puertorriqueñidad, a dignidad, a integridad, eso lo detestan, hay que eliminarlo, hay que destruirlo, como han hecho con la Autoridad de Energía Eléctrica, como han hecho con la Autoridad de Acueducto Alcantarillado, como hicieron con la Telefónica y como hicieron con las navieras y todo lo que han destruido y destrozado en este país en los últimos años. Pues bueno, la Fundación Juan Mari Braz sale en defensa de la vigencia del certificado de ciudadanía puertorriqueña. La Fundación Juan Mari Braz defendió esa vigencia y el valor jurídico del certificado de la ciudadanía puertorriqueña que expide el Departamento de Estado de Puerto Rico. Lo expide. Usted va allí, lo solicita y se lo tienen que emitir. Digo, después que pruebe que usted es puertorriqueño, no crea que vaya allí con un cuento, aunque aparentemente, bueno, pero eso no quieren ser puertorriqueños de todas maneras. Bueno, en respuesta a una resolución presentada en la Cámara de Representantes que busca ordenar el cese de su expedición por considerarlo incompatible con el ordenamiento jurídico vigente. ¿Cómo es posible, idiota? Es que son idiotas, señores. No, puede, no se les puede decir de otra manera. Decir que son incompatibles cuando eso es una ley federal que va por encima de cualquier estúpida ley que apliquemos los puertorriqueños. Eso no. ¿En qué cabeza cabe tal barbaridad que no sea en un estúpido representante a la Cámara del partido de gobierno? La organización, la Fundación Juan Mari Braz, sostuvo que el certificado no constituye únicamente un documento administrativo, sino que está vinculado al reconocimiento histórico y jurídico de la propia ciudadanía puertorriqueña. El propio Juan Mari Braz, en el 1927 al 2010, lamentablemente, escribió en su momento lo siguiente, y cito: hoy nosotros sostenemos que la ciudadanía de Puerto Rico, reconocida a los puertorriqueños por la ley Foraker del año 1900, es una de carácter nacional y es la que corresponde a los puertorriqueños, tanto bajo el derecho de gente o natural, como bajo derecho internacional positivo, que incluye en lo que a Estados Unidos se respecta el Tratado de París del 1898, la Declaración Universal de los Derechos Humanos de 1948, y la Convención Interamericana de Derechos de los Ciudadanos de este hemisferio. Mari Braz Narváez, Mari, quien es la directora de la Fundación Juan Mari Braz, indicó que la defensa de la ciudadanía puertorriqueña se sustenta tanto en consideraciones relacionadas con la identidad nacional con un argumento jurídico y constitucional. Por eso cuando un animal de estos dice que no es consistente con el Estado de Derecho actual, ¿de qué Estado de Derecho habla? ¿Del que le da la gana a ellos que pretender decir que están haciendo? Por favor. Hoy, la ciudadanía puertorriqueña posee una base jurídica de implicaciones internacionales pragmáticas que no pueden borrarse de un plomazo por las inseguridades políticas de los políticos del patio, que observan impotentes la fragilidad de la llamada ciudadanía estadounidense de las personas en Puerto Rico. Esas inseguridades por los vaivenes de la política colonial no pueden pretender destruir la única ciudadanía que tenemos las personas de Puerto Rico por derecho propio, por derecho natural, y que es prueba de cualquier desenlace político en nuestro país, nuestra nacionalidad y la ciudadanía puertorriqueña, añadió. Por su parte, la licenciada Wilma Reverón Collazo, presidenta de la Junta Directiva de la Fundación, atribuyó la iniciativa legislativa a las diferencias existentes en torno al concepto de nacionalidad puertorriqueña. Los que promueven esta resolución lo hacen ante la evidencia incontestable de la vitalidad y el orgullo patrio con que la mayoría de los puertorriqueños celebran su nacionalidad y su cultura. No soportan ver cómo el mundo admira, reconoce y celebra la nacionalidad puertorriqueña en todo su esplendor. ¿Podrán aprobar resoluciones en contra del certificado de ciudadanía puertorriqueña, pero no podrán borrar el contenido de esa ciudadanía? Desde la perspectiva de la Fundación, estos antecedentes permiten argumentar que la ciudadanía puertorriqueña y la estadounidense tienen orígenes jurídicos distintos. La Fundación también vinculó el debate local con propuestas presentadas en el Congreso de los Estados Unidos relacionadas con la ciudadanía por nacimiento en los territorios. Entre ellas mencionó un proyecto presentado por el representante republicano de Virginia, Morgan Griffith, denominado End Birthright Citizenship for Territories Act. Según la descripción incluida por la organización, la medida limitaría la ciudadanía estadounidense por nacimiento en Puerto Rico y otros territorios a partir del 1 de enero del 2027. Bajo la propuesta, y oigan esto, para que usted vea lo que es la inutilidad de cerebro de algunos bandoleros de esto. Oigan esto. ¿Ya ustedes vieron? Eliminarla. Bueno, bajo la propuesta, los niños nacidos en Puerto Rico a partir de esa fecha obtendrían la ciudadanía estadounidense por nacimiento únicamente si al menos uno de sus progenitores fueran ciudadano estadounidense o residente permanente. Se peinan o se hacen rollo. El proyecto busca, según su planteamiento, aclarar las leyes de ciudadanía por nacimiento de los Estados Unidos. Ellos quieren aquí resolver eso en los territorios y combatir a los ciudadanos extranjeros que buscan obtener ciudadanía en los territorios estadounidenses. Es evidente que la ciudadanía estadounidense es frágil porque es colonial, expresó Marimari. Y la única solución para esa fragilidad es la autodeterminación y descolonización de Puerto Rico, según la opinión de la Fundación Juan Mari Braz. Esa debe ser la única motivación de los políticos electos al momento de abordar este tema. Abrogar por un proceso de descolonización que cumpla con los estándares internacionales y libere por fin a Puerto Rico de su condición de súbdito. Reverón Collazo sostuvo, por su parte, que cualquier decisión relacionada con la expedición del certificado no modificaría el sentido de identidad nacional de quienes se reconocen a sí mismos como puertorriqueños. La pretensión de atentar contra la identidad nacional de la, y nacionalidad puertorriqueña mediante la eliminación de la expedición de un certificado de ciudadanía no tendrá efecto alguno en nuestra identidad y orgullo boricua y recibirá el más amplio repudio de toda nuestra comunidad y de nuestra cultura, así como las correspondientes repercusiones políticas para quienes desconocen nuestras raíces o pretenden desconocer nuestra historia, nuestra cultura y valores boricuas, concluyó Mari Brás. Y una noticia que debe incomodar tanto a puertorriqueños que sean populares, PNP, pipiolo o del partido que sea. Y es la noticia publicada por Carmen Acevedo de Bonita Radio, que dice como sigue. Al tiempo que el bufete de Juan González Galarza es el principal consultor legal de la Autoridad para las Alianzas Público-Privadas, también asesora en asuntos de derechos energéticos. ¿A quién? A la Autoridad de Energía Eléctrica. En ese doble rol, este señor no divulgó información a la Autoridad de Energía Eléctrica sobre los problemas del famoso contrato de 6.800 millones de dólares de Power Expectation en el millonario contrato de energía alegadamente temporera. En este artículo, dice Enid, trabajaron Bárbara Josefina Figueroa Arroz, Carmen Enid, Vanessa Colón Almena, Bonita Red de Radio y Centro de Periodismo Investigativo, y yo lo comparto con ustedes. Vamos a hacer una pausa para que no tengamos que partir el documento. Cuando regresemos, vamos a entrar precisamente cuando el 16 de junio del 2026 se supo de las imputaciones de extorsión de la IROC en contra de la compañía Power Expectation. Señor director, cuando usted lo considere pertinente, disponga de los micrófonos y regresamos.
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0: Gracias, Kevin, por devolvernos los micrófonos acá. Perdón, a nuestro rinconcito. Cuando nos fuimos a la pausa, les dije que íbamos a comenzar precisamente cuando el 16 de junio del año 2026 supo este señor, asesor, abogado, supo de las imputaciones de extorsión de E-Rock en contra de la compañía Power Expectation. El abogado del bufete principal de la Autoridad para las Alianzas Público-Privadas, quien Juan R. González Galarza, no se lo reveló a su otra clienta, Mary Zapata Acosta, directora ejecutiva de la Autoridad de Energía Eléctrica. Zapata Acosta puso esto por escrito a la Junta de Control Fiscal posteriormente. La funcionaria continuó la relación con Power Expectation ajena a las acusaciones de la compañía E-Rock en contra de esa empresa. Encanted Rock, cuya matriz es E-Rock y Power Expectation, son dos de las empresas que firmaron el famoso contrato de $5,800 millones con la Autoridad de Energía Eléctrica, supuesta y alegadamente para proveer energía temporera en Puerto Rico. El sal de energía, Josué Colón, el angelito, sí, la versión masculina de la hermana, sí. Sí. Pues José Colón negó, y lo vieron ustedes incluso en corte en video de televisión, que el licenciado Juan González Galarza tuviera información que nunca descubrió al ingeniero Mary Carmen Zapata sobre las irregularidades en el contrato billonario de energía temporera. Señores, en lo que va de cuatrienio, el bufete González y Martínez Law Offices de González Galarza es el socio principal, junto al licenciado Juan Martínez, han obtenido la friolera de 10.4 millones de dólares en contrato con la Autoridad de Energía Eléctrica y la administración de las APP. González Galarza no concedió nada. Iba a dar 10 una entrevista para esta investigación, pero indicó en unas escuetas declaraciones escritas que los cánones de ética, ay, por favor, eso sí que es grande, esa es la Biblia de este señor, por favor, que los cánones de ética y obligaciones que rigen su profesión le impiden confirmar si, como dijo Zapata, no le notificó la seria denuncia de aparente fraude y extorsión que desde mediados de junio le llegaron por parte de la representación legal de E-Rug. No me corresponde divulgar ni discutir públicamente comunicaciones con mis clientes, a menos que el tribunal no te lo ordene. Sí. El contenido del asesoramiento brindado, las instrucciones recibidas, ni las deliberaciones o análisis realizado en el curso de una representación legal, alega y sostiene el abogado. Pero una investigación realizada en alianza con el Centro de Periodismo Investigativo y Bonita Radio encontró que el bufete González y Martínez, en servicios sumados entre la AEE y la AAPP, podrían ganar hasta $625 en una hora. $625 en una hora. En varios momentos asesoró a las dos corporaciones públicas sobre el tema de la contratación de los servicios de producción de energía temporera. El hermano señor abad de la abadía legal. Al menos desde hace un año y medio, el gobierno de Puerto Rico, mediante la Autoridad de Energía Eléctrica y la autoridad de la agencia público-privada, han gastado cerca de 10.7 millones de tu dinero y del mío en asesorías legales y técnicas con González y Martínez, los offices y Regulatory Compliance Services, RECOMS, con el fin de obtener servicios de energía temporera y así mitigar la crisis de producción del sistema eléctrico, encontró una investigación realizada en alianza entre el Centro de Periodismo Investigativo y Bonita Radio. RECOMS, ese nombre no le es muy familiar, pero es la compañía que conocen como 3PPO. Sí, así mismito. 3PPO en español. 3PPO. Bueno, RECOMS es la compañía que preside, ¿quién? El exfiscal federal, el angelito también con alas azules, licenciado Osvaldo Carlos Linares, contratada por la agencia de la agencias público-privadas, para gestionar las licitaciones y compras del sistema eléctrico. Se le conoce como la Oficina Independiente de Adquisiciones 3PPO. La investigación de agencias federales sobre el irregular o la irregular transacción de compra de energía ha llegado al más alto nivel, confirmaron varias fuentes que incluso sostienen que el fiscal general del Departamento de Justicia, Todd Blanche, tiene conocimiento del asunto. Blanche estuvo en Puerto Rico el jueves 27 de agosto para anunciar nuevas iniciativas de las agencias federales para contener delitos relacionados al narcotráfico, pero alegadamente, no tocó el tema de ese contrato, dice Fortaleza. Sí. La Fortaleza dijo que en la reunión de la gobernadora y el fiscal no se habló de Power Exploitation. La Fiscalía Federal para el Distrito de Puerto Rico respondió con un escueto sin comentarios a la pregunta de si en la vista de Blanche se discutió con la gobernadora o con alguna agencia de gobierno el caso de Power Expectation. Tanto el fiscal federal interino para el Distrito de Puerto Rico, Héctor Ramírez Carbó, como el jefe de negociado federal de investigaciones, Carlos Goris, en San Juan, conoce del caso, toda vez que Carlos Linares le copió en la carta que le envió la Junta de Control Fiscal el 18 de agosto. ¿Y quién es González Galarza? ¿O quiénes son los dos empleados del gobierno federal de Puerto Rico que ya han sido entrevistados por el FBI, según aseguran la fuente? González Galarza, oigan bien, es el mismo abogado que cobra $275 por hora para representar a la Autoridad de Energía Eléctrica, que comenzó a prestar servicio a las agencias de las APP desde abril del 2025 a razón de hasta $350 la hora. Su bufete, González y Martínez, los offices, presta servicio simultáneamente a las dos empresas. El abogado inició su contratación con la AEE en el 12. ¿Cuándo quién? Cuando Josué Colón Ortiz era director ejecutivo interino de esa agencia. ¡Uf! Ese primer contrato fue cancelado se me perdió. Déjeme buscar, que estoy traduciendo. Ajá. Su contrato, que comenzó

alguna cajita de zapatos por ahí con billetes verdes? Pregunto. No estoy insinuando nada, estoy preguntando. Carlos Linares y González Galarza son vecinitos. Las dos compañías de las que son dueños tienen sus despachos en el mismo edificio Touch Vision Plaza, en la calle López Landrón, en San Juan. Carlos tiene la oficina de su empresa, Ricon S, en el penthouse. Uf, ¿cuánto paga de renta? Y unos pisos más abajo, en la séptima planta, tiene su oficina González Galarza. González Galarza dijo que sus gestiones como asesor legal de energía eléctrica y de la APP no han sido conflictivas. No, dentro de la perspectiva de ellos, seguro que no. El bufete González y Martínez era asesor de ambas corporaciones públicas cuando estaba el billonario contrato que se otorgó el consorcio liderado por Power Expectations. Pero según el abogado, el bufete no proveyó representación ni asesoría legal paralela a la APP ni a la AEG en torno a este tan confuso asunto. Josué Colón confirmó en una conferencia de prensa en la Fortaleza sobre que este asunto recibió como director a la APP asesorería de González Galarza. La directora ejecutiva de la AE no accedió a múltiples solicitudes de entrevista que se le hicieron para esta investigación de manera que abundara sobre el rol del bufete González y Martínez en la contratación de los servicios de generación temporera. Tampoco contestó si le parecía que el bufete estaba obligado a informarle de inmediato sobre el potencial fraude con el contrato con IROC y si los contratos del abogado con la energía eléctrica y la APP lo pudieron llevar a un conflicto de intereses. El expediente sobre la aprobación de los contratos para la generación de emergencia en el negocio de energía muestran claramente que el bufete González y Martínez representó a la Autoridad de Energía Eléctrica y presentó mociones específicamente sobre el tema. Según establece el acuerdo, el contratista tiene 5 días para informar si se le presenta algún conflicto de interés en sus labores de asesorería. Con el contrato con la APP, puso a González y Martínez Law Offices a prestar servicios en asuntos de energía, generación, transmisión y distribución, manejar contratos de compra-venta de energía y transacciones relacionadas con la Autoridad de Energía Eléctrica, según describe la propuesta de servicios. Cuando se firmó el contrato, el bufete informó a la APP que tenía un contrato vigente con la AEE. Y volvemos a preguntar, ¿quién es González Galarza? Ex presidente y socio del bufete González y Martínez, y fue la persona que acompañó al zar de energía a la

conferencia de prensa el 9 de agosto en la Fortaleza. Dos días después de que se hiciera pública la información de que el multimillonario contrato tenía serias deficiencias. Incluso la firma del representante fraudulento de E-Rock, una de las corporaciones originalmente parte del consorcio con Power Expectation. Nosotros, dice Bonita Radio, referimos eso inmediatamente a nuestro director legal, Leonel Santa Crispín, que se encuentra aquí con nosotros en la mañana de hoy, y el bufete principal legal que tiene la autoridad para las alianzas públicas, González y Martínez, cuyo principal oficial también está aquí en la mañana de hoy. Así intentó despachar el ingeniero Colón las preguntas de los periodistas sobre las irregularidades con la firma del contrato de energía temporal con el consorcio entre Enchanted Rock, Power Expectation y Reyes Contractor. Y seguimos buscando más detalles de quién es este señor. El 21 de agosto, en una reunión del gobierno, de la Junta de Gobierno de Energía Eléctrica, la ingeniera Zapata Costa explicó que en su agencia supieron de la controversia interna entre Power Expectation y Enchanted Rock tras recibir una solicitud de un programa televisivo de Los Datos Son Los Datos. O sea, se enteró por la prensa. Nos comunicamos directamente ese mismo día con el TPPO y nos dijeron que sí, que ellos estaban conscientes de ese asunto, dijo el ingeniero durante la reunión de la Junta de Gobierno. Lamentablemente, ellos, aunque estaban conscientes de ese asunto, aparentemente desde mediados de junio, no nos habían informado nada, ni en la reunión tampoco nos informaron nada. Así que nosotros, en la autoridad, vinimos a enterar ese día, agregó la ingeniero Zapata, en referencia a una reunión efectuada el 21 de julio, en la que ella participó con el SAR de Energía, con personal de la APP, incluyendo a González Galarza, a Osvaldo Carlos Linares, con su equipo del TPPO y ejecutivo de Power Expectation, Reyes Contractor Group Flotec. Ante la Junta de Gobierno de la autoridad, Zapata Costa responsabilizó por su falta de conocimiento sobre el asunto al equipo que dirige Carlos Linares, pero no mencionó que su abogado, González Galarza, fue la persona que directamente recibió la queja por parte de E-Rock a mediados de junio. El 21 de agosto, Colón Ortiz respondió 17 preguntas de la Junta de Control Fiscal tras el escándalo público por la transacción y revelación de la carta de E-Rock. Oiga, entre sus respuestas, el SAR de Energía justificó haber dejado al margen a Zapata Costa de las denuncias que aparentemente de fraude y de extorsión, alegando que en los señalamientos se refirieron desde la APP a TPO
puede ser el ente independiente que había administrado la adquisición y quien poseía el expediente. Oiga, el zar dijo que la APP no instruyó al TPPO a retener información y de dejar fuera a ese asunto a la autoridad. El abogado Juan González Galarza formó parte de la reunión del 29 de julio, liderada ¿por quién? Por Josué Colón, por el SAL de Energía y la directora ejecutiva de la autoridad. También estuvieron presentes Osvaldo Carlos, personal de Recomece, representantes de la compañía contratada para la generación temporera. En la reunión con la Junta de Gobierno, Zapata Acosta también aseguró que desconocía sobre el proceso que se dio para sustituir a Encantet por la compañía Flotex, la cual inició 2 días después de firmado el contrato. La funcionaria afirmó que la sustitución el 10 de julio por un seguimiento que le hizo la gente de Power Expectations, y dijo que en la reunión del 29 la AEE le preguntó a TPPO si ellos habían hecho evaluación de la compañía Flotel para saber si recomendaban que sustituyera a Enchanted Rock. Colón, en respuesta a la Junta de Control Fiscal, dijo que P3A, AAPP, en inglés, no tomó ni participó en una decisión de retener las alegaciones de Enchanted Rock a PREPA. La recomendación del 30 de julio del 26 fue preparada, transmitida directamente a PREPA por RECOMS, empresa de Osvaldo Carlos. Y añadió que P3A no preparó esa recomendación, no determinó su contenido, ni dirigió la omisión de información sobre la investigación pendiente de Enchanted Rock. P3A fue copiada en el memorando. En consecuencia, P3A no puede proveer el fundamento de que la recomendación del 30 no divulgó la investigación pendiente de Enchanted Rock. El SAR de Energía fue cuestionado sobre el tema en una comparecencia que hizo el 31 de agosto al Capitolio, donde fue citado por el representante Víctor Pared para hablar a puerta cerrada sobre temas de energía. Al llegar allí, Colón dijo que ni empleados ni consultores de su agencia participaron en reuniones del 16 de julio con representantes de IROC, aun cuando existen correos electrónicos entre González Galarza y el abogado de IROC, Satfi, que son parte del referido hecho por el mismo Colón al Departamento de Justicia. Esos son los elementos, como dirían los señores abogados, that's are the facts. Hay mucho más que buscar en esto. La pregunta es, ¿cuánto tardará en que hayan acusado por intentar robarle al pueblo de Puerto Rico 6.000 millones de dólares mediante subterfugio y trampa de los que se llaman a sí mismos honorables?
Hasta aquí nos trajo el río Estero en la tarde de hoy, que de hecho debe estar ya un poquito crecido. Pero estaremos de regreso con ustedes el próximo miércoles, si así lo permite el Todopoderoso. Mientras tanto, señor director, después de recibir la bendición de la Virgencita de la Monserrate, y cuando usted así lo considere pertinente, disponga de los micrófonos. Que Dios los cuide. Nos vemos.

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2: Bienvenidos a Tecnoavances, otra edición más del programa número uno de tecnología en Puerto Rico con Viviana Oppenheimer.
3: Saludos, por primera vez lo dice.
4: Lo dijiste por primera vez y ahora
2: Pedro Hernández Pérez.
4: Saludos, otro saludo, Viviana. ¿Cómo estás?
3: Ahora lúzate que te salió.
2: Pedro se ve hasta más joven, eso que
3: no
2: está durmiendo.
3: Sí, no, Pedro, exacto. Pedro, ¿te ves? Parece que te pusiste voto, que es verdad que tienes una ceja. Mirando para la...
4: Así mira, estoy así, mira.
3: Un pelo
4: de la ceja o de la eja.
3: De la ceja.
4: De la ceja.
3: Si tú dices eja...
4: Eja.
3: Tenemos un...
4: Yo digo eja.
3: Problema bien grande.
4: Eja, de la eja.
2: Y un servidor, Otto Oppenheimer. En el programa de hoy tenemos cosas bien interesantes. Quiero empezar...
3: Oye, yo estoy como que más cómoda aquí. Desde que estamos más bajitos, como que el micrófono llega...
4: Sí, porque el micrófono ahora mismo está en tus ojos. No está en tu boca.
3: No, claro que no, mira.
4: Claro que sí, míralo. Mira tu ojo, mira el micrófono.
3: Bueno, pues no pienso.
2: Mira,
3: culpa de gente que soy tan bajita.
2: Murió Dolly Parton.
3: Dolly Parton. Sí, sí.
2: Y quiero hacer una mención especial de ella. No solamente por el hecho. En Puerto Rico la música de Dolly Parton no fue que causó gran sensación, a pesar de que había mucha gente que
3: lo escuchaba. No sé por qué Jennifer González le dio con darle un día de duelo para Dolly Parton.
2: Ah, sí, dio un dolor. Yo lo sabía.
3: Hoy es un día, creo que. No, hoy no. El día después de que murió Dolly Parton, ella dio un día de duelo.
2: Sí, porque el presidente Donald Trump bajó las banderas a media asta. Por una semana entera. Uh-huh. Pero la realidad es que Dolly Parton fue una gran mujer. Ella uh-huh. hizo mucha ayuda benéfica. Por ejemplo, tenía una fundación que se llamaba la Fundación Imaginación, si mal uh-huh. no recuerdo. Regaló sí. 250 wow. millones de libros para wow. niños, para que aprendieran a leer, inspirada por su papá, que era iletrado, era analfabeta. Además de eso, del dinero que se ganó de la canción I Will Always Love You, que la grabó ella y la compuso ella, y luego la regraba Whitney Houston, y es quien la hace famosa. Esos 10 millones de dólares ella los invirtió ayudando a comunidades negras en Estados Unidos, okay. y así sucesivamente. Su vida, su carrera estaba llena de los pocos artistas que trascienden a tal punto que ni demócratas ni republicanos hablan mal de ella. Que en Estados Unidos
3: Dolly era una sociedad, tenía como un
2: ángel especial.
3: Un ángel especial, sí.
2: Sí,
3: y yo creo que yo sigo bajando aquí, la silla esta se está bajando.
2: Sí, pues te vas a quedar abajo, linda, porque sí, porque el micrófono ya lo tienes por la nariz y originalmente, pues cuando vengamos a la pausa, te sube de nuevo.
3: Si no es que suben a la silla, así están las sillas.
2: Por alguna razón esa silla se está bajando. Bueno, pero miren,
3: fuiste
2: vamos a hablar un poquito de los rumores del iPhone 18 que se lanza en septiembre 9. Si los rumores son ciertos, bueno, de que se lanza en septiembre 9, se lanza en septiembre 9 porque ya Apple anunció, ya Apple hizo la cita para la conferencia de prensa donde
3: ¿otro
2: va a ser
3: más?
2: El lanzamiento.
4: Todos los años.
2: El iPhone 18.
4: Todos los años,
2: sí, exacto.
4: Por eso muchas veces hay gente que me dice, Pedro, tú estás todos los años cambiando el teléfono. Le digo que no. Exacto. Por lo menos yo no lo hago.
3: Cada 2 años.
4: Yo cambio, el último me duró 3 años.
2: Te voy a decir.
4: 3 años me duró.
2: Ya este año...
4: Ajá.
2: Quizás valga la pena cambiarlo, porque este año uh-huh. Con la inteligencia artificial el teléfono necesita más capacidad de computación.
4: Claro.
2: Hay que ver ese procesador nuevo que van a incluir, pero por otro lado es el año más malo para cambiarlo por el costo.
4: El costo.
2: Porque las microfichas.
4: Porque las microfichas. Tenemos bien aquí bajando y bajando.
2: El micrófono.
3: Es que quería ver cuánto bajaba realmente la silla.
2: Mira, si quieres, lo que Pedro y yo seguimos
4: buscando una silla. Lo que Pedro y yo hablamos, tú buscas una silla. Sí, porque si no.
2: Oye, aparte de eso también, cómo los agentes de inteligencia artificial que nunca duermen han convertido a toda una sociedad en adictos a drogas. Ahora hay un montón de ejecutivos que no duermen, que están pendientes todo el tiempo de sus agentes de inteligencia artificial. Vamos a explicar lo que es un agente de inteligencia artificial.
3: Sí, eso me iba a preguntar yo, ¿qué es un agente?
2: Sí, es una cosa bien
4: fina. Hay una diferencia entre un agente, la inteligencia artificial como tú la conoces normal, que tú le preguntas algo y ella te contesta. Un agente es que tú le das un set de tareas y esas tareas él las ejecuta sin tú tener que estar arriba de él. Mira, esto después. Son un agente de inteligencia artificial.
3: ¿Y que no duermen?
2: No duermen porque el agente de la inteligencia artificial tú le dices, mira, vamos a crear un negocio. Créame, por ejemplo, un programa donde Viviana puede identificar dónde están los perritos satos en Puerto Rico que no han comido por la mañana. El agente empieza a escribir el programa, pero te empieza a preguntar cosas. De momento a la hora te dice, mira, estaba trabajando en tu programa y me di cuenta que me hace falta información de una base de datos. ¿Tú me das permiso de tener acceso a esa base de datos? Y tú le tienes que decir que sí. Entonces, como le tienes que contestar, estos ejecutivos están contando que es como una droga.
4: Sí.
2: Dice, ¿saben? Hay una muchacha que dice que ella duerme una hora diaria.
4: Dios mío.
2: Nada más. Pedro no duerme más que una hora diaria. Pero
4: bueno, yo por otras razones.
2: Exacto. Porque ella está montando una compañía nueva y dice que lo que duerme es una hora diaria. Le dice, es como una droga, nunca he consumido droga, pero me imagino que se siente igual. Dice que su compañía funciona 30 veces más rápido gracias a los agentes, pero ella trabaja de 7:30 de la mañana a 2 de la madrugada todos los días. Y tú te estabas quejando de 9 to 5.
4: ¿Ah? Y vemos cada vez más todas estas compañías de computadoras están entrando, porque todo el mundo me dice, ay, Pedro, me canso hablando de inteligencia artificial, pero... Es una realidad. Lo único que ahora está corriendo y moviendo esa industria de computadoras es la inteligencia artificial.
3: ¿Se cansan de hablar de inteligencia artificial?
4: La gente. Yo no, ni otro tampoco.
2: La gente se cansa
3: no, a mí no me cansa. A mí me cansan los artes, me cansan las canciones que están haciendo.
4: Pero cada
3: haciendo.
4: Vez más se desarrolla más y son mejores.
3: Sí, bueno.
4: Bueno, si tuve un video de Will Smith que hicieron hace como 2 años atrás, comparado con uno ahora la diferencia. Sí.
3: Pero
4: ¿entiendes?
3: Son los negocios que hoy día están, que yo lo he dicho anteriormente.
4: Ah,
3: en la
4: sí,
3: letra,
4: claro, sí, sí, que le dan duro, duro.
3: Como el banner que puso Pedro en la entrada.
4: Ese banner está precioso, Viviana, no venga. Mire, yo le voy a sacar es que una Pedro foto al banner y Viviana se va a sacar al lado de ella.
3: No parece que lo hizo la inteligencia artificial.
4: Va a hacer así al lado del banner.
3: No parece.
2: Está Viviana, está. Pedro, ¿y tú de qué nos vas a hablar?
4: Vamos a estar hablando de Apple también, porque Apple anunció hoy sus nuevas computadoras de lo que son desktops, ¿verdad? Estas computadoras que tú las usas, que no son móviles. Y esas computadoras, algo impresionante es que ahora son más caras.
2: El precio está brutal.
4: El precio a mí me ha sorprendido demasiado. Vamos a estar hablando de eso porque la mejor computadora que Apple ha tenido y tendrá, y ya más nunca la va a tener, es la Mac Mini. Uh-huh. Porque es una computadora que con $499 yo podía trabajar y hacer prácticamente el 99% de las cosas que yo quería hacer. Hoy en día, con $499, no me da.
2: Porque empieza en cuánto la Mac Mini.
4: $800.
2: ¡Wow!
4: $899 a $800. Wow. Yo creo que son $899, verdaderamente.
2: Pero ha subido un montón.
4: Es mucho. Pero esto es por una razón u otra, obviamente. ¿Qué? Es la razón de que lo que se conoce que en la industria, el RAM, que es una parte muy importante de la computadora, hay un shortage, eso en inglés o español, una escasez de RAM, y eso significa, ¿por qué? Primero, hay muchas compañías haciendo inteligencia artificial. Uh-huh. ¿Y qué se necesita para la inteligencia artificial? Muchas computadoras con mucho RAM para estar haciendo, ¿verdad? Todos esos sistemas complejos que crea la inteligencia artificial. ¿Qué pasa? Como hay tantas compañías comprando a grandes escalas, no, el producir el producto está en escasez. ¿Y qué pasa? Los precios, todo, obviamente, es todo en escasez. Pues,
2: y dicen que se va a tardar 2 años que se estabiliza el mercado y bajan los precios a algo razonable.
4: Es
2: 2 años.
4: Es impresionante porque a mí, por lo menos a mí, me gusta muchísimo.
3: Y depende de lo que pase de aquí a allá.
2: Por eso.
4: Por eso es, mira, yo fui a
2: 899, es lo más barato.
4: $900, Otto. Cuando
2: estaba
4: antes por $499 tú lo comprabas.
2: Y esa era la configuración básica.
4: Esa es la básica. Otto, tú hiciste la configuración máxima.
2: $18,900.
4: Dios mío. $18,000 por una computadora.
2: Por una computadora.
4: Y hay gente que lo va a comprar. Obviamente,
2: claro,
4: ¿sabes?
2: Claro,
3: sí, hay gente que tiene. Sí,
4: vale. O sea, que tiene la capacidad económica que lo va a comprar. Sí, ¿y por qué? Porque están usando estas computadoras para que lo que nos están escuchando ahora mismo y nos están viendo, están usando estas computadoras para crear su propia inteligencia artificial.
2: Sí, para que corran localmente la computadora.
4: Porque muchas de las compañías se han preocupado muchísimo de que, mira, mi empleado, mi empleada, está usando la computadora para hacer trabajos de inteligencia artificial, pero usando la pública.
2: Correcto.
4: Porque ChatGPT no le pertenece a la compañía.
2: No.
4: ¿Me entiendes? Claude no le pertenece a la compañía. Así que, con un ejemplo, Viviana no lo hace, pero estoy cogiendo de ejemplo a Viviana. Perdona que te coja de ejemplo, Viviana. Viviana viene aquí, se sienta y dice, es dueña de la compañía, y Viviana empieza a dar la información privada de la compañía.
2: Correcto.
4: Pero esa información privada se queda en los servidores de ellos.
2: Y la pueden utilizar otras compañías para competir conmigo mismo.
4: Para competir conmigo misma. Uh-huh. Así que todas estas empresas, como la empresa que está trabajando Viviana, pues dice, pues mira, yo me cansé de quedarle mi información pública, mi información privada a las compañías. Pues vamos a crear nuestra propia inteligencia artificial usando estas computadoras, como por ejemplo Apple está sacando, ¿verdad? Pero son computadoras sumamente caras.
2: Uh-huh.
4: Así que una compañía que quiera hacer eso, mínimo tiene que tener $20,000 a $40,000 en el bolsillo para comprar dos computadoras.
2: Imagínate tú.
4: ¿Me entiendes? Para poder manejar un sistema, sí, sí, un sistema de correcto, una inteligencia claro, artificial local. Y ese le da la privacidad a la compañía de que, mira, mis empleados siguen usando inteligencia artificial, están a la vanguardia de los tipos, pero de una forma privada, que es lo más importante, yo diría. Yo siempre le digo a todo el mundo, a muchos empresarios, no pongan tanta información privada que tú dices que la competencia puede cogerlo. ¿Me entiendes? Porque, ¿qué tú haces cuando tú le das ChatGPT una información? Cualquier otra compañía se sienta y dice,
2: va a usar esa misma información.
4: Va a usar esa misma información.
2: Correcto.
4: ¿Sabes? Sí. Así que es importante, ¿verdad? Entender los tiempos. Entender cómo está bregando la situación. Y vemos que ahora Apple está redireccionando sus cañones para la inteligencia artificial.
3: Se metió la palabra.
2: ¿Esa? Sí, es redirigiendo.
4: Redirigiendo, ahí pero está, gracias. Traté. Pero aquí ninguno de los
3: dos. Yo no te iba a dejar pasar.
4: Ninguno de los dos dijeron nada. Me siguieron callados. Dijeron, vamos a dejar el gordo este ahí de palacio como un gordo. Ay, Dios mío.
2: Mira, la verdad es que eso es un problema bien grande. Sí. O sea, las computadoras, si usted cree que esperando van a estar más baratas, no van a estar más baratas.
4: No.
2: Yo no sé, y a mí lo que me preocupa es que usualmente las cosas cuando suben después no bajan. ¿Ves?
3: Entonces, si la gente te la compró, porque caramba.
2: Eventualmente, a menos que no venga otra compañía china y empiece a vender computadoras más baratas y entonces empieza a socavar a Apple, entonces quizá. Pero Apple, por ejemplo, es uno que una vez que le sube los precios a la máquina, yo nunca los he visto bajarle los precios.
4: Bueno, pasó con los teléfonos. Yo recuerdo cuando los teléfonos estaban en $4.99, exacto, $5.99.
2: Correcto.
4: De repente Apple por primera vez sacó un teléfono en $1,000 y la gente lo compró.
2: Uh-huh.
4: Lo subieron a 1,200, la gente
3: sí,
4: lo compró.
3: Sí, porque van suavecito.
4: Lo subieron a 1,500, la gente lo compró.
2: Yo creo que ellos van probando a ver hasta dónde la persona se
4: yo creo que manda. Ellos probaron eso y no le salió con el Apple Vision Pro.
2: Ajá, que costó $3,500.
4: Cuando ellos se dieron cuenta que cuando ellos presentaron un producto que vale $3,500, y la gente lo quería, porque yo soy uno, yo estoy loco por tener uno, pero...
2: No, y está brutal.
4: Económicamente, no puedo pagarlo. No,
2: exacto, sí.
4: Y no puedo justificarlo.
3: Porque no es algo tan útil, pero un celular, una computadora...
4: Pero un celular no es tan... Tú no dices, mira, yo puedo justificar... ¿Tú justificarías $3,000 por un celular?
3: No.
4: Pues, yo tampoco. No, pues que eso es claro.
3: Pero el que tiene el dinero...
4: Pero la inmensa mayoría no lo tiene.
2: La inmensa mayoría no lo tiene.
3: Pero el que... ¿verdad? El que está bien económicamente y quiere el teléfono nuevo por la fiebre, porque es que la gente también...
2: Bueno, espérate. Lo que ellos también están haciendo ahora es que sacaron un plan de financiamiento bien agresivo ahí. Entonces, pues...
3: Ya, ahora puedes financiar el celular.
2: Oh, sí.
4: Se llama Klarna la compañía.
2: Sí,
3: ahora. Klarna, claro. Claro.
4: Sí, pues ahora Klarna se unió con Apple y todo lo que tú compras en Apple tú lo puedes financiar.
2: Sí.
4: Lo que pasa es que ahora subieron todos los precios.
2: Lo que pasa es que es un lease.
4: Correcto. Sí.
2: No es tuyo el teléfono.
4: Nunca es tuyo.
3: Oh.
2: No es tuyo. Bueno, tú pagas por el uso del teléfono.
4: Hay compañías de telefónica que también hacen lo mismo.
2: Bueno, mira, yo te voy a decir una cosa. Claro, te financia el teléfono y tú lo pagas en la mensualidad sin intereses.
4: Correcto.
2: Eso la gente no lo sabe.
4: Es correcto.
2: Está bueno.
4: Míralo aquí. Sí. La nueva Mac Studio, yo la diseñé completa, $18,299. ¿Tú sabes cuántos son eso? Ay, Dios mío.
2: Eso no es demasiado.
3: ¿Cuántos viajes?
2: Dinero.
3: ¿Cuántos viajes tú te puedes dar
4: ¿Cuántos
3: con 18?
4: ¿Cuántos conciertos de Bad Bunny tú puedes escuchar?
2: Muy bien, Viviana. Vamos a hacer una pausa. Vamos a hacer una pausa, regresamos en breve. Estás escuchando o viendo, dependiendo si nos estás siguiendo en las redes, el programa número uno de tecnología en Puerto Rico, que se llama
5: Tecnoavance. Gracias, Viviana.
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1: Si yo estoy diciendo una palabra mal, me pueden corregir. No me tienen que esperar que yo mete la bata hasta abajo y me corrigen.
2: Ay,
1: bendito sea el Señor.
2: Dime que ya está corriendo.
1: No, está en serio, mi gente. Lo bueno de tener compañeros de programa, que yo sé que Otto me considera como familia y Viviana igualmente.
3: Si no es así, no aprendes.
1: Si yo
3: voy
1: a Viviana, si yo voy a Viviana a decir algo incorrectamente, mira, yo rápido digo, Viviana,
3: tú
1: es
3: me lo
1: esta
3: vas
1: manera.
3: A decir en la cara.
1: Bien bonito. Pero aquí cogieron, mira, me dejaron.
3: Me, decir, canto
1: me
3: de
1: dejaron,
3: bestia,
1: me
3: dejaron,
1: no, jamás, jamás.
4: Mira, en mi época, cuando alguien hacía así, le decían animal de bellota. Mira, Nokia sacó un teléfono nuevo. Se llama el 300
1: Nokia.
4: Charge. Es un teléfono que lanza con un flashlight y tiene una batería uh-huh. que puede darle al teléfono una duración de aproximadamente 30 días. Wow. Además, tú lo puedes utilizar para recargar otras cosas. En stand-by puede estar 40 días, 37.9 horas de uso. La batería se puede cargar con un puerto USB-C y un adaptador de 10 vatios. Y pues tú lo puedes utilizar como teléfono, lo puedes utilizar como batería.
2: Mira,
4: ellos
2: pero
4: dicen
2: no es,
4: que están
2: no es,
4: hartos de ver gente que tiene teléfonos
2: metido
4: y tiene que estarlo
2: celular.
4: Recargando todo el día. Ese sería el teléfono que yo te compraría a ti.
2: ¿Por qué?
4: Pues porque tú siempre estás sin batería.
2: Mira, ¿tú sabes qué? Yo I would give up un celular, un smartphone. Yo podría ¿viste? Tener un...
4: Pues
2: un,
4: está bien. Mira, aquí hay un sitio. Aquí hay un sitio que repara teléfonos celulares. Son de unos amigos míos y ellos venden teléfonos dumb phones. Tontos, teléfonos
2: sí,
4: tontos.
2: Sí, pero Dom se puso él.
4: Dom me puso yo, viste, no salía.
1: Sí, pero viste cómo yo lo dejé que terminara y después le corregí y le dije Dom. Dom. Pero lo dejé y después dije Dom, lo corregí. Pero tú me dejaste y no me dejaste corregir nada. Déjalo que se que salga así como él.
2: Te tengo que admitir que yo tuve dudas también de si tu la palabra estaba correcta o no.
4: Mira, pregunta es bien breve para ti.
1: Dime.
4: ¿Tu cuenta de Gmail tiene acceso ilimitado a los correos electrónicos en la memoria? O sea, el espacio que tú pagas por Gmail.
1: Sí, sí, sí.
4: ¿Y tú bien? ¿La pagas por Gmail?
2: No, no sé.
4: ¿Tú no sabes?
2: Yo no sé.
4: Debería verificarlo.
1: Yo pago por Gmail porque llegué al límite.
4: ¿Y tú sabes lo que pasa, verdad?
2: ¿Qué pasa?
4: ¿Te lo tú borran? Recibes mensajes de esos de newsletters y cosas esas en Gmail, ¿verdad? Y pues eso te está consumiendo espacio.
1: Ah, yo soy bien maniático con mi email.
2: ¿Y tú lo
1: pero
2: borras?
1: Bien maniático.
4: ¿Qué tú haces?
1: Todas las mañanas yo me levanto, obviamente hago todas mis tareas y después me siento a verificar el email porque yo pienso que pierdo mucho tiempo durante el día verificando emails. Verifico por la mañana y por la tarde. Siempre lo dejo vacío todo momento.
4: Pero vacío lo que te llega a ti, pero las cosas que te llegan como promoción.
1: También lo borro el mismo día.
4: Ah, bueno.
1: Soy bien maniático.
4: Tú eres bien disciplinado.
1: Bueno, pues quizás. Me dice maniático.
4: Ahora hay unas aplicaciones nuevas que tú puedes descargarla y te borran todo lo que se llaman los newsletters y las notificaciones para que recuperes.
2: ¿Cómo se llama esa aplicación?
4: Unsubscribe.
2: Embuste. Claro que no.
1: Siempre yo lo tengo así, siempre.
4: Muy bien. Muy bien, yo te felicito. Pero el mío está bastante ordenado, no tan ordenado.
1: Lo que pasa es que soy bien maniático.
2: ¿Tú quieres saber cuál es?
1: Lo que pasa es que
2: encontré... Ah, mira, tengo más que 6,000.
1: Lo ves, que perdía mucho tiempo en el email.
4: Claro.
1: Y no me gusta eso. Entonces,
4: bueno, pues te tengo una solución.
1: Para ser más efectivo.
4: ¿Qué? Tú has tratado diciéndole a ChatGPT, oye, revisa mi correo electrónico
1: de hoy. Lo tengo puesto ya, me encantó.
2: Uy, no, yo no le daría acceso.
1: No, yo le di el acceso y él verifica. Me contesta los emails, me da el ejemplo de cómo debo contestarlos y le envía la información. Está brutal.
4: Y entonces, así tú no dejas a nadie sin contestar. Inclusive tú le puedes decir, verifica.
2: Cuando tú mueves la cabeza, ¿tú sientes que el cerebro tuyo se menea?
1: Se supone que uno esté en movimiento constante para que el cerebro sea más activo.
2: Ok. Qué bueno que lo sabes.
1: Mira, en ChatGPT hay algo nuevo que ellos pusieron que se llama Work, trabajo.
2: Ah, sí, lo he notado.
1: Y la parte de trabajo, mira, plugins. Tú puedes darle el plugin de Gmail. Y él ve tu signo.
2: Pero ve acá. Si estamos hablando de que la inteligencia artificial cada vez se puede meter más en tu información privada, ¿por qué le estamos dando el
1: porque
2: email?
1: Porque aquí Otto en este programa ha dicho algo que es verdad, Viviana. La privacidad
4: no existe.
2: Bueno, está bien, pero. O sea, dárselo así tan fácil. No sé, qué sé yo.
1: Miren, tengo una noticia bien interesante. Escúchate esto. ¿Y qué ustedes piensan sobre esto? ¿Sabe que Spirit Airlines entró en bancarrota?
2: Uh-huh.
1: Y como parte de la liquidación de sus activos, están tratando de vender algo que hasta hace poco probablemente nadie hubiera pensado que valía tanto. Décadas de información digital interna de la compañía. Eso me da miedo.
4: ¡Wow!
1: Escúchate esto, Otto.
2: Pero ve acá.
1: Google ganó la subasta ofreciendo 10 millones de dólares por aproximadamente 34 años de datos de Spirit Airlines.
2: O sea, que los datos de uno que están
1: todos
2: ahí,
1: los
2: de todos
1: datos
2: los
1: de la compañía.
2: Mira, pon el email.
1: Ok, mírate esto. El paquete incluye 100 millones de emails, 500 millones de mensajes, registros de Microsoft Teams, más de 175 mil registros de empleados.
4: Wow.
1: Cerca de 150 mil formularios contributivos de empleados. 20.6 millones de archivos de SharePoint.
4: Wow. Tú sabes todo lo que puede aprender la inteligencia artificial con toda esa información que está en esos archivos, porque para eso es que lo van a usar, estoy seguro.
1: Claro, yo estoy de acuerdo contigo.
4: Mi madre.
1: 34 santísima. Años de data. La vendieron por 10 millones de dólares.
4: Mira lo que vale la información, para ¿viste? Que tú veas. Por eso es que Gmail, la gente de Google te da tantos servicios gratis por coger tu información.
1: Es correcto.
4: Vea, la realidad es que, vuelvo y repito, no tenemos privacidad. Vamos muy mal en términos de privacidad en Puerto Rico y en el mundo entero. O sea, la realidad es que no hay privacidad.
1: No, no es la realidad. No hay privacidad. Viviana, adelante con tu tema.
2: ¿Puedo hablar?
4: Sí.
2: Ay, qué bueno. Bueno, con tanta preocupación de hasta así. Con tanta preocupación de la inteligencia artificial, ¿verdad? Y cómo consume la inteligencia artificial.
4: Recursos. Eso,
2: sí, exacto. A uno que es un poco, ¿verdad? Yo me considero ambientalista, hasta cierto punto saludable, ¿verdad? Eso está bien dicho. ¿Podemos contar eso?
1: No. Okay. Está excelente.
4: Te consideres te consideras proambiente.
2: Yo me considero proambiente, exacto.
1: Y me gusta que seas honesta cuando estás hablando de eso, porque exacto. Eso es muy valor, eso tiene mucho valor.
4: Y tú eres una persona saludable porque todo el mundo te saluda.
1: Adelante, Viviana.
4: Alondra está en morcilla allí.
2: Ella le gusta este programa.
1: Yo creo que ya se disfruta este programa.
2: Es su favorito. Bueno, nada.
1: Zumba.
2: La cuestión es que muchas personas se preocupan y dicen, ¿verdad? Y recientemente vi en las redes sociales una amiga que compartió un video. Sigue riéndote. Compartió un video sobre lo que consumía el utilizar la inteligencia artificial,
1: es
2: ¿verdad?
1: Un montón.
2: Uh-huh. Pues obviamente utiliza electricidad, agua, emisiones y fabricación de equipos.
1: Sí, correcto.
2: Pero un dato importante es que cerca del 3% de la electricidad, o sea, se podría llegar, déjame leerlo completo para que no...
1: Léelo.
2: Entrenar y operar modelos requieren miles de servidores.
1: Correcto.
2: Eso lo sabemos todos, ¿verdad? O por lo menos todos los que hemos estado pendientes. La Agencia Internacional de Emergencia calcula que todos los centros de datos, no solamente la inteligencia artificial, consumieron unos 485 teravatios por hora. ¿Lo dije bien?
1: Sí. Okay. Es un montón.
2: En el 2025. Y podrían llegar a 950 teravatios por hora en el 2030.
1: Es que ese es el problema.
2: Cerca del 3% de la electricidad mundial. Del agua, hay variaciones de más de 10.000 veces entre diferentes cargas y centros de datos. Por eso las cifras virales sobre cada consulta consume X cantidad, no son universales.
1: Wow.
2: Pero... ¿verdad? Así como le doy lo negativo, le quiero dar también una manera positiva de poder de saber utilizar la inteligencia artificial un poco más consciente. Planificar bien las solicitudes. ¿Qué significa esto? Pues dar instrucciones claras desde el principio. O sea, piénsalo un poquito más antes de ponerte a escribir cualquier idea que te venga a la cabeza.
1: Hola.
2: Exacto. Gracias, Pedro, por gastar yo no sé cuánto de agua y de...
4: La gente le escribe saludos, inteligencia artificial. Papi monta una conversación con él.
2: Por eso, o sea, nuestras personas mayores vamos a tratar de que vayan directo al punto. Preferir texto cuando sea suficiente. Producir imágenes y especialmente videos consume más recursos que una consulta de texto. Evitar regenerar por costumbre. Pedir cambios específicos en lugar de solicitar una versión completa nueva. Que eso lo hacemos mucho los que trabajamos.
1: Tú sabes que Google Gemini, cuando yo estoy creando para un cliente unos videos, él me dice, por hoy se te acabaron los tokens.
4: Sí.
2: Oh, bueno, que eso me imagino que es una manera también,
1: ¿verdad?
2: Para
1: hacer los cambios. Sí, así que yo tuve que esperar 24 horas para volver a pedirle.
2: ¿Con todo y que tú pagas?
1: Con todo y que pago.
2: Okay.
1: Porque te da un límite,
2: Bueno, y para terminar de leerles más o menos.
1: Adelante, Viviana.
2: Usarla cuando realmente aporte valor, no generar contenido masivamente que nunca se va a utilizar. Conservarlos. Cuando vienen, eso sobre todo, cuando vienen estos trends de... sube esta foto y pídele que en tal estilo, que todo el mundo lo hace en las redes sociales. Y lo publican, qué sé yo, de muñequito o algo así.
5: Sea original, por favor.
2: Pues evita hacer eso. Evita ser como Pedro y hacer tus artes. Dale trabajo a un artista gráfico.
1: Lo más triste de esto es que Viviana es la primera que también lo usa.
2: No, pero yo lo estoy aprendiendo a utilizar conscientemente y por eso estoy compartiendo esta sabiduría.
1: Gracias, Viviana. Adelante.
2: Apoyar energía renovable como a pura energía. Si usted no tiene un sistema de energía solar, llama al 787-230-9073.
1: Quedó bien, quedó bien.
2: Y elegir compañías transparentes. ¿Qué significa esto? Favorecer servicios que informen sobre su consumo de energía, agua, emisiones y uso de fuentes renovables.
4: Mira, pero vamos a poner las cosas en perspectiva, porque es que también los medios de comunicación, los noticiarios y los que publican noticias tienden a hiperbolizar las cosas y te las sacan de proporción. Uh-huh. Entonces, te crean una crisis y te crean un asunto donde a lo mejor no lo hay. La inteligencia artificial consume alrededor del 1.5% de toda la electricidad mundial.
2: El 1.5.
4: El otro 98% de la electricidad la estamos consumiendo en otras cosas.
2: Yo no acabo de leer aquí que era un 3% de la electricidad mundial.
4: No, eso es lo que se proyecta que va a consumir para el 2030.
2: Para el 2030.
4: Entonces, ¿qué pasa?
2: Por eso, pero si no aprendemos a utilizar.
4: Pero es que no hemos aprendido antes.
5: No se ha aprendido. ¿No?
4: Ese es el problema.
5: Nada,
4: cogimos carros eléctricos. Que consumen un montón de electricidad, ¿no? Porque es mejor que la gasolina. A lo mejor
5: sí, pero
4: es verdad.
5: Crearlo,
4: pero
5: ¿no?
4: ¿Cuánto más gastan todos los carros eléctricos que hay alrededor del mundo y en Puerto Rico cargándose de la red eléctrica? Versus...
2: ¿Contamina más que un
4: No es que contamine más, es que yo creo que nosotros tenemos que aprender a tener pensamiento crítico, porque yo veo cada vez más y más estos sensacionalismos en los medios de comunicación y estas exageraciones en los medios de comunicación sin poner las cosas en su justa perspectiva.
2: Por eso, pero ¿y dónde buscamos entonces esta información que sea realmente
4: mira lo que yo acabo de hacer.
2: ¿Qué tú hiciste?
4: Fuego con fuego. Yo acabo de coger la información que tú acabas de dar y preguntarle a la inteligencia artificial cómo compara el consumo de inteligencia artificial en energía versus lo que se consumía antes en correos electrónicos y en búsquedas. ¿Tú sabes qué?
2: ¿Qué te dijo?
4: Que gastamos más electricidad haciendo búsquedas en Google de lo que gastamos con inteligencia artificial. ¿Me entiendes? O sea, sí tienes razón, hay que aprender. Yo creo que la lección más grande que nosotros todos podemos tener es utilizar energías renovables.
2: ¿Y tú crees que la gente utiliza más ahora la inteligencia artificial que antes Google?
4: Sí.
5: Mucha gente
4: ha reemplazado las búsquedas. Yo no busco con Google.
2: No, ok, ahora. Pero claro. Antes.
4: No.
2: Por decirte tú hace qué sé cuando Google estaba en su
4: peak. Había un verbo, googlear.
2: ¿Googlear?
4: Sí. Hay un verbo, googlear, que
2: no
4: sé si está
2: aceptado.
4: O sea, que
2: más o menos tú crees que está ahí.
4: Sí, no, yo creo que todavía
5: va a sobrepasarlo, todavía hoy en día no.
4: Todavía hoy es más la gente que googlea y que consume energía googleando, ¿verdad? O haciendo búsquedas en Google de lo que consumen con inteligencia artificial. Lo que te quiero traer, tu punto es válido, yo te lo aplaudo. Y yo creo que estás haciendo lo correcto. Yo creo que fomentar el uso de energías renovables. Yo soy un gran proponente de energías renovables. Uh-huh. En casa todo es con energías renovables, hasta las luces de los postes, de tú lo sabes. Uh-huh. Todo es con energías renovables solar. Yo creo que la energía solar es una gran ventaja.
2: Papi se baña con agua de lluvia.
4: Exacto. Los paneles solares son reciclables. No tanto, pero son reciclables los paneles solares, pero tengo calentador solar. Tengo la energía que produce mi casa de energía solar.
5: Bien.
4: Yo aporto a la red eléctrica de Puerto Rico con mi sistema de energía solar. Tú también, Pedro.
5: Correcto.
2: Y algo que no sabes. Quizás ustedes no saben de papi, pero él siembra árboles en su terreno para, ¿verdad?, poder aportar un poquito a ese pulmón.
4: Yo compré un terreno y conservé todos los árboles que todavía.
2: Ah, eso también. Él no tumbó ningún árbol.
4: Y te puedo hablar de un amigo, Michael Leeson, que fue el que hizo Villa Montaña, que construyó un complejo hotelero alrededor de los árboles que existían.
5: Muy
4: y el
5: bien.
4: Árbol que no pudo preservar, lo mudó.
2: Sí, lo mudó.
5: Qué bien.
4: Tú sabes, somos bien hipócritas, porque muchos de estos que yo oigo hablando de la energía y consumo, muchos de estos ambientalistas compran un terreno y lo primero que hacen es pelar el terreno y tumbar todos los árboles que están en el terreno. Son unos hipócritas. Tú sabes, no todos, ¿verdad? No estoy haciendo exclusiones. Algunos de ellos son unos hipócritas. Mire, señor, si lo primero que usted tiene que hacer, si no lo ha hecho, y usted es ambientalista y es proambiente, siembre un árbol en el patio de su casa.
2: Y nos quejamos
4: del calor. Siembre árboles frutales. Cultive plantas.
5: Por favor.
4: Que tengo que recoger hojas. Pues, ¿sabe qué? Ese es el precio que hay que pagar para tener un mejor planeta. Hay que pasar el... Yo tengo que fajarme en el patio de casa limpiando y recogiendo ramas y haciendo un montón de cosas, pero esa es mi aportación al medio ambiente.
2: Yo prefiero tener
4: sembré
2: fresquito.
4: 40 árboles cuando compré mi terreno en casa, 40 árboles frutales. yo tengo 61 años. Cuando esos árboles vengan a dar fruta, a lo mejor ya yo no puedo ni comerla porque no tengo tiempo. Pero se los voy a dejar a las generaciones
1: claro,
4: que vienen.
1: Claro, ¿entiendes? Claro.
4: ¿Quién es para que la puedan chupar?
1: Bueno, que no es así. O que no vamos a seguir por ahí.
4: O sea, la realidad es que no podemos ser hipócritas, no podemos irnos a pelear en las playas. Cuando va usted a la casa y el tipo le echó cemento al patio porque no quería pasar trabajo recortando la grama.
1: Eso pasa.
4: Oye, pues, ¿a quién le está haciendo más daño al planeta entonces? ¿Entiendes lo que te digo? Y eso es lo que a mí a veces me, yo digo, contra, pero ve acá, pero que este discurso lo...
2: Mira, a mí me partió el alma el otro día porque yo iba por el expreso y tú sabes que ahí están fincas de la vaquería. Y yo veo que obviamente estamos a pleno verano. Veo las vaquitas, las pobrecitas, buscando sombra.
1: Y no hay sombra.
2: Y lo que había eran como tres arbolitos para yo no sé cuántas vacas.
4: Sí, pero es que ellas se comen los árboles.
2: El alma. Ellas se comen el árbol.
4: Ellas le arrancan la cáscara a la
1: Lo matan,
4: yo las he visto arrancándole el cuero al árbol. Los matan.
1: Pero sabías que, y también, importante, si vas a sembrar, por favor, siembre lejos del tendido eléctrico.
4: Claro.
1: Por favor.
4: Sí, sí, para que... Pero mira, y no siembre palmas, doble candela.
2: No tengo pelito perfecto,
1: es que mira, chica, mira, veo a tanta gente quejándose que llaman a la emisora, y gracias por llamar a la emisora. Y yo se lo digo siempre, le digo, mira, cuando vayas a sembrar, siembra
4: hay un número de Luma.
1: Tendido. Hay un número de Luma también sobre eso.
4: Y hay un número que está... Yo estuve entrevistando a alguien de Luma en estos días, hay un número también para las construcciones. Hay gente que construye también cerca del tendido eléctrico y ponen casas de segundo piso de
1: ahí
4: madera pegado. Y no solamente es peligroso, si viene un huracán se cae la casa y tumba el tendido eléctrico.
2: Mira, se nos acabó el tiempo. ¿Pero también el programa ya?
4: Sí, mía. Ya
2: hicimos. Hoy que estaba bueno.
4: ¿Verdad? Hoy que estaba bueno.
1: Falta un segundo.
2: Ah, pues volvemos ahora.
1: Pero es que nos pasamos de lo pasado.
4: Nos pasamos hace rato, muchachos.
1: Está bien, sí, no nos pasamos.
4: Amigos, lamentablemente hasta aquí llegamos con el programa de hoy. Hoy que estaba bueno, como dice bien, o sea, que los otros días hemos hecho la porquería del programa.
2: Sea muy técnico.
4: Pero la próxima semana, Dios mediante, sí, regresamos nuevamente con Tecnoavances. Pedro Hernández Bello.
1: Gracias, Otto. Gracias, Viviana.
4: Viviana Oppenheimer.
2: Gracias.
4: Al programa número 2 de tecnología que se llama
2: Tecnoavances. Por poco me saca un pulmón.
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1: Saludos amigos y amigas de Emociones con Sabor, mi nombre es Madeline Rivera.
2: Y mi nombre es Ismael Tomasini, bienvenido a otro episodio de Emociones con Sabor.
1: Sí, que hoy es martes.
2: Y hoy se come.
1: Hoy se cocina.
2: Así que hoy es que no se pierdan el último segmento. No he comido todavía.
1: Pues, ¿él nunca come? No, yo se lo digo a Otto. Hoy Ismael come, desmayado.
2: Yo salgo desmayado y así aprovecho, ¿sabes? Me saboreo la comida en lo que se hace.
1: Tienes emociones con sabor.
2: Exacto, tengo muchas emociones, me da coraje.
1: No, tú ves.
2: O sea, que a todos nos pasa que nos ponemos juñosos cuando uno no come.
1: Mira, cuando yo era chiquita yo me ponía. Santo digo, Dios. Chiquita sigo siendo, pero. Sí. Tú sabes, cuando niña, tenía menos. Niña. Mira cómo tú estás, bien.
2: Bien, gracias.
1: Qué bueno. Mira, hoy tenemos un programazo.
2: Programazo.
1: ¿Qué? Hoy nos va a acompañar la licenciada Nicole Rosado, nutricionista dietista, uh-huh. Y nos va a hablar sobre un tema que está caliente.
2: La cocinándose.
1: Ay, Dios mío, se divertirán. Bueno, vamos a cocinar una proteína. Exacto. Ya. Pero mira, el tema de la proteína, realmente necesitamos tanta proteína como dicen por ahí. Porque todos lados.
2: Yo soy loco con la proteína.
1: Oh, de verdad.
2: Yo soy loco con la proteína. Y le mencionaba a Madeline hace unos días que me encanta comer carne.
1: Sí.
2: La proteína de la carne me fascina, ¿sabes? Uh-huh. Pero también mis desayunos son a veces batidas de proteína o sustitución, porque cuando uno empieza a echar un poquito de chichito, ¿verdad? Quiere mantenerse, pues a veces evitar un poco de carbohidratos. Tiene y comer ponerse, un poco de proteína.
1: Exacto, hay que ponerse para su número. Pero realmente a veces le están dando tan duro con la proteína. Y he leído tanto, he escuchado a tantos nutricionistas que unos dicen la proteína es importante y lo sabemos. Uh-huh. Pero la fibra, algunos médicos dicen, no, es más importante la fibra. Y sobre todo a cierta edad, tú todavía no te tienes que preocupar por eso.
2: No, me ahorro mis comentarios.
1: Mira, además nos acompaña en vivo y a todo color la doctora Brenda Ramos Santana. Y ella es directora del Departamento de Ciencias Naturales de la Universidad de Puerto Rico, recinto de Aguadilla. O sea, Cora.
2: Exacto, aquí al ladito.
1: Allá al ladito. Mira, y nos viene a hacer una invitación a todos esos seniors, esos jóvenes que ya se están por graduarse, están en ese año maravilloso, cuarto año. Y la invitación es a ser universitario por un día, pero para que después, mire, sea universitario por unos añitos más, porque exacto, definitivamente eso hace la diferencia.
2: Y me encanta esa iniciativa y nos va a hablar mucho más ella, ¿verdad? Pero definitivamente te da una experiencia antes de llegar a la universidad.
1: ¿Tú la tuviste?
2: No, yo y no lloré puedo. Como un loco y pasé un montón de dolor de cabeza, sí, mientras estaba en el proceso. Y le mencionaba a la doctora que yo salí de San Sebastián, ¿verdad? De escuelitas que son un poquito más recogidas en cuanto a la ciudad directa. Y de verdad que el choque, el cambio es bien fuerte para esas edades. Ajá. Y uno pues acoplarse es un poquito más difícil. Así que qué buena iniciativa y estaremos aprendiendo un montón con ella.
1: Definitivamente. Y bueno, hoy vamos a hacer comida coreana. Vamos a hacer un bowl, ¿verdad? Un platito con arroz, pero la carne es estilo coreana, deliciosa.
2: ¿Y dónde la vamos a hacer? ¡Aya!
1: Y que se divertirá. Ay, Dios mío.
2: La cocina queda atrás de la cámara.
1: Pero siempre estamos con el corre-corre. Bueno, mira, tú sabes que también en las redes sociales, Dios mío, que muchas cosas referente a los fitness, a la salud, al ejercicio. Uh-huh. Pues no sé si te has dado cuenta que ahora está en boga, eso es bien viejo, que tú te agarras de un palo. Vamos a decir, de una barra, barra y te quedas colgando por 30 segundos. Y que eso es maravilloso. Dicen que es maravilloso.
2: ¿Para qué?
1: Pues porque trabajas el agarre, porque si no te agarras bien, mira, te caen las manos, los antebrazos, un buen estiramiento a los hombros, ¿verdad? A la espalda, está chévere. Yo lo he hecho, pero de un tiempo para acá, hace tiempo que no hago eso. Favorece la movilidad. de los hombres, porque realmente te fortalece.
2: Sí.
1: Tú sabes. Yo he hecho bastante el que tú te agarras y te subes y te bajas, que es bastante fuerte.
2: Oh, wow.
1: Sí.
2: ¿El pull-up?
1: Sí, el pull-up.
2: Wow.
1: Ah, ¿viste?
2: Wow, qué fuerte.
1: Lo que no digo es que hace tiempo que no lo hago.
2: Yo lo hice, hace como 10 años atrás lo hice, pero lo hice.
1: Un poquito más, pero bueno, lo hice.
2: Yo,
1: no, pero fíjate. Todavía puedo, oye, el otro día lo hice con mis sobrinos y yo dije, mira.
2: Sí, porque aquí donde venga Madeline está el pilate. ¿Una vez o dos semanas que va?
1: Dos veces a la semana.
2: Sí, sí. Detallazo. Detallazo. Yo, específicamente con esto de la barra, hace poco estaba con Yamsi viendo videos de cómo con tu pareja puedes hacer este mismo resultado.
1: Mira qué chévere.
2: Y una de las formas es en el borde de la cama, se sienta tu pareja y el otro se sienta en el suelo frente a ti. Okay. Uno en el borde y uno en el suelo. Uh-huh. El que está en el suelo, las manos las amarra en el cuello del que está en la cama y el que está en la cama va, pone los pies en la cadera. Y luego va estirando su espalda para hacerle este mismo efecto de estirar la espalda a la persona.
1: Así que hice la imagen, exacto. Me estiré y todo.
2: Sí, literal. Y te estira muy bien la espalda. Y otras formas más que con una pareja puedes hacer. Este en específico, si tengo una crítica constructiva, dale. Cuidado, si nunca has hecho este ejercicio, no puedes agarrarte sin tener nada de masa muscular en los hombros, porque se lastima muy fácilmente.
1: Eso mismo.
2: Y está bien, te va a estirar la espalda, pero te va a sacar, te va a dislocar los hombros, los codos, si no haces un ejercicio antes de. Así exacto. Que hay que llevarlo paso a paso.
1: Paso a paso. No es que hoy lo hace y por una semana y ya. No es así, el ejercicio no es así. Nada en la vida es así de rápido. Así que sí, tiene sus pros, pero tiene que tener cuidado.
2: Adicional a eso, Madeline, ¿habías escuchado sobre dormir en el piso?
1: Sí.
2: Ah, sí. También. Lo estoy estudiando mucho y estoy muy interesado porque parte de nuestros dolores de espalda y nuestros dolores de cuello y hombro y todo esto viene porque los matres no son donde naturalmente nuestro cuerpo debería dormir. Y estaba viendo el proceso para hacerlo poco a poco. La cama, ¿verdad? Lo resumo, pero la cama la pones en el piso, el matre lo pones en el piso y luego de una semana bajas a colchones, a colchas, una encima de la otra, que tengas algo de cushion y lo vas quitando poco a poco, semana tras semana, de una semana en una semana.
1: Cuando yo te veía hacerlo. Las ojeras, fue. Pues,
2: ajá, exacto.
1: Ya sé que empezaste.
2: Pero esto ayuda un montón.
1: No, ayuda mucho.
2: Al igual que los bebés.
1: Sí.
2: Que hay que ponerlos en el piso.
1: Correcto.
2: Se nos olvida que algún día fuimos bebés y estuvimos en el piso.
1: Se me olvidó.
2: El cuerpo tiene que volver a endurecer. La espalda se alinea, los músculos se vuelven a poner sólidos y puedes aliviar lo que son los dolores de espalda y dolores de cuerpo.
1: Sí, teníamos una colaboradora, Damayanti Moreno. Ella da unos talleres que trabaja con la misma energía del cuerpo. Y ella recomienda que todos los días, por lo menos 30 minutos, debemos acostarnos en el piso. Y poco a poco el cuerpo se va acomodando.
2: Claro.
1: Es como un quiropráctico, los que puedan, ¿verdad? Yo no puedo ir al quiropráctico, pero es como no forzar el cuerpo y que él poco a poco se vaya
2: acomodando.
1: Se va acomodando.
2: Sí, pues se pone durito.
1: Sí.
2: Vuelve a pensar que eres un bebé, tírate al piso.
1: Ay, me gustó eso.
2: Qué chulería.
1: Hablando de otra cosa, Messi ya dijo bye bye, goodbye, so long.
2: Se cansó.
1: Dijo, ya di lo máximo de mí y más cuando el papá muere, que eso para él fue terrible. Pues él dijo, ya yo di lo mejor de mí, es momento de que vengan las nuevas generaciones.
2: Claro.
1: Y yo pasar a otra etapa. Y eso es bien importante.
2: Sí.
1: Los seres humanos digan, no es que no puedo, es que mira, estás bien, pero hasta aquí. Y vamos a comenzar otra cosa.
2: Y dale espacio a los nuevos jugadores, dale espacio a las nuevas generaciones. Y genuinamente hace falta también para él. Él desde los 12 años antes comenzó. Yo creo que entró a Barcelona a los 12, que lo reclutaron. Pero llevaba toda la vida jugando. Yo tengo uno de esos relojes que marca los pasos, como el tuyo. Y a veces yo corro 10,000 pasos al día, qué sé yo. Yo me pongo a pensar cuántos corría este muchacho.
1: ¿Qué es, chacho?
2: Durante 40 años casi. ¿Cuántos fueron? 39 años.
1: Yo me pregunto las rodillas, la cadera,
2: que de hecho,
1: ¿cómo están?
2: Para el 2012, él tuvo un problema que tenía un poco de desgaste en las rodillas.
1: Claro.
2: Y tuvo que bajarle porque estaba jugando tantos juegos corridos. Que bueno, hizo una gran trayectoria. Exacto. Generalmente lo han dicho muchos. Y yo lo repito, él quedó como en la historia, como el mejor jugador de la historia del fútbol.
1: Sí, mira, ganó con Argentina Copa América en el 2021.
2: Lo hizo todo.
1: Copa del Mundo 2022. Copa América otra vez 2024.
2: Hizo todo. Todo. Pasó por todos los cabazos y los logró. Así que felicidades a Messi que logró eso y ojalá y muchos puedan lograr sus metas como él las logró.
1: Eso es así. Y además que ha sido y es, yo creo, un modelo bien positivo para los jóvenes.
2: Sí.
1: Y la humildad de él. A mí me encanta escucharlo y verlos en la entrevista.
2: Y para Latinoamérica también es un orgullo.
1: Sí.
2: Messi tenía una peculiaridad que no tenía ningún otro jugador. Uh-huh. A donde él fuera, le hacía cualquier anuncio en español.
1: En español.
2: A mí no me pongan a hablar de idioma, que si chino, que si portugués, que si nada. En español. Español lo que voy a hacer el anuncio. Yo te lo hago, pero en español.
1: Exactamente.
2: Y con orgullo.
1: Hizo mucho, ¿sabes?
2: Sí.
1: Grandes oficios. Yo
2: me río porque hizo unos en China y tú ves a todos los jugadores hablando en chino y al final, bienvenidos a la Copa de Fútbol, ¿sabes? En español.
1: Pues mira, para los que nos quieran contratar, es en español. Nada más que español. Nosotros también.
2: Se acabó la cosa.
1: Mira, por otro lado, fuera del aire, te recomendé leer sobre Myron Golden.
2: Ajá.
1: Este caballero es un empresario, autor, conferenciante espectacular. Tiene una historia de vida bien interesante. De familia muy pobre, tuvo polio e incluso fue cinta negra en karate.
2: Wow.
1: Con toda la recuperación. Pero el asunto es que él tiene una historia. Estaba hablando en una entrevista que me encantó la imagen. Es que muchas veces la vida y nosotros somos como los árboles. No que nos escogotamos, no, tenemos ramas y todo. Pero es que si miramos un árbol, lo que pasa en la tierra, ¿verdad? Sus raíces, igual pasa arriba. Mm. Pero, y tú dices, pues sí, sabemos que hay raíces y hay ramas y luego hojas y frutos, en el caso, o flores. Pero él dice que para ver la luz, primero, ese árbol trabaja mucho en la oscuridad.
2: Claro.
1: En todas esas raíces que tiene esa maraña, como en la película Avatar, uh-huh. Que a mí me encanta.
2: Sí, me fascina.
1: Ay, sí. Pues entonces, antes de ver los frutos o las flores, que ese árbol, esas copas espectaculares, hay oscuridad. Y pasa mucho con nosotros. La gente piensa que uno logró las cosas.
2: De la noche a la mañana.
1: La noche a la mañana. Pero hay muchas noches oscuras.
2: Claro.
1: No sé si te han pasado a ti, sí. A mí me han pasado. Yo creo que hay mucha gente que han logrado cosas y metas en su vida.
2: Con esta era de Instagram, de las redes sociales,
1: y
2: que todo el mundo
1: rápido.
2: Está hablando de que todos tienen que ser emprendedores y todos tienen que lograr las cosas y todos tienen que ser millonarios. Yo hablaba con una de mis empleadas y le mencionaba, ¿qué edad tú tienes? 19 años. Esta década no es para tú irte a emprender al garete. No, es para trabajar en ti. Uh-huh. Porque lo más difícil de haber emprendido son los step backs o las complicaciones uh-huh. O los problemas. Y no importa en lo que hayas emprendido o la profesión que decidas, siempre hay dolores de cabeza que tu personalidad, lo que eres tú, que las raíces que echaste como persona, son las que te sostienen para trabajarlo.
1: Oh, sí, definitivamente.
2: Y yo lo he hablado un millón de veces con Madeline, pero en cuanto al negocio,
1: si
2: yo no tuviera el carácter y no tuviera también Jam, si tuviera ese carácter, y tuviéramos esa paciencia y saber que esto es a largo plazo, ya hace rato se hubiese quitado uno. Así que, como dice Madeline, en la oscuridad, solo ese invertir en ti, invertir en tu conocimiento, en la forma en que ves los problemas, es la solución para que a largo plazo tú llegues a todo.
1: Sí. Mira, vámonos.
2: Se acabó.
1: Sí,
2: así
1: esto
2: que te
1: se acabó,
2: para que
1: está bonito
2: ese.
1: Para que hagas eso, pero no te vayas, no. Porque al regreso de la pausa vamos a estar hablando con la doctora Brenda Ramos Santana. Así que no te vayas, que regresamos con más.
2: En emociones, con sabor. Jobao.
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1: Y de vuelta a Emociones con Sabor, aquí con Madeline Rivera.
2: Y Mael por acá, welcome back.
1: Con la doctora Brenda Ramos Santana, directora del Departamento de Ciencias Naturales de CORA. O sea, en otras palabras, UPR Aguadilla. Tiburones.
11: Eso es así, eso tiburones. Es así.
2: ¿Cómo está, doctora?
11: Bienvenida. Todo muy bien, muchísimas gracias por tenerme en su espacio.
1: No, gracias por venir. Bueno, y ella nos viene a hacer una invitación, mire, que no le podemos decir que no.
2: Importantísima.
1: Importantísima si tiene hijos, nietos, sobrinos, vecinos, o sea... Atención a los seniors, no los senior citizens, no los que se van a graduar de escuela superior. ¿De qué se trata?
11: Eso es así, eso es así. Pues miren, las asociaciones estudiantiles de nuestro departamento, el Departamento de Ciencias Naturales, pues tienen la iniciativa en esta segunda edición, porque es una segunda edición que se da, pero en este caso estamos bien, bien enfocados a esos jóvenes que son de cuarto año. Y la idea es que ellos los invitan a su casa. ¿Cuál es su casa? Pues la UPR Aguadilla, el Departamento de Ciencias Naturales. Y allí los van a estar recibiendo con una serie de sorpresas. No puedo hablar de todas las sorpresas, porque bueno, el comité de los estudiantes me lo advirtió. Sin embargo, hay muchísimas dinámicas que son dirigidas a los estudiantes. Esas dinámicas le van a dar oportunidades de explorar el laboratorio, de explorar los salones de clase. Literalmente es universitarios por un día. Y esa transformación de cuando venimos, que estábamos ahorita escuchando, ¿verdad, Ismael? Hablar de que, ay, yo llegué de escuela y no sabía qué hacer. Pues la idea es que comiencen a explorar. Conozcan jóvenes como ellos mismos, que también tienen esa oportunidad de estar. Y bueno, van a estar los estudiantes, se les invita a los estudiantes, pero también se les invita a un acompañante o dos acompañantes.
1: Ah, claro. Que puede ser papá, abuelo, tío...
11: que los acompañe. ¿Por qué? Porque mientras los estudiantes están divirtiéndose como universitarios por un día con sus matrículas, ellos van a tener matrícula, ellos van a tener la experiencia de estar en los distintos salones, pues a los acompañantes también se les va a dar la orientación. O sea, todas esas preguntitas que muchas veces nosotros como papá también
1: asistencia económica,
11: el proceso de admisiones, cómo, ¿verdad? ¿Cómo es realmente esta vida universitaria? Y sobre todo, ¿cómo es el ambiente?
1: Oye, la seguridad.
11: La seguridad. Nuestro ambiente en la universidad Somos un poco más de acá, ¿verdad? Sí. Nuestra área noroeste es maravillosa.
2: Sí, es más cálida.
11: Es más cálido, es cierto. Sí, tenemos unas playas por ahí bien cercanas, ¿verdad?
1: Sí, lo es.
11: Pero este aspecto familiar, pues, entusiasma mucho a los papás. Les da esa seguridad. Sí. Y a los jóvenes también, pues, da la oportunidad de que exploren.
1: Les da más tranquilidad. Cuando empezamos a hablar y que tú dijiste tu experiencia, la mía fue lo contrario. O sea, yo soy de San Juan. Vivo acá hace 13 años, pero mi mamá me decía, para la Yupi, tú no vas. Yupi Río Piedra, yo. Pero mami, no, las huelgas.
2: Uh-huh. Sí.
1: Ha llovido, vaya para acá, y sigue lo mismo, las huelgas. Sí, sí. Y entré a Bayamón, al Colegio Universitario de Bayamón, que era UPR, y era como una extensión de la escuela superior, de mi colegio. Y fue bien chévere, pero ya después de 2 años yo dije, ahora estoy lista. Y qué bueno que así fue la transición. Yo me imagino, ¿verdad? Que un recibimiento y una experiencia como universitario por un día puede ser así. O sea, que te acompañen, que te cojan de la mano un poco. Sí. Porque verdaderamente, si me hubieran lanzado, mami sabía todas las cosas, a la Yupi, uno se acopla. Vamos, porque tú dices, hay que bregar y uno brega. Pero fue diferente.
11: Sí,
1: fue diferente. Fue diferente y fue... Fue lo que yo necesitaba. Oye, y las amistades que hice ahí, que todavía las tengo.
2: Y uno llega perdido.
1: Uno llega perdido uno y llega no perdido. Es lo mismo que tú digas, ok, te vas a perder igual, un poco, ¿verdad?
2: Sí.
1: Pero que sepas que hayas tenido un caminito, un ensayo, hace diferencia.
2: Al menos a con quien comunicarte, ¿verdad?
11: Claro, y también la oportunidad está bien dirigida a los estudiantes que están interesados en áreas como lo que es biología, biomédica, genética, ¿verdad? O sea, esas ciencias naturales. Uh-huh. Y a veces hay algunos seniors, ¿verdad? Estos jóvenes que dicen, bueno, me interesa estudiar en un futuro, ser médico, ser en el área de la farmacia o tecnólogo, pero no han tenido una experiencia oportuna para trabajar en un laboratorio.
1: Sí, es cierto.
11: Entonces necesitan como que esa retroalimentación y decir, mira, de verdad esto me gusta.
2: Sí.
11: Y es una oportunidad para que ellos también tomen decisiones, porque nosotros, ¿verdad? Podemos orientarlo, los papás van a estar ahí, pero son finalmente ellos que hacen esa transformación.
1: Exacto.
11: Ahorita los estaba escuchando, hablando de las raíces.
1: Ajá.
11: Y esta es una actividad que la podemos ligar mucho a ese proceso, porque es un proceso en donde ellos comienzan a tener que tomar decisiones.
1: Por ellos mismos.
11: Por ellos mismos. Y es una transformación.
1: Sí,
11: y tener la experiencia de un día ser universitario y sentir esas cosquillitas, esas mariposas de que, Dios mío, voy a entrar a una institución que es diferente a mi escuela, es diferente a donde yo vivo.
2: Que ya no me van a mimar. No me van a pasar la manita.
1: No está Missy Rodríguez o Rovira que habla con mami o que le dio clase a mi hermano. Que, no.
11: No,
2: te toca a ti.
1: Pero es una iniciativa fabulosa. Y este es el segundo año.
11: Sí, esta es la segunda edición. En este caso, todas las asociaciones estudiantiles adscritas a nuestro departamento las han cogido de la mano. Vamos a tener bastantes voluntarios que representan un sinnúmero de esas organizaciones. Tenemos más de 10 organizaciones reclutando, ¿verdad?, sus voluntarios para darle la bienvenida a los jóvenes y asombrarlo a los que vayan a estar con nosotros.
1: ¿Y cómo se registran?
11: María, estaba esperando esa pregunta. Pues es bien importante. Tenemos hasta el 7 de septiembre o lo que ocurra primero, porque la realidad es que estamos más o menos esperando una cantidad de 200 estudiantes registrados. Uh-huh. Una vez lleguemos a ese cupo, bueno, pues ya ahí vamos viendo, ¿verdad?
1: Exacto.
11: Así que no pierda la oportunidad. Regístrese a través de la página de Facebook de la universidad, UPR Aguadilla, en donde va a encontrar la promoción que la están viendo por ahí, en donde tiene un QR code. Así que si tiene ahora mismo en la mano su teléfono, coja ese QR code, regístrese, registre al acompañante que va a tener. Y ese 12 de septiembre los esperamos, ¿verdad?
1: ¿Desde qué hora?
11: Va a ser desde las 8 de la mañana hasta la 1 de la tarde. Vamos a tener unos regalitos por ahí, vamos a tener unas meriendas.
1: O sea, está todo está pensado. Todo está el cariñito. Pensado.
2: Full package.
1: Exacto.
11: Full package.
1: Qué
11: eso
1: bien.
11: Es así.
1: Pregunto, y hablábamos fuera del aire, ¿cómo nace esta, cuál es la historia de esta actividad, que es bellísima?
11: Sí, en realidad Universitarios por un Día, como hablaba un ratito, nació hace muchísimo tiempo atrás, más de 10 años, a través de la Sociedad Americana de Química, de UPR Aguadilla. esos jóvenes querían impactar a una población de estudiantes con cáncer pediátrico. Uh-huh. Y su nivel de cáncer es sumamente avanzado. Así que una de las jóvenes, junto con un grupo de compañeros, nos trajeron a nosotros los asesores académicos como que esta iniciativa, y dijimos, pues, ¿por qué no? ¿Por qué no hacerlo? Y entonces invitamos a esta población. Y fue unas oportunidades maravillosas. La hicimos por varios años. Luego, pues, como todo, ¿verdad? Va transformándose.
1: Exacto.
11: Y ahora entonces la hemos adoptado nuevamente, uh-huh. pero entonces para impactar a nuestra población de jóvenes estudiantes que no necesariamente, ¿verdad?, tienen un enfoque directo, no saben hacia dónde van. Uh-huh. O sí, mira, quiero naturales, pero ¿a dónde voy? ¿A dónde Ajá. voy? ¿Verdad? Uh-huh. Y pues nuevamente la han acogido en esa dirección.
2: En la primera edición, ¿cuántos se dieron cita? ¿Cómo fueron los resultados? ¿Qué pudieron ver?
11: Pues tuvimos muy buenos resultados. Tengo que decir que fueron más o menos 300 personas.
2: Más nada.
1: Wow.
11: 300 personas de esa población, pues estaba dividida entre lo que son los estudiantes uh-huh. y lo que son los acompañantes. De los estudiantes teníamos un porcentaje, por darle de 100%, un 54%, un poquito más, okay. Porcentaje se matriculó en nuestra institución y ahora están con nosotros. Realmente hubo una gran diferencia. Uh-huh. Y también los papás cambiaron mucho tenemos muy buena retroalimentación de parte de
1: Qué
11: ellos.
1: Bien.
11: Porque la visión fue como que, wow, nuestro departamento, ustedes tienen unos laboratorios espectaculares, uh-huh. ustedes tienen unas facilidades que muy pocas veces se habla sobre ellas.
2: Claro.
11: Y la realidad, que el personal nuestro personal docente y no docente, desde técnicos hasta profesores, sí. no es porque yo sea la
1: Son
11: directora,
1: de clase,
11: yo...
1: Sí.
11: Soy muy orgullosa de ellos, sí. Y de verdad que eso hizo la diferencia. Uh-huh. Y también los hizo decidir, cuando estaban como que, ay, voy para Yupi.
1: Exacto.
11: No, pues me quedo acá, ay, me voy a quedar acá.
1: Exacto.
11: Somos tan competitivos como muchas Bien. De
1: sí,
11: nuestros compañeros.
1: Sí, y son muy conocidos y reconocidos, como le dije anteriormente. Sí.
2: Ayer hablábamos sobre la importancia de las relaciones públicas.
1: Ajá.
2: Y esto es pura relación pública.
1: Sí, sí.
2: Porque lamentablemente pasa en que uh-huh. se habla mucho de los laboratorios de muchas universidades y se tiene esta idea de que los laboratorios están hacia un lado y no se les da mantenimiento, y más en el sistema de UPR.
1: Y bueno,
2: que ha pasado.
1: Claro. O sea,
2: que tenga esta realidad y usted diga, no, mira, aquí los mantenemos, tienen buenas utilidades, tienen buenas facilidades.
1: Sí.
2: No te voy a sacar un crédito para cobrarte y no te voy a dar el
1: Exacto.
2: servicio, ¿me entiendes?
1: Uh-huh.
2: Eso es relaciones públicas uh-huh. a su 100%.
1: Sí,
2: así
1: sí,
2: que,
1: sí, sí,
11: y es
1: sí.
11: bien importante que nos den la oportunidad
1: sí.
11: de demostrar quiénes somos, quiénes estamos, dónde estamos. Así que los invitamos nuevamente a que nos visiten.
1: Recuerden, el 12 de septiembre, sábado 12 de septiembre, de 8...
11: De
1: a
11: 8
1: una.
11: A 1,
1: a
11: de, la
1: 1
11: tarde.
1: De la tarde.
11: Por favor, regístrense, vayan ahí, ¿verdad? El QR code, pueden entrar a la página de Facebook e Instagram, UPR Aguadilla. Y bueno, pues allí estamos esperándolos con ansias a que vengan y hablen también de sus historias.
1: Claro que sí, lo voy a compartir, vamos a compartir esto en la página, por si tiene alguna duda o por si a lo mejor ven este programa ya al final, usted sabe que se queda grabado y puede darle para atrás
11: para escuchar
1: toda la ¿sí? toda la entrevista, porque hay
2: dale
1: gente que me dice, mira, ¿dónde puedo?
11: Así que los esperamos allí.
1: Claro que sí. Yo nunca he visto estos. Yo he dado muchos talleres en Cora a maestros y en el área de mercadeo uh-huh. a estudiantes, pero no he visto esos laboratorios, sí. así que tengo que
2: ir por allí. Oye, ¿y número de teléfono que puedan comunicarse para hacer llamadas, preguntas?
11: Sí, pues se pueden comunicar a la extensión del departamento, el de la Universidad de 787-890-2681. La extensión es 2230 o 2226.
2: 2226.
1: Sí, es fácil.
2: Sí, súper fácil, sencillito. Así que ya saben, pueden llamar si no tienen las redes o no se les simplifica hacer el registro, pueden llamar y los guían con cariño.
1: Excelente. Encantada, doctora.
2: Sí,
1: igual,
2: igual
1: siempre a la orden.
11: Muchísimas gracias y bueno, los estaré siguiendo porque me encantó.
1: Muchas gracias.
2: Gracias.
1: Mire, y usted no se vaya, porque al regreso de la pausa vamos a estar hablando sobre las proteínas. Realmente necesitamos proteína, tanta.
2: Sí, la necesitamos, ¿verdad?
1: Bastante. Pero nos va a hablar la licenciada Nicole Rosado, así que no se vaya, que regresamos con más.
2: En Emociones con Sabor.
11: Muchas gracias.
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0: Y de vuelta a Emociones con Sabor, aquí con Madeline Rivera.
1: Volvimos, por acá, vuelta.
0: Bueno, está por ahí la licenciada Nicole Rosado.
2: Hola.
1: Nicole,
0: where are you? ¿Está por aquí?
1: Vuelve.
0: Que sin ti la vida se me va, sin proteína.
3: Hola.
0: Sin proteína. Bienvenida. Y sin Nicole. ¿Cómo estás, Nicole?
3: Bien, ¿y ustedes? Qué muy bueno bien escucharlos una vez más.
0: Igualmente. Aquí.
1: Aquí ready para aprender de la proteína.
0: Sí, y estoy lista encanta, para tomar encanta nota.
1: Exacto, a mí me encanta comer proteína, por un tubicete de llave.
0: Sí, yo estoy al tanto, siempre sumando.
1: ¿Verdad? ¿Sumando proteína?
0: ¿Cuánta proteína me estoy comiendo? Oye,
1: la otra vez me mencionaste que te habías tomado un desayuno de 30 gramos.
0: Ajá,
1: una cosa así.
0: Con un yogur, exacto, y no sé qué, y los nueces.
1: Yo me las como. Yo me las como.
0: Pero estoy
3: este
0: pendiente
3: es el tema
0: porque
3: perfecto
0: a veces me quedo con las frutas nada más y aunque tú sabes, juega bastante, pero tengo que estar pendiente de eso. Pero cuéntenos, licenciada.
3: Exactamente. No, pues mira, este el tema está al palo. Está, ¿me escuchan bien, verdad?
1: Sí.
0: Sí.
3: Perfecto. Pues hoy no sé si se han dado cuenta de que hoy en día si no tiene mucha proteína no estamos en nada, o sea, no lo vamos a comprar, si necesitamos que, mira, sea, diga ahí bien grande, high protein en todos los productos.
1: Ni para los perros.
3: Y de ahí es que viene, es literal.
1: Si no tiene así 30%, no la
3: viene
1: quiero
3: la pregunta. Exactamente, entonces no sé si ustedes, pero realmente hasta yo como consumidora me pregunto, ¿realmente necesitamos tanta y tanta proteína?
0: Sí.
3: Así que, pues por eso es que yo le comenté a Madeline, mira, qué mejor que entonces hablar, ¿verdad?, de la cantidad de proteína que necesitamos. Y en efecto, como estaban hablando, definitivamente es necesaria en nuestro cuerpo, uh-huh, porque imagínense que nuestro cuerpo es una casa hecha en bloques y los bloques, ¿verdad?, dentro de varios macronutrientes está la proteína, ¿verdad? Uh-huh. Así que es necesaria para esa construcción de esa casa, ¿verdad? Mantener tejido, músculo, el sistema inmune también se nutre de las proteínas, sustancias del cuerpo para que funcionen también necesitan proteína. Pero no es que, o sea, necesitamos un conjunto de macronutrientes que son además de proteína, carbohidratos y grasas. Así uh-huh que el hecho de que nos digamos high protein no significa que nos estamos ya comiendo una comida totalmente saludable solamente porque proteína sea alta en proteína. Exactamente. Así no, que sí, hay verdad que tomar en consideración muchas cosas.
1: Perdóname, es que
0: no
1: dijiste
0: sirve,
1: high protein.
0: Él es bien bueno, pero no sirve para nada.
1: Me emocioné.
3: Ismael, compórtate, vamos.
1: Oído, licenciada, oído.
0: Adelante.
3: Pues mira, vamos. ¿Cuánto necesitamos? Pues eso realmente depende, Ismael, ajá, de lo que estemos haciendo durante el día.
1: Te entiendo.
3: Así que si, por ejemplo, depende de la edad que tengamos, si ¿verdad?, la persona está embarazada, si también tienen heridas o tienen algunas condiciones, mm-hmm, va a variar. Yo siempre le digo, esto requiere un poco de matemática, ¿verdad? Esto rapidito, no irnos muy a fondo al respecto, pero si quieren saber una base, pues sería dividir tu peso en libra entre 2.2 y lo multiplicamos por 0.8. Ya, eso nos da una proteína base. Claro, a eso se le suma lo que hacemos durante el día, ¿verdad? Pero ya por lo menos ahí tienes algo de que te puedes dejar llevar para saber cuál es tu proteína, tu cantidad de proteína base.
1: Mencionaste que sí, hay una herida. Las heridas del corazón también.
0: ¡Ay! De verdad.
3: Esa es con mi otras colegas psicólogos y psicólogas, sí te pueden ayudar.
1: Mira, la proteína no tanto.
3: Esos son otros profesionales de la salud.
0: Mira, Nicole.
3: Yo estoy del cuerpo.
0: Pero cuando tú dices depende de lo que hagamos durante el día, ¿te refieres a que si estudias, si trabajas, si haces ejercicio?
3: Muy buena aclaración. Sí, por ejemplo, si hacemos ejercicios o estamos trabajando al aire libre, bajo sol, ¿verdad? Porque el cuerpo entonces significa que va a requerir muchas calorías, ¿verdad? Y dentro de ellas las proteínas, porque estamos haciendo esfuerzo físico, pues ahí entonces aumenta más en la necesidad de proteínas. Por eso digo durante el día, pero también muchos factores adicionales, como dije, la edad, si estamos enfermos, de todo.
0: Okay, ya ahora sí, ahora entendí todo.
1: Entonces, ¿y en enfermo, uno necesita más proteína o menos?
3: Pues mira, todo depende de la condición. Por ejemplo, si estamos con condiciones renales, ¿verdad? Del riñón, ahí pues no. Entonces todo depende. Ahí pues no necesitan mucho o menos que estén en diálisis, ahí necesitan un poco más. Si por ejemplo, yo siempre me gusta que tengan, no solamente nos enfocamos si estamos enfermos, queriendo decir un catarro o algo, no solamente nos enfoquemos en proteína, pero que sí sea algo que esté en el plato, ¿verdad? Pero que tengas de todo un poco, ¿verdad? La fibrita, de los carbohidratos, vitaminas y minerales de frutas y vegetales que nos van a ayudar, ¿verdad? A recuperar de alguna enfermedad. Pero condiciones en general, como lo que dije del riñón, pues ahí siempre va a variar en la cantidad. Así que no me gusta que por ahí en las redes digan, yo como 129 gramos al día, ustedes deben de comer lo mismo, pues realmente no es one size fits all. Eso es bien importante a recordar.
1: Y también depende así del que tamaño de la persona.
3: Claro, sí. Claro, todo, del peso, todo, todo, depende de mucho. Así que más no significa mejor, ¿verdad? Porque, ¿qué ocurre? Algo que yo quiero traer y que ¿verdad? Las personas que nos escuchen puedan entender que, por ejemplo, estas barritas de proteína y estas cosas que dicen high protein, no necesariamente un sustituto de proteína en el alimento, porque eso tiene múltiples, ¿verdad? Aditivos y la absorción no es igual que, por ejemplo, comerte una pechuguita de pollo.
0: Ahí está, ahí está.
1: Entiendo.
0: Copiado.
1: Copiado.
0: Ven acá, y con los niños.
3: En el área. Con los niños, la pregunta viene si necesita más proteína.
0: Sí.
3: Okay, sí, y necesitan, eso igual, varía de qué estado estamos, si somos infantes, si estamos niños, si son ¿verdad? Depende de la edad, también varía, pero siempre, esa siempre tiene que estar presente. No necesariamente es más que la de un adulto, aclaración, ¿verdad? Okay. Eso es, todo depende del niño, también.
0: Y te pregunto, algo, si a los niños no les gusta pues la carne, o sea, ni pollo, ni pavo, ni carne roja, pescado, no les gusta. O sea, ¿pueden entonces yogurt, nueces, ese tipo de cosas, o realmente necesitan una proteína mayor a la mencionada?
3: Sí, todo lo que... Muy bien, qué bueno que me lo mencionas, Madeline, porque a veces pensamos que solamente es pollo, pavo, pescado, ajá, ¿verdad? Que tenemos proteína. Yogur están también, inclusive, proteína a base vegetal, como el tofu, alimentos de soya, nueces, semillas, los quesos, habichuelas, de ahí también podemos obtener proteína. Así que podemos jugar un poquito con eso. En el caso de los chicos, cuando a veces se me pone un poco quisquilloso, pues podemos jugar con otros alimentos que también sean altos en proteína, los podemos añadir también.
0: Ok.
1: Y también aprender a cocinar con mejor sabor.
0: Claro.
1: Porque a veces quieren obligar también que se coma una cosa de una manera. Sí, y realmente sí, a veces le cambian la forma o simplemente le hacemos una formita que funciona mucho. Ya, al niño dice, ay, qué rico.
0: Primero dice, qué lindo.
1: Ya, olvídate de eso.
0: Se fue.
3: Exactamente. Exactamente, tienes toda la razón. Aquí en el caso de los niños, el truco está en hacerlo lo más, ellos lo que quieren es jugar, exacto, así que hacer de todo un juego. Claro. El momento de la cocina, vente, vamos a incluirlo, hasta en la compra, hay que incluir a los niños para motivarlos a comer de todo.
1: El clásico de la Flinto, la vitamina.
0: La vitamina.
1: Qué rica eran, Dios mío.
3: Ave María, sí. Eso nos salvaba de todo mal. Señor. Yo no sé qué tenían.
1: Ay, Dios mío.
0: Y tenía muchos colores.
1: Mira, colorido de ahí.
3: Y yo quería que me saliera ¿cómo era?
1: Dino. Ah, Pedro, Pedro. Ah, sí.
3: Pedro, ve, queríamos que no saliera uno específico,
1: Sí.
3: esos eran espectaculares.
0: ¿Qué
3: Mire,
0: cosa?
3: quiero hacer algo con ustedes.
0: Cuenta.
3: Quiero ver de algunas cositas que en el tiempito que nos queda rapidito, cosas que escuchamos y ustedes me dicen si es un mito o una realidad.
0: Ok.
1: Zumba.
3: ¿Qué les parece?
0: Estamos ready.
3: Ok. Si quiero aumentar músculo, mientras más proteína coma, más músculo voy a desarrollar. ¿Mito o verdad?
1: Mito.
3: Ok. Mito, tienen toda la razón, porque la
1: Eso.
3: proteína es importante. Es importante para desarrollar y mantener masa muscular, pero tenemos que considerar que necesitamos también entrenamiento de fuerza, oye, para
0: Claro.
3: también formar ese músculo.
1: Eso iba a
3: No es
1: decir.
3: solamente la proteína.
1: Eso iba a
0: Comerte la
1: decir porque
0: proteína,
1: yo me
0: los
1: jacto de
0: bíceps,
1: proteína y
0: no.
1: tengo chicho, por tú hiciste llave.
3: Y te quedas igual.
1: Me quedo igualito, igualito.
3: Exactamente.

0: Depende, está ahí, fuerte.
1: Yo diría una cosa, lo voy a decir
0: es
1: así.
0: Es que depende.
1: Es una verdad porque no puedes comer proteína pura.
0: Está bien, pero puedes comer yogur.
1: Pero bueno, la tienes que acompañar siempre con carbohidratos, que es que un, sí, pero solita, sí. Solita no lo vas a consumir mucho.
0: Por ¿me tofu, equivoco? Tienes el tofu, tienes el yogur, tienes las nueces.
1: Sí, pero todas ellas tienen algo de carbohidratos adicionales, no es proteína
0: pura.
1: Correcto. Pero si no, es un mito. Qué conveniente.
2: Ok. Acuérdense que las proteínas podemos encontrarlas también de habichuelas, lentejas, garbanzos, sí. Así que esas son opciones de alimentos que ellos pueden consumir. Y sí, mientras los coman en conjunto, son muy buena opción y recurso de proteína que sí pueden conseguir. Así que es un mito.
1: Muy bien.
0: Muy bien. Uno y uno.
1: Uno y uno.
0: Uno y uno, pues.
1: El desempate. El desempate, licenciada.
0: Nos queda para uno, nos queda tiempo.
2: ¿Otra más? ¿Otra más?
1: Sí, por favor. Sí.
2: Ok. Ok, vamos a ver. Necesito un batido de proteína después de hacer ejercicio. ¿Mito o realidad?
1: Necesitarlo es un mito.
0: Exacto.
1: Es un mito. Es conveniente, pero no es una necesidad.
0: Necesitas comer después de y comerte algo antes, pero más carbohidratos.
1: Es conveniente, pero es un mito.
0: Exactamente.
1: No es una necesidad.
0: Es un mito. Ay, ay, ay.
2: Es un mito.
1: Estamos igual, ganamos los dos.
2: No es obligatorio. No es obligatorio. Así que consumir una comida de merienda que aporte proteínas para entrenar también puede funcionar. No necesariamente una batida, pero lo importante es que tengas de todo un poco. Proteína, yogur de fruta, con tus carbohidratos, todito. Así que es un mito. Muy bien.
1: Gracias por eso, licenciada.
0: Me encantó.
1: Sí, no, de verdad que sí. Para más información como esta, ¿dónde se pueden comunicar? ¿O dónde te consiguen?
2: En Instagram como healthyways.pr. O Facebook como LSDA de licenciada Nicole Rosado para servirle.
0: Exacto, y aquí en Emociones con Sabor.
1: Con Sabor.
0: Claro.
1: Para el próximo quiz.
0: Exacto. Cuídate mucho.
2: Chao.
0: Chao. Nos vemos, Nicole. Bye bye. Mire, y usted no se vaya, porque al regreso de la pausa vamos a estar en la cocina. Mira,
1: comiendo.
0: Cocinando proteína.
1: Eso también, proteína.
0: Así que no te vayas, que regresamos con más.
1: En Emociones con Sabor.
0: Vámonos.
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2: Volvimos. Sí, parece que va a llover. Parece.
1: Está lloviendo.
2: Parece que va a llover.
1: El cielo se está bajando.
2: Ay, mamá, me estoy mojando. Bien.
1: Viste, esto es todo. Todo ha vuelto en un rayito. Mira, el
2: ¿qué vamos a hacer hoy?
1: Y vamos a hacer un bowl de un plato de arroz con carne coreana. No es carne coreana, es estilo coreano.
2: Sí. Esta es boricua.
1: Mira, y lo puedes hacer con carne molida de pavo, de pollo, de cerdo o de res. Lo que tú quieras. Yo en mi caso, pues elegí la carne molida de pollo. Entonces necesitas una libra, dependiendo de la cantidad de personas. Este da para como 5 personas, yo creo. Bueno, sí, tenemos aquí al lado.
2: 1 y medio.
1: Hay que compartir la comida.
2: Hay que compartir.
1: 1 y medio.
2: Yo digo una pizquita para que todo el mundo.
1: Pero mira, lo primero que vamos a hacer, y ya tú empiezas a hacer, ¿verdad?
2: Sí, ya está
1: el
2: calentando.
1: Arrocito. Ya yo lo traje listo, tú sabes, porque no nos da tiempo.
2: Ready.
1: Hacer el arroz como usted quiera. Yo en mi caso hice el arroz jazmín, puede ser el basmati, puedes hacer arroz largo, el que a usted le guste. El asunto es que, mire, no quede muy blandito, quede muy amogolladito ese. No. Entonces, vamos a hacer, primero que todo, vamos a usar 3 dientes de ajo. Yo creo que aquí hay 4 dientes de ajo, ¿correcto?
2: Hay 4.
1: 4 dientes de ajo, 3. Él lo va a machacar. Échalos los 4. Vamos a bajar 4. Esto por aquí, porque empieza a brincar eso. Aquí hay 1 cucharada y media de aceite vegetal. Vamos, eso es rapidito. Entonces, mientras él va... Anda.
2: ¿Viste eso?
1: Me asustaste, yo dije, lo rompió.
2: No, lo rompí. Bueno, rompí el ajo.
1: Ay, Dios.
2: El ajo está roto. Y se dice,
1: seguimos. Mira, entonces, vamos a utilizar 1/4, eso me asusta, yo digo, lo está rompiendo.
2: No, mira.
1: 1/4 de taza de azúcar morena.
2: ¿Okay? Dios mío, qué poca.
1: Qué poca fe. Entonces, tenemos aquí 2 cucharaditas de aceite de ajonjolí. Tenemos 1/2 cucharadita de pepper flakes. Que esos son, ¿cómo se dice en español?
2: Flecos de Pepe.
1: Eso es un poquito de pique, Dios mío. Esto, así en
2: los flecos de Pepe.
1: Red pepper flakes. Entonces, aquí tenemos también 1/4 de taza, perdón, de salsa soya. ¿No? Tenemos eso por ahí. Y vamos a rallar por aquí 1/4 de... jengibre. Lo puede hacer, puede usar el que, y es bien poquito. Y vamos a hacer esta salsa, primero que todo. Ya él está con los ajos, que no me los está quemando, porque no. Si los quema, pues entonces...
2: Está en alto grado de caramelización. Pero quemado no, nada más.
1: Perdón, es que no puedo hablar. Yo veo por ahí, yo como que está un poquito quemado.
2: Oye, mira, lo estoy veniendo para eso mismo, okay. Evitar eso.
1: Entonces, 1/4 de cucharadita de jengibre fresco.
2: Muy bien.
1: Puede ser seco, ¿verdad? En polvo, pero no queda igual.
2: Zúmbale ahí.
1: Este pollo tiene un poquito de sal. Más nada. No tiene nada más porque es que ya tiene bastante...
2: ¿Así o más?
1: Sigue por ahí. Entonces, en lo que la sofríe, ¿verdad? Está primero, sofríe el ajo, 3 a 4 dientes de ajo. Y la sofríe, recuerde, en 1 cucharadita y media de aceite vegetal.
2: Perfecto.
1: Ya. Entonces, ahora toda esta mezcla del aceite de ajonjolí, de azúcar, que eso le da hace la diferencia, de la pimentita, la salsa soya y el jengibre. Esto viene para acá.
2: Tíralo ahí. A mezclarlo.
1: Mira, si quieres, págalo por ahí. ¿Te dejo el bowl?
2: Sí, por favor.
1: Dale. Que esos bowls yo los quiero porque me regalaron unos grandes amigos.
2: Sí, son buena gente.
1: Sí.
2: Hay unos ahí guardados.
1: Entonces, mire, esto es la receta. Dígame si es más fácil que eso en la tabla de cero.
2: Y esto huele delicioso y se ve delicioso. A mí me encanta el colorcito que coge el pollo con estas salsitas
1: sí.
2: de... de ajo chino y todo esto, y sí, asiático, más
1: asiático,
2: que nada.
1: Asiático, sí, correcto.
2: Nada mejor que una combi de ajo chino con un pollo de pepper.
1: Y papitas o tostones. Que,
2: Dios mío.
1: Tú sabes que yo me imagino que en China no, ni papitas ni tostones, yo mucho menos. No, tú sabes, pero nosotros lo tenemos que aboricuar todo.
2: Claro.
1: Mira, y esta receta, tengo por aquí también un poquito de semillas de ajonjolí, que eso va al final. Y para decorar, pues, cebollines, unos poquitos de cebollines. Pero los cebollines, como a mí me sirvieron este plato, ya está caliente, ¿verdad?
2: Sí, esto ya está heavy.
1: Como me sirvieron este plato, que estuve de viaje en la casa de mi sobrino, pues la esposa de él lo hizo. Yo quedé enamorada y yo, mira, ¿sabes qué? El próxima cocina de emociones con sabor, esta es la receta. Esta es la que, a esta lo podemos subir, ¿verdad? Un poquito.
2: Sí, vamos a subir un poquito para que seque un poco.
1: Para que esté, ok. Entonces, ella lo hizo con carne de res. Pero yo dije, bueno, ¿y qué tal con carne de molida de pollo, de pavo, de cerdo? También debe quedar bien rica. Porque tiene rico. La grasita hace una gran diferencia.
2: Sí, la grasa le da sabor.
1: Sí. Y entonces, se sirve con el arrocito. Y también, si quieres añadirle unos vegetales, puede ser brócoli, puede ser zanahoria, la combinación de brócoli, zanahoria, coliflor, espinaca, eso es
2: que
1: riquísimo.
2: De hecho, eso es lo que yo pido en los chinos siempre.
1: ¿Sí?
2: Pollo brócoli. Así, con una salsita bien parecida a esta.
1: Ajá.
2: Pero oye, si lo haces en casa, vas a ver que el colorcito se pone como comida asiática, sí, el olor, sí, sí. El ajo que siempre está presente en la comida asiática.
1: Un poquito que me preocupa aquí, que se nos queme, porque no puede ser. Mira, y esto está súper rápido, pero como es pollo, uh-huh. Igual con cualquier carne, pero el pollo hay que tenerle respeto. Un cariñito y un respeto mayor. Sí,
2: porque el pollo te pica.
1: Ay,
2: y si no lo cocinas bien, te pica.
1: Te pica el huevo.
2: Te pica el estómago.
1: Y te pica la tripa. Mira, por otro lado, en lo que eso está, rico, huele hasta huele loco por sí. Meterle mano. Mira, Otto me regaló esto. Mira qué cosa tan mona.
2: Wow.
1: Esta cucharita magnética, sí. Cucharitas de medir. Pero mira, vienen en una columnita ahí. Y es que tienen un imán. Y está chévere porque
2: imán.
1: Tú la sacas. Ay, ay, ay.
2: Salió hace poco la película, estaba bien buena.
1: ¿De verdad?
2: Sí, estaba bien buena.
1: Esa es de la época de mi sobrino, Dios mío.
2: ¿La viste, Alondra? No, te perdiste de un clásico.
1: Pues mira, esto está bien chévere. Lo consigue por esos mundos de Dios. Hay unas tiendas que nos gustan mucho, que comienzan por M, con M, ¿sí? Por Amazon también están, porque en la tienda que es accesible no están los colores, pero lo que me gustó es eso. Que entonces cada medida tiene su color, anaranjado, violeta, amarillo, rojo, verde, azul, así, así. Y el más chiquito, negro.
2: El arco iris en tu receta.
1: Mira qué bonito.
2: Yo para los eslogan, si necesitan un eslogan, me escriben que se lo consigo.
1: O mira, positivo. Ya,
2: esto se ve muy bien.
1: Ajá.
2: Esto se ve
1: Vamos
2: muy bien.
1: Déjame probar a ver cómo va ese.
2: Tiene algunos cantitos todavía que le falta...
1: Que le falta, ¿verdad? Todavía.
2: Sí,
1: déjame probar la salsita.
2: Probar la salsita.
1: Porque no puede quedar muy seco tampoco. ¿Por qué?
2: Porque estoy solito. Pero se ve muy, muy, muy bueno. Mira, la joya está ready.
1: Está ready. Ok.
2: Y ahora vamos a ir plateando.
1: Ah, entonces tiene un poquito de pique. ¿Quieres probarlo?
2: Ya mismito.
1: Yo lo quiero completo.
2: Sí, yo para poco no me presto.
1: Suavecito. Una cucharadita bonito ahí. Exacto, ya. Vamos, pues lo suave, Tomasini, suave.
2: Es que me desespero.
1: Lo sé que se desespera, pero un suavecito, papá.
2: Muy bien. ¿Sabe?
1: Porque, oiga, emplatarlo también tiene su ciencia.
2: Sí, tiene que verse bonito. Acuérdense que uno come por la vista primero.
1: Exacto. El amor entra por
2: esto
1: la cocina.
2: Esto me acuerda y... que fuimos a Chima.
1: Delicado, ¿no? Sí.
2: Sí, ridículo. Riquísimo, iba a decir. Riquísimo.
1: Ridículo fue todo lo que comimos.
2: Ay, sí, nos dio una clase alta. Pero este era lo que yo abundaba
1: sí,
2: allí.
1: Sí, es un restaurante aquí en Aguadilla, sí. Riquísimo, que sirven sushi y comida oriental, delicioso. Pero que el sushi, o sea, cuando uno va con hambre.
2: Sí, cuando tú vas allí tienes que comer acostado.
1: ¿Por qué?
2: Porque es oriental la comida.
1: Ah.
2: Y se divierte.
1: Mira, Alondra está como que ella.
2: Ya, okay,
1: ya
2: bien,
1: que
2: bien.
1: Se acabe.
2: Que se acabe este sufrimiento.
1: Súmele un poco por ahí.
2: Ay, ay, ay.
1: ¿Quieres otra cuchara así?
2: Sí.
1: Sí,
2: yo
1: claro.
2: Yo cojo el cucharón de aquí. Mira, este mismo. Uh-huh. Pero no cojo jugo. Ese es un detalle.
1: Pero le zumbas lo... Dale, gracias.
2: De nada. El amor. Dale, de,
1: encima. No, encima, encima.
2: Muy bien.
1: Ahí, un poquito más. Oh, Ave padre. María.
2: Huele bien, huele bien.
1: Huele, huele. Y se ve lindo. Hey. Y entonces...
2: Me avisa un poquito
1: ¿ya?
2: más.
1: Ya. Entonces, ahora, mira, cuando la esposa de mi sobrino lo hizo...
2: Esto,
1: ella puso,
2: esto es el nombre de Yancy, que a ella le encanta el caldito.
1: Ah, el caldito.
2: Caldito para la jo.
1: Que no vino, no vino. Yo sí, juraba
2: Yancy,
1: que ella
2: está castigada,
1: iba.
2: Yancy.
1: Está castigada, licenciada, productora asociada. Mira, pues la esposa de mi sobrino puso en la mesa un recipiente con muchos pedacitos de cebollines y tú le ibas echando. Yo a principio me lo comí solito y después le añadí eso.
2: Los cebollines son otra cosa.
1: Vamos, pues... Por aquí está nuestro plato delicioso de arroz blanco con una carne molida de pollo estilo coreano. Que la salsita, vuelvo y repito, tiene ajo, tiene jengibre, tiene aceite de ajonjolí, tiene azúcar, azúcar, mi negro.
2: ¡Azúcar!
1: Y tiene salsa soya, que eso es lo que le da el la sal, por eso, suficiente sodio, no le añadimos más sal.
2: Sí.
1: Y el pollo sí tenía un poquitito de sal y ya, más nada, porque no, que no es necesario. Entonces vamos a añadir más proteína, esta vez proteína vegetal con el ajonjolí. Aquí. ¿Usted sabía que esta es una de las semillas que más proteína tiene? ¿Tú sabías eso, Tomasini?
2: No lo sabía.
1: Ahí, ahora ya sabes.
2: No lo sabía, pero cotitas de saber, con sí. Madeline Rivera.
1: A veces yo me hago de desayuno un bowl de frutas, le añado yogur,
2: con ajonjolí.
1: Nueces, ajonjolí y semillas de calabaza, que es la otra que es bien alta en proteína.
2: Muy bien.
1: Eso es todo. Ay, María, no se podía esperar.
2: No, no, porque no,
1: no
2: he probado.
1: Porque es que... Vamos a ver qué le falta.
2: Que se coma. Le falta que se coma, pero está buenísimo. Y tiene ese piquecito.
1: Mire, viste, el piquecito.
2: Bien bueno.
1: Eso es opcional, lo que pasa es que a mí me gusta el pique.
2: Ya.
1: Tú sabes.
2: A mí no me encanta el pique porque entra muy bien.
1: Pero está bien. Ah, ok, ok. Yo entendí, entra, yo entendí.
2: Entra maravilloso
1: entendí.
2: El pique. Oye, pero muy bueno el saborcito y no pica tanto, es un aftertaste.
1: Sí, pero si no le gusta nada, nada, yo sé que en casa tendría que hacerlo, si otro lo prueba, se va a decir, esto pica un poquito, igual Viviana. Así que usted, mire, puede hacer como hizo la esposa de mi sobrino. Lo pone al ladito, igual que los cebollines, y que cada quien le eche. Lo que pasa es que si le echas directo al pique, va a ser más potente.
2: Sí.
1: Cuando se cocina, pues baja un poquito la intensidad.
2: Sí, se diluye, porque también
1: exacto.
2: Le estás echando la salsita y toda la cosa.
1: Exacto. Bueno,
2: buenísimo.
1: Pues mira, estás listo para comer, ¿verdad?
2: A comer. A comer. Comer hemos venido.
1: Exacto. Mira, Dios mío, la Navidad está ahí ya. Mira, septiembre.
2: Ya se
1: primero
2: fue,
1: de
2: se fue
1: septiembre,
2: agosto.
1: Lo que queda es septiembre, octubre, noviembre, 3 meses para Navidad.
2: Ya se fue
1: diría
2: agosto.
1: Mi hermana.
2: Sí, ¿no?
1: Porque
2: está
1: es como, noviembre.
2: Como el elf. Como este muchacho, ajá. Sí. Quedan exactamente 365 días para la vida.
1: Ya empezaron los memes.
2: Ya empezaron a aparecer
1: todo eso.
2: Y que ahora ya todo ya brinca de verano, brinca a Navidad. Porque
1: a Navidad
2: ya
1: no, porque ni Halloween, ni Acción de Gracias, ni
2: los boricuas somos especiales.
1: No, pero yo lo celebro todo. Así que suavecito, suavecito.
2: Buenísimo, madre. Me encantó esta receta y se ve espectacular. Y para los que nos están escuchando, el platito se ve de restaurante.
1: ¿Verdad?
2: Se ve de show.
1: Qué bueno.
2: Una belleza. Así
1: bueno,
2: que,
1: pues, ahora vamos. Ahora nos toca.
2: Ah, nos toca comer.
1: Ir a comer. Amigos, gracias por habernos sintonizado. Pero recuerde que volvemos mañana en otra edición.
2: ¡De Emociones con Sabor!
1: Dese mucho y gracias por estar en la cocina.
2: Siempre.
1: Como todos los martes.
2: Un placer comerme la comida.
1: Chao, chao. Chao.
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1: Buenas tardes. 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Estas son las noticias para hoy, 2 de septiembre, le informa Kevin Rosado.
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3: La Autoridad de Acueductos y Alcantarillados concede una pausa temporal en el racionamiento de Carraízo, pero los expertos exigen mantener la cautela. La gobernadora Jennifer González Colón anunció una suspensión temporal de 48 a 72 horas en el plan de interrupciones programadas de agua potable para más de 180 mil abonados del embalse Carraízo en Trujillo Alto. La ejecutiva explicó que las lluvias provocadas por los remanentes de la tormenta tropical Dolly permitieron un aumento de un metro en el nivel del lago, alcanzando los 38.5 metros y colocando a la estructura en fase de observación. No obstante, la mandataria aclaró que esta medida no representa el fin definitivo del racionamiento, ya que el suministro continuará bajo constante evaluación técnica. Desde el sector ambientalista, el miembro del Comité de Expertos y Asesores sobre Cambio Climático, CARD, advirtió que suspender el plan por completo resulta una decisión prematura frente a las previsiones meteorológicas. El especialista sugirió que la corporación pública debió flexibilizar las interrupciones a periodos de 24 horas en lugar de eliminarlas temporalmente, debido a que los pronósticos a mediano y largo plazo mantienen la proyección de condiciones secas en la cuenca hidrográfica. Soderbergh enfatizó que la ciudadanía debe mantener la cautela en el consumo diario para evitar un agotamiento acelerado del recurso disponible. Por su parte, los alcaldes de la zona metropolitana manifestaron posturas críticas sobre la gestión del sistema y exigieron mejoras inmediatas en la infraestructura. La alcaldesa de Loíza, Julia Nazario Fuentes, señaló que la corporación pública debe aprovechar esta ventana de tiempo para estructurar mejor la distribución y optimizar la comunicación institucional con los abonados. De igual forma, el alcalde de San Juan, Miguel Romero, condicionó la efectividad de la pausa a una atención rápida de las fallas operacionales, mientras que la alcaldesa de Canóvanas, Lorna Soto, denunció la falta de personal en la planta de filtros Guzmán Arriba para realizar la limpieza de escombros en las tomas de agua. Para atender la deficiencia hídrica a mediano plazo, el Departamento de Recursos Naturales y Ambientales junto a la Corporación Pública identificaron 12 pozos en desuso ubicados en la región norte de la isla. La secretaria del Estado, Rosacheli Rivera Santana, detalló que 5 de estas estructuras ubicadas entre Bayamón, Dorado y Vega Baja podrían reabrir en un plazo de 10 a 15 días tras permanecer inactivas hasta por 25 años. La reactivación de estas fuentes subterráneas aportaría aproximadamente 5 millones de galones de agua para reforzar el suministro de la zona metropolitana durante la emergencia climática. Finalmente, la corporación pública afrontará las próximas semanas la fiscalización en medio de importantes cambios en su cúpula administrativa. La gerencia de la entidad confirmó la renuncia de la vicepresidenta de la administración y del vicepresidente de planificación estratégica, garantizando que las operaciones prioritarias mantendrán su curso regular. En los próximos días se espera la llegada de los permisos del Cuerpo de Ingenieros del Ejército de Estados Unidos para determinar el inicio formal de las labores del dragado en el embalse Carraízo, tan pronto los niveles de agua permitan la entrada de la maquinaria pesada en la zona de Gurabo. En otras noticias, los proponentes del proyecto Esencia admiten incertidumbre sobre el abasto de agua en el Senado. Durante una vista pública del Senado de Puerto Rico, el portavoz del proyecto turístico Esencia, Roberto Ruiz Vargas, reconoció que la empresa desarrolladora todavía no tiene certeza sobre si el acuífero de la zona cuenta con la capacidad suficiente para suplir la demanda del complejo. La propuesta incluye la construcción de hasta 15 llaves de hotel y 1.200 unidades residenciales en el municipio de Cabo Rojo. Ante esta falta de garantías hidráulicas, los desarrolladores de Cabo Rojo, Land Acquisition y Tree Roots Capital, indicaron que evalúan la opción de construir una planta de desalinización de agua de mar como alternativa principal para abastecer la estructura. Por su parte, el senador por el Partido Independentista Puertorriqueño, Adrián González Costa, denunció que los proponentes ya habían sometido solicitudes de conexión a la Autoridad de Acueductos y Alcantarillados a pesar de negar previamente esa intención en el proceso de vistas. González Costa advirtió sobre el peligro de impactar los cuerpos de agua regionales como el embalse Luchetti en caso de un fallo en el sistema de desalinización o ante un eventual agotamiento del acuífero. Además, el legislador señaló que la consulta de ubicación presentada por la empresa refleja una reducción considerable en el espacio destinado para la instalación de placas solares. De igual forma, el legislador Eliezer Molina anunció el envío de un referido oficial a agencias federales de protección ambiental debido a los posibles daños irreparables que la extracción masiva de agua subterránea provocaría en las reservas naturales y humedales colindantes. Molina Pérez sostuvo que las afirmaciones de los desarrolladores sobre la presencia de 14 millones de galones de agua dulce perdidos en la bahía de Boquerón carecen de rigor científico por tratarse de un cuerpo de agua confinado. Por otro lado, el presidente del Senado, Tomás Rivera Chats, y el secretario del Departamento de Recursos Naturales y Ambientales, Waldemar Quiles Pérez, reiteraron que el proyecto no cuenta con permisos concedidos y que la aprobación final dependerá del cumplimiento de rigurosos estudios ambientales. En el ámbito de la gestión de residuos, el alcalde de Cabo Rojo, Jorge Morales, manifestó su profunda preocupación tras salir a relucir que el proyecto proyecta generar cerca de 37 mil toneladas diarias de desperdicios sólidos. Morales explicó que la nueva celda del vertedero municipal, construida mediante una asignación de 2.2 millones de dólares de fondos federales, apenas cuenta con una vida útil estimada de 8 a 10 años. Aunque el Ejecutivo Municipal advirtió que no puede rechazar los desechos de la empresa por tratarse de una instalación financiada con capital federal, adelantó que el municipio requerirá la expropiación de terrenos agrícolas aledaños con fondos propios para expandir el depósito. El proceso continuará en las próximas semanas a la espera de que los peritos del Departamento de Recursos Naturales y Ambientales concluyan los estudios científicos sobre la capacidad real del acuífero regional. Asimismo, la Oficina de Gerencia y Permisos mantendrá bajo evaluación los planes finales de mitigación ambiental y el diseño de la microred energética de 12 megavatios propuesta por los desarrolladores. La comisión senatorial adelantó que citará a nuevos especialistas en hidrología y gestión de desperdicios para determinar si el megaproyecto turístico cumple con los parámetros legales mínimos antes de considerar la concesión de cualquier autorización de construcción.
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3: Huelga del Sindicato de Trabajadores de la UPR paraliza clínicas médicas y afecta a cientos de pacientes. Miembros del Sindicato de Trabajadores de la Universidad de Puerto Rico paralizaron las labores en 10 de los 11 recintos del sistema público de enseñanza universitaria en reclamo por la cubierta de su plan médico. La movilización provocó la cancelación de las clínicas de salud en el recinto de ciencias médicas, una situación que dejó sin atención directa a unos 750 pacientes en su primer día de manifestaciones. Los manifestantes se concentraron en las entradas de los recintos, incluyendo las instalaciones de Río Piedras, para exigir a la administración universitaria que se respete el acuerdo alcanzado por el gremio para más de 750 empleados elegibles. Representantes del Sindicato de Trabajadores de la Universidad de Puerto Rico expresaron que la protesta busca forzar a la institución a respetar la negociación del plan médico estipulada en su convenio colectivo. Según los portavoces del gremio, existe una sentencia judicial dictada en 2021 que respalda la facultad del sindicato para seleccionar su aseguradora de preferencia, la cual en esta ocasión recae en Triple S. Sin embargo, los líderes sindicales denunciaron que la administración universitaria intentó imponer de manera unilateral una cubierta provisional con la compañía NCS Life Insurance. La representación de los trabajadores aseguró además que agotó los canales de diálogo en el Departamento de Trabajo y Recursos Humanos sin lograr acuerdos satisfactorios antes de iniciar el paro. Por su parte, la presidencia de la Universidad de Puerto Rico aclaró mediante un comunicado escrito que la institución no ha impuesto ninguna aseguradora de forma definitiva. Según la administración universitaria, la selección final de la compañía proveedora debe realizarse a través de un proceso competitivo que cumpla con los reglamentos y las leyes aplicables. La alta gerencia institucional explicó que la inclusión de los empleados en la cubierta temporal con NCS respondió a la necesidad urgente de evitar que el personal perdiera sus beneficios médicos mientras concluye el trámite oficial de licitación. La presidencia universitaria tildó de innecesaria la paralización de labores al considerar que la cobertura de salud de los empleados estuvo garantizada en todo momento. Las reacciones del sector gubernamental no se hicieron esperar ante el impacto provocado en los servicios de salud a la ciudadanía. El Departamento de Salud catalogó como inaceptable el uso de la atención a los pacientes como mecanismo de presión para adelantar reclamos laborales. El titular de la agencia pública enfatizó que las personas afectadas aguardaron entre 4 y 6 meses para obtener sus citas especializadas y subrayó que las clínicas universitarias atienden a una población altamente vulnerable con condiciones de salud complejas. En esa misma línea, la secretaria de Asuntos Públicos de la Fortaleza confirmó mediante declaraciones oficiales que el Ejecutivo no intervendrá en el conflicto laboral, dejando la resolución de la controversia en manos de la Junta del Gobierno y de la Presidencia de la Universidad. Ante la continuidad de la huelga, el Recinto de Ciencias Médicas anunció la reprogramación de las citas de la Escuela de Medicina Dental y de los procedimientos especializados de la Escuela de Medicina. La administración del recinto instó a los ciudadanos con citas en la agenda cercana a mantenerse informados a través de los avisos institucionales para conocer el estatus de las operaciones. Se espera que en los próximos días la Junta de Gobierno de la Universidad de Puerto Rico convoque a nuevas reuniones con la directiva del Sindicato de Trabajadores de la Universidad de Puerto Rico para intentar reabrir las mesas de negociación, restablecer los servicios médicos de inmediato y poner fin al paro que afecta a miles de estudiantes y pacientes en toda la isla.
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3: En otras noticias, Salud emite alerta ante significativo aumento de casos del COVID-19 e influenza. El Departamento de Salud confirmó un repunte considerable en los contagios del COVID-19 e influenza a nivel local. El secretario de Salud, Víctor Ramos Otero, informó que la dependencia detectó cerca de 1,000 contagios adicionales en comparación con los datos de la semana previa. El funcionario explicó que esta tendencia alcista responde a un patrón cíclico de transmisión que afecta actualmente a Puerto Rico, a Estados Unidos y a diversos países del mundo. Asimismo, la Autoridad de Salud advirtió que las cifras oficiales representan únicamente a los pacientes confirmados en laboratorios, ya que un gran sector de la ciudadanía realiza pruebas caseras en sus hogares y omite notificar los resultados a la agencia pública. Los datos oficiales del Departamento de Salud detallan que durante los últimos 7 días se registraron 2,190 nuevos contagios del COVID-19. El titular de Salud precisó que la transmisión de este virus se mantiene en un nivel alto dentro del archipiélago. La dependencia identificó a los menores de entre 0 a 9 años como la población más vulnerable ante este brote, registrando una tasa de 162.72 casos por cada 100,000 habitantes. De igual forma, el informe gubernamental destaca a la región de Mayagüez con el nivel de infección más elevado en todo el territorio estatal, alcanzando los 80.62 casos por cada 100,000 habitantes. A esto se le suma un alza directa en las métricas hospitalarias, contabilizando 52 pacientes internados y 34 fallecimientos acumulados durante el presente año 2026. La evaluación de las autoridades sanitarias reflejó un comportamiento similar en la propagación de la influenza. El secretario de Salud indicó que la última semana sumó 516 nuevos diagnósticos de esta enfermedad respiratoria, elevando el total acumulado del año a 2,089 casos confirmados. Ramos Otero aclaró que a pesar de este incremento de casos, el virus de la influenza se mantiene todavía por debajo del umbral epidémico estricto. La estadística oficial sitúa a los niños de entre 0 a 4 años como el grupo con mayor índice de contagios, mientras que la región de Bayamón encabeza la distribución geográfica con 500 pacientes reportados. El informe del gobierno confirmó la identificación de 6 brotes activos en instituciones educativas distribuidas entre los municipios de Ponce, Bayamón, Arecibo y Fajardo, además de 3 fallecimientos vinculados al virus en la reciente semana y la administración de 37,000 vacunas a la población. El Departamento de Salud amplió su vigilancia hacia otros virus respiratorios y enfermedades endémicas en el país. Las autoridades de salud reportaron 7 casos adicionales del virus sincitial respiratorio, sumando 1,000 contagios en la actual temporada, concentrándose en la mayoría de los enfermos en la zona de Mayagüez. En cuanto al dengue, la agencia confirmó 2 casos nuevos para acumular 891 diagnósticos en lo que va del año 2026, donde el municipio de Caguas lidera las estadísticas de transmisión. La dependencia contabilizó 3 muertes confirmadas por dengue y mantiene 3 decesos adicionales bajo investigación clínica. Ante este panorama combinado de virus, Ramos Otero solicitó a los ciudadanos permanecer atentos a los síntomas físicos y recomendó evitar la automedicación en los hogares. El secretario de Salud instó a los trabajadores y estudiantes que presenten síntomas a no asistir a sus centros de trabajo o escuelas para frenar la cadena de transmisión comunitaria. El Departamento de Salud mantendrá una vigilancia activa sobre los centros educativos e incrementará el monitoreo semanal de las admisiones en los hospitales para evaluar la efectividad de las medidas preventivas. De forma paralela, las autoridades sanitarias continuarán administrando dosis de vacunación contra la influenza y el COVID-19 en todas las regiones del país durante las próximas semanas. La dependencia estatal prevé publicar su próximo balance oficial para determinar si las cifras actuales comienzan a estabilizarse o si requerirán intervenciones de salud pública de mayor severidad en el territorio nacional.
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3: Y continuamos con el resumen de noticias en esta tarde, dándoles un vistazo a lo más relevante en el ámbito internacional. A continuación les traemos las actualizaciones más recientes desde Democracy Now. Quédense con nosotros para estar al tanto de los eventos más importantes alrededor del mundo.
4: Las Fuerzas Armadas estadounidenses atacaron el domingo dos lanzadores iraníes en la isla de Larak, según confirmó un funcionario estadounidense. Se trata del primer ataque estadounidense contra Irán en más de un mes. En represalia, Irán lanzó ataques contra bases estadounidenses en Jordania y objetivos militares de Estados Unidos en la base aérea de Al-Minhad en los Emiratos Árabes Unidos. Esto se produce al tiempo que el periódico The Washington Post informa que varios altos mandos militares estadounidenses, los jefes del ejército, la armada y la fuerza aérea, y los comandantes de cuatro estrellas que supervisan las operaciones estadounidenses en toda Europa, Asia y América Latina, le advirtieron al secretario de Defensa, Pete Hegseth, que prolongar la guerra contra Irán es insostenible ya que debilita la capacidad de Estados Unidos para responder a las amenazas. Mientras tanto, las autoridades iraníes admitieron que el comercio exterior del país se ha reducido en un tercio debido a las sanciones y el bloqueo impuestos por Estados Unidos. Estas fueron las palabras expresadas por el presidente de Irán, Masoud Pezeshkian.
5: No buscamos la guerra. Ese es el mensaje que hemos transmitido hasta ahora al mundo. Pero no nos quedaremos de brazos cruzados ante las agresiones. Somos capaces de responder de una manera contundente. La inestabilidad en esta región afectará a todos y creará serios problemas. La inestabilidad no beneficia a ningún país.
4: El presidente Trump confirmó el viernes que Estados Unidos ha llegado a un acuerdo con Venezuela para tomar el control de más de 65 mil millones de barriles de las reservas petroleras de ese país. Trump afirmó en la red social Truth Social que el acuerdo duplicará con creces las reservas de petróleo de Estados Unidos y reducirá sustancialmente los precios del combustible para todos los estadounidenses en medio de la guerra de Estados Unidos e Israel contra Irán y el cierre del Estrecho de Hormuz. El sábado la presidenta interina de Venezuela, Delcy Rodríguez, celebró el acuerdo y lo calificó como una reactivación económica para Venezuela.
6: Hay algo que debe quedar absolutamente claro. Venezuela conserva la propiedad y la soberanía sobre sus recursos, mientras utiliza capital, tecnología, capacidad operativa para apalancar la recuperación de una industria estratégica duramente golpeada por sanciones.
4: Sin embargo, muchos economistas advierten que el acuerdo no reportará beneficios significativos a los venezolanos. El acuerdo también suscitó una condena generalizada a la toma de control de las reservas petroleras de Venezuela por parte de Estados Unidos, luego de que en enero sus fuerzas armadas se llevaran por la fuerza al expresidente Nicolás Maduro y la ex primera dama Cilia Flores. El senador Chris Van Hollen dijo al respecto: "Esto demuestra que Trump puso en riesgo a nuestros militares para obtener petróleo venezolano para sus amigos multimillonarios. Poner en peligro la vida de nuestros soldados para conseguir ganancias para el sector privado es un grave incumplimiento de su deber constitucional". En Nepal se ha confirmado la muerte de más de 900 personas después de que una enorme masa de agua, lodo y rocas atravesara un valle fluvial del Himalaya en la frontera con el Tíbet. El número de personas personas desaparecidas ha superado las 4.700. Los equipos de rescate están excavando ahora en aproximadamente una docena de túneles de proyectos hidroeléctricos donde más de 900 trabajadores han quedado atrapados. Los escombros bloquean las entradas de los túneles. Mientras tanto, las morgues de la ciudad de Katmandú están abarrotadas y las familias recorren los hospitales en busca de sus seres queridos desaparecidos. Las cuadrillas han enterrado cientos de cadáveres sin identificar en fosas poco profundas. Estas fueron las palabras expresadas por un agricultor que tiene 4 familiares desaparecidos.
5: Todos esperan encontrar a sus familiares. El campamento del ejército está abarrotado y tenemos que esperar un tiempo. Hay esperanza, pero es posible que haya cuerpos en campos o tierras de cultivo cercanos. Pero sus familias, al igual que nosotros, mantienen la esperanza. Dejé mi trabajo en Katmandú para venir aquí y buscar a nuestros familiares desaparecidos.
4: Visite democracynow.org/es para ver nuestra cobertura desde Katmandú sobre la situación en Nepal. En el estado de Arizona, al menos una persona ha muerto y 15 siguen desaparecidas en el Parque Nacional del Gran Cañón tras una inundación repentina que afectó el sábado el lugar. Más de 60 personas fueron evacuadas del parque. El Servicio de Inmigración de Estados Unidos planea gastar hasta $2 millones en la compra de perros robot para ayudar en los operativos de control migratorio. Esto ocurre tras la reciente decisión de la agencia de comprar guantes de descarga eléctrica para sus agentes. La cadena CBS News informa que, en el lapso de 10 días, el gobierno de Trump deportó a más de 100 inmigrantes a al menos 8 países de África con los que no tienen ningún vínculo. Entre los inmigrantes deportados se encuentran ciudadanos afganos que colaboraron con miembros del ejército estadounidense. Las personas deportadas de Estados Unidos han sido enviadas a la República Centroafricana, Guinea Ecuatorial, Liberia y varios otros países de África en el marco de los acuerdos de tercer país que Trump continúa ampliando en secreto. Esto se produce al tiempo que otro tribunal federal de apelaciones ha bloqueado los intentos del gobierno de Trump de mantener detenidos indefinidamente a inmigrantes sin permitir acceder a audiencias para solicitar su libertad bajo fianza. Este fue el octavo fallo que rechaza esta política. En otras noticias relacionadas, la Junta de Apelaciones de Inmigración revocó una política que permitía a personas acogidas al Programa de Acción Diferida para los Llegados en la Infancia, conocido como DACA, viajar fuera de Estados Unidos y volver a ingresar al país con la autorización del gobierno. La revocación de esta política, conocida como Advance Parole o Permiso de Viaje Anticipado, permitirá al gobierno de Trump penalizar a los beneficiarios del programa DACA que abandonen Estados Unidos con este permiso al impedirles solicitar la residencia permanente en el país durante al menos 10 años. En los territorios ocupados de Cisjordania, al menos 3 palestinos murieron en un ataque aéreo israelí ocurrido el viernes en Jenin. Este fue el primer bombardeo israelí en Cisjordania en meses y se produjo mientras Israel intensifica allí sus incursiones militares. La Media Luna Roja Palestina afirmó que soldados israelíes retuvieron brevemente a trabajadores sanitarios y les impidieron acceder al lugar del ataque. En más noticias sobre Cisjordania, colonos israelíes enmascarados agredieron el sábado a una mujer palestina y a 3 miembros de un equipo de la cadena NBC News que informaban sobre el terreno. Los integrantes del equipo de noticias estaban entrevistando a Aida Ahmed Abdullah y su familia en la localidad de Jalud, cerca de Nablusa, cuando fueron atacados. Abdullah y su familia habían sido expulsados violentamente de su hogar por colonos israelíes. En Gaza, un ataque israelí contra el centro de la franja mató el domingo a 2 palestinos, entre ellos un niño de 3 años identificado como Tayem Hamdan. Desde que entró en vigor en octubre de 2025 el supuesto acuerdo de alto el fuego, Israel ha matado a más de 1.200 palestinos en Gaza. Esto se produce al tiempo que el periódico israelí Haaretz informa que las milicias armadas palestinas se han convertido en un brazo operativo del ejército israelí y de la agencia de contrainteligencia Shin Bet dentro de Gaza. Un oficial de la Fuerza Aérea Israelí que habló con el periódico Haaretz afirmó: el Estado de Israel, las Fuerzas de Defensa de Israel y la Agencia de Inteligencia Shin Bet envían milicias armadas y entrenadas para cometer crímenes de guerra y yo soy quien tiene que protegerlas durante sus operaciones para que no resulten heridas. Una jueza federal dictaminó que el gobierno de Trump ha violado los derechos constitucionales de los estudiantes extranjeros al intentar deportarlos por su activismo a favor del pueblo palestino y sus críticas a Israel. En su fallo, la jueza federal de distrito, Noelle Weiss, escribió: «En Estados Unidos, la libertad de expresión, incluida la libertad de criticar al gobierno y a sus líderes, no es un signo de la fragilidad de nuestra democracia. Es una prueba de su fortaleza. Esa fortaleza se ve mermada cuando los miembros de nuestra sociedad, tanto ciudadanos como no ciudadanos, se ven obligados a autocensurarse y comportarse de forma adecuada, so pena de sufrir represalias por parte del gobierno». La demanda fue presentada por el periódico estudiantil de Stanford Daily, que alegó que algunos de sus redactores con visas de estudiantes se negaron a cubrir las manifestaciones a favor del pueblo palestino o a informar sobre temas relacionados con Israel y solicitaron que se eliminaran sus artículos sobre dichos temas por temor a ser deportados. En Ucrania, un ataque ruso contra un depósito de armas perpetrado el viernes por la noche provocó enormes explosiones e incendios que arrasaron decenas de viviendas y edificios y causaron la muerte de 38 personas. Se trata del ataque más mortífero de Rusia contra Ucrania en lo que va del año. El sábado, los ataques rusos contra Kiev mataron a una niña de 2 años e hirieron a otras 12 personas. El domingo, las Fuerzas Armadas rusas lanzaron bombas sobre viviendas particulares y mataron a 2 personas, incluido un menor de 13 años. En Rusia, Ucrania bombardeó el domingo una instalación comercial y causó la muerte de 2 personas. Otra persona murió en un ataque ucraniano en la zona controlada por Rusia de la región de Lugansk, en el este de Ucrania. El presidente Trump amenazó el domingo con denunciar a la periodista Kristen Welker de la cadena NBC ante la Comisión Federal de Comunicaciones, FCC por sus siglas en inglés, por sus comentarios sobre el respaldo de Trump a los candidatos republicanos. En una publicación en la red social Truth Social, Trump afirmó que Welker, presentadora desde hace mucho tiempo del programa Meet the Press, debería enfrentar una reprimenda o sanción por parte de la Comisión Federal de Comunicaciones por afirmar que los respaldos políticos de Trump a algunos candidatos han arrojado resultados dispares en las recientes elecciones primarias previas a las elecciones de mitad de mandato de noviembre de 2026. Trump arremetió: «¿Cómo se puede permitir que alguien diga esto, alguien que trabaja para ondas de televisión públicas cedidas de manera gratuita?». A continuación, el presidente de Estados Unidos acusó a lo que describió como la prensa de la izquierda radical de hostigamiento y difamación. El presidente de la Comisión Federal de Comunicaciones, Brendan Carr, se ha puesto a menudo del lado de Trump en sus ataques contra la prensa y la libertad de expresión. En Nueva York, grupos de manifestantes se congregaron frente al pabellón deportivo Madison Square Garden para protestar contra la visita de Mohan Bhagwat, el jefe de Rashtriya Swayamsevak Sangh, RSS, una organización paramilitar de extrema derecha que tiene vínculos estrechos con el Partido Popular Indio, el partido gobernante de ese país. El primer ministro indio Narendra Modi es miembro de la RSS y el acto de Bhagwat en Nueva York marca el comienzo de una gira mundial de conferencias para conmemorar el centenario de dicha organización. Democracy Now! Habló con Sonny Singh, un activista Sikh que se encontraba en la manifestación.
7: La RSS ostenta actualmente el poder estatal en la India, lo que no solo supone una amenaza para las personas de mi comunidad, ya que el gobierno indio nos tiene en el punto de mira para cometer asesinatos contra partes de la diáspora en Estados Unidos y Canadá, sino también para nuestros hermanos y hermanas musulmanes, para nuestros hermanos y hermanas cristianos, para otras minorías religiosas y para los pueblos Dalit y Bahujan. Por eso me solidarizo con todas esas comunidades y también estoy aquí para defender a mi propia comunidad.
4: En Washington, D.C., 63 años después de que Martin Luther King Jr. pronunciara su discurso «Tengo un sueño» desde la escalinata del Monumento a Lincoln, miles de personas se congregaron el viernes para advertir sobre los ataques contra el derecho al voto. Esto se produce al tiempo que la Corte Suprema debilitó este año de forma significativa la sección 2 de la Ley de Derecho al Voto, lo que dificulta que los demandantes impugnen los mapas electorales discriminatorios. El acto del viernes reunió a miembros de sindicatos, estudiantes, integrantes de hermandades de mujeres y fraternidades negras y activistas de todo el país. Entre los oradores se encontraban la nieta de Martin Luther King Jr., Yolanda Renee King, y su hijo Martin Luther King III, así como el senador estadounidense Bernie Sanders del estado de Vermont y la congresista demócrata Alexandria Ocasio-Cortez del estado de Nueva York.
8: Be clear about the country that we are fighting.
9: Seamos claros sobre el país por el que estamos luchando. Nosotros, el pueblo, exigimos derechos electorales plenos, protegidos y restablecidos en Estados Unidos de América.
10: and restored voting rights in the United States of America.
3: Así concluimos este resumen informativo de la tarde en Cumbre 1470 y 106.3. Gracias por su sintonía. Continúe con nuestra programación. Que tenga una excelente tarde.

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0: Muy buenas tardes, amigos y amigas. Hoy es miércoles, el día de los Héctores, como yo le llamo en perfecto español, Héctores. Estoy viendo un libro, la carátula de un libro que dice, espérate, Promised Land. ¿Qué es eso, Héctor Luis Acevedo? De David Skill. The Inside Story of the Puerto Rico Debt Crisis. Ah, tiene que ver con nosotros. Yo...
1: Pero fíjate quién es que lo escribe.
0: Skill, sí, uno de los miembros. De la,
1: presidente.
0: El presidente
1: de la Junta de Supervisión Fiscal. Profesor de quiebra,
0: sí,
1: y economía, nada menos que de...
0: hay que leer ese libro porque ahí
2: debe haber. De Pensilvania.
1: Por eso, y la escuela de negocios de Wharton.
0: Hay que, eso es lo mejor.
1: De por eso te digo, no estamos hablando de,
0: sí, sí,
1: de, bueno, poca porquería.
0: Wow.
1: Buenas tardes, Ignacio.
0: Muy buenas tardes. Es que
1: este, Héctor Luis,
0: yo vi Promised Land y pensé en Estados
1: que
0: Unidos.
1: Que nos escucha.
2: Que ya Ignacio perdió la memoria de cómo él empezaba este programa antes.
0: Como
1: desde América de Beautiful. Beautiful.
0: Así, pero eso está en receso por ahora. Con ese señor allá no hay América de Beautiful por ahora. Oye, pero yo siempre empiezo con noticias positivas, si puedo empezar. A veces hay que rebuscarlas. Yo de ahí dos. Puerto Rico tendrá nueva escuela de medicina en el 2028. Ana Geméndez,
2: el auxilio mutuo.
0: Con el auxilio mutuo, que es una combinación perfecta, y eso son buenas noticias. Muchos de nuestros doctores se tienen que ir de Puerto Rico a estudiar medicina, mayormente a Santo Domingo. Conozco dos o tres que están por México, etcétera, etcétera. Cuando yo era chiquito era España, pero ahora es más cercano. Pero ¿por qué hay que ir tan lejos? Eso trae vicisitudes, problemas. Cuando uno aquí en Ana Geméndez o en Ponce, que creo que hay otra, en Bayamón hay otra, muy bien. Puerto Rico necesita doctores porque ha perdido no sé cuántos, pero un gran porcentaje de nuestros doctores se han ido de Puerto Rico. Así que esto es una noticia muy positiva. ¿Qué ustedes creen?
1: Bueno, yo creo que cualquier institución en Puerto Rico que le dé un refuerzo a la salud es bienvenida. Y Ana Geméndez ha sido una institución que se conoce por su versatilidad, creatividad,
0: sí, sí,
1: y quizás la que más rápidamente pone en funcionamiento un programa. O sea, Pepe Méndez históricamente era una persona muy, muy dinámica, y la gerencia que lo siguió comparte ese criterio, y doña Ana Geméndez también fue una visionaria,
0: sí,
1: en Puerto Rico, y empezó con una escuela técnica y terminó con un imperio de conocimiento allende los mares de Puerto Rico, porque están en Estados Unidos también.
0: Tienen una universidad en Florida, creo.
1: En Florida, sí.
0: Wow, porque bueno, buenas noticias. Así que necesitamos más doctores y que sepan de esta cosa electrónica, porque los doctores ahora hay dos tipos: uno que te miran y te tocan, y otro que te ponen en una máquina y miran la máquina. Son dos cosas aparte, que yo, los dos están bien, pero uno se asusta. Yo que estoy en el proceso de cambio, yo me acuerdo con los doctores, en cuanto te sentabas te ponían la cosa de presión, etcétera, y la cosa de los oídos para oírte el corazón. Eso está cambiando. Ahora hay un montón de maquinaria que, según ellos, es extraordinario.
1: Ahí está la presión.
0: Héctor Richard me enseña un reloj que demuestra la presión. Mira si el mundo está cambiando.
2: Bueno, muy buenas tardes a los distinguidos compañeros, señor, a los radioescucha.
0: Héctor Luis Acevedo.
2: Yo he aprendido de medicina como paciente y como funcionario público. Conocí a Mario García Palmieri, que fue secretario de Salud de Puerto Rico y dos veces presidente mundial de la Sociedad de Cardiología.
0: Wow.
2: Y es la persona que hace los estudios, que por eso lo reverencian en Japón, que lo que tú comes determina en gran parte tu salud cardiovascular. Y en Japón, el sitio de mayor longevidad del mundo, comen más pescado y muy poca carne comparativamente, obviamente. Y eso, por eso es una eminencia. Y él, en el libro que hicimos de Puerto Rico y su gobierno, predijo que aquí iba a haber una escasez de especialistas en 10 años, en ese momento, fue en 2015, 2014, porque habíamos cerrado los talleres de práctica y que entonces iban a ser las residencias
0: en
2: Estados Unidos. Unos muchachos que tienen todos los boards, que son de primera categoría y que tú te crees que los americanos lo van a volver para atrás. El resultado de eso es un éxodo de profesionales de la salud de Puerto Rico. Yo conozco bastante de eso por la familia de mi esposa. 4 médicos y los 4 están allá en Estados Unidos. Adiestrados los 4 aquí. Y entonces, Javier Morales, que fue director de salud de la capital y es el inmunólogo pues, probablemente más prominente de Puerto Rico, quien cuando yo voy a algún hospital y eso, me preguntan si me pusieron un estetoscopio encima.
0: En el corazón.
2: Yo fui un día a un centro cardiovascular de Puerto Rico, me tuvieron 9 horas, y entonces la pregunta de Javier Morales, ¿te pusieron el estetoscopio encima? No, pues ese, todas las máquinas. Un médico, y eso...
0: Te toca.
2: Escucho, oye, y si tenías un soplo en ese corazón, nadie se dio cuenta. O sea que la medicina, y tenemos un serio problema con la emigración de nuestros graduados de aquí. Así que bienvenido a Ana G. Méndez, como dijo Héctor Richard, y yo soy testigo de que Ana G. Méndez es la universidad más ágil que tiene Puerto Rico bajo Pepe Méndez. Allá en Barceloneta, que yo era asesor, las compañías farmacéuticas, las 3 que habían allí, SKF y 2 más, dijeron que ellos tenían un problema con la educación práctica de saber inglés de los empleados y que le hacía falta un programa de educación para esos empleados en una universidad. Y Pepe Méndez dijo que él la tenía disponible en 1 año. Yo he perdido bien pocas apuestas en mi vida. En 1 año, ay bendito, en lo que usted consigue los permisos, se le van 2 años y que se, al año me invitó a la apertura del programa porque él cogió y subastó eso internamente y se lo llevó Carolina, creo que fue, y si no el Turabo, o sea, ya tenía la licencia, entonces lo pone como un campus alterno, o sea, él sabía cómo bregar con la burocracia y al año estaba la universidad. Y así que bienvenido. Esto, nosotros tenemos un reto mayor de los grandes problemas del país, es tener unos programas de retención y regreso de los médicos a Puerto Rico. La India lo hizo. La India tenía la gran migración de profesionales, hizo un campus en la India competitivo con uno en Estados Unidos. Y allí están, volvieron. Y allí ahora las placas que ustedes le hacen, a veces las leen en la India, ¿sabes? No es allí en el centro medio, en la India. Y eso por internet coge 2 minutos. Entonces, nosotros los jóvenes terminan con 400, 500 mil pesos de deuda. Para instalar una oficina es un problema mayor, que si le dan el seguro o no. Lo que le pagan los planes a un médico en Puerto Rico a veces es escandaloso, y a los laboratorios, $3 por sacarme la sangre a mí. 3 pesos, está en la factura que me llegó este mes.
0: Wow.
2: Por hincarme a mí, por cogerme una vena.
0: Esto es regalado.
2: Pero imagínate quién puede sobrevivir así y pagar el seguro y pagar el aire acondicionado y una persona que me vaya a sacar la sangre, $3, ¿cómo es posible? Entonces, pues, el resultado de eso es que cuando tú vas a Estados Unidos, el mismo, pues, en vez de 3 pesos, le pagan 200. O sea, es carísimo los americanos, pero por eso se van para allá. Entonces, pues, yo invito a todos los partidos políticos a que indaguen y presenten un programa de retención de nuestros médicos aquí. El 4% fue buena idea, pero no ha funcionado suficiente. Hay que buscar otros incentivos, sabe Dios, cogerle los préstamos de la universidad, sabe Dios pagarle o ayudarlos a establecer sus primeras oficinas. Todo eso es un reto programático urgente para un país que, si usted llama hoy para conseguir un especialista...
0: En 2 meses.
2: Bueno.
1: ¿Cuánto?
2: Dos meses y tú tienes que estar loco.
1: Estás soñando.
2: Estás loco. El hijo de un funcionario educativo, de don Jaime, de un funcionario educativo bien alto en la historia de Puerto Rico, le dio un dolor en el pecho y llamó a un cardiólogo y dijo, dentro de 6 meses. Y bueno, le va eso al cementerio. Caramba, 6 meses. 6 meses, tú sabes. Hasta los terapistas tuve que hacer fila para ir a una terapia. No está, o sea, un mes. ¿Cómo es eso? O sea, hay un problema aquí real.
0: De emigración.
2: Un programa, o sea, alguien, las mejores cabezas del país, independentistas, estadistas, populares, no afiliados, hay que ponerlas a trabajar en la salud y en el agua, y, o sea, en los problemas fundamentales del país. Y ese es el reto que yo me alegra mucho y felicito a Ana G. Méndez por esa versatilidad. Que eso es una necesidad sentida, y al auxilio mutuo para tener un taller de primera con más médicos, porque aquí nuestra población, mire este programa, el promedio de edad, imagínate que yo creo que
0: aquí
2: el más joven,
0: debemos tener un cardiólogo
2: aquí residente. Aquí el promedio de edad, yo creo que yo soy el más joven, tengo 78 años, abundo en 79.
0: Yo no me acuerdo cuando pasé por ahí.
2: Bueno, pero el problema no es la edad, sino el millaje.
0: Eso es peor. Bueno, pero estamos aquí empezando, disfrutando la vida. Acabo de recibir un mensaje que la señora gobernadora aplazó el racionamiento en Carraízo. Parece que llegó más agua de lo que esperaban. Y por ahora no hay una fecha definitiva. Bueno, pues buenas noticias son siempre acogidas. Así que vivir sin agua es un infierno. Así que cualquier gotita que caiga es positiva. Yo vi parte de ese aguacero, no lo vi tan poderoso como yo esperaba, pero parece que llovió bastante, suficiente para alterar el descenso.
1: Fíjate, Ignacio, yo creo que eso puede ser una buena noticia, pero refleja un mal gobierno. Porque esta mañana, cuestionado el director ejecutivo de la agencia.
0: De acuerdo.
1: Dijo que no, que había que ponerle un punto y que era el domingo, ¿verdad? Y eso es el consejo que dieron los que saben de este negocio.
0: Pero acaba de decir, lo recibí por el teléfono, de que se pospone.
1: No, eso es la gobernadora.
0: Sí, sí,
2: la gobernadora anunció en el periódico hoy.
0: Señores, vamos a una pausa y regresamos con Fuego Cruzado.
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0: Vamos a hablar. Es que me están enseñando aquí en el Nuevo Día. El tema es: embalses pierden hasta un tercio de capacidad. Eso hace años que se viene. Investigadores alertan que desde su construcción, la mayoría de estos cuerpos han reducido entre 25 y 36% del almacenaje. Obviamente, ahí hay algo de negligencia. Digo, yo soy un genio. ¿Cómo llegué a esa conclusión?
2: Es sorprendente. Yo estoy escandalizado que tú hayas dicho como
0: solito me lo inventé.
2: Hay algo de negligencia. Más entonces, el 50% de lo que procesamos de agua
0: se pierde
2: y se lo cobran a usted que me está escuchando. No se vaya a creer que se perdió el agua.
0: Sí, sí, no.
2: Y se perdió la cuenta del agua. Pues ¿a quién se lo van a cobrar? Al que paga. Así que lo que se pierde se lo suman a la cuenta suya. Eso quiere decir que usted está pagando por el doble del agua que usted consume, porque se perdió la mitad y se la tienen que cobrar al que puede pagar. Así que a usted le cobran.
0: Yo que he vivido unos añitos en Estados Unidos, me sorprendo lo cara que es el agua y la electricidad en Puerto Rico. Si tú vives en Texas, tú pagas de agua 6 o 7 pesos.
2: Bueno, es que así era aquí.
0: Sí, así era.
2: Sánchez Vilella propuso darla gratis, que es un error también. Porque las Naciones Unidas probaron que si usted da algo gratis, se gasta de más. Pero era barata y ahora yo pago más de agua que de luz. ¿Por qué? Porque yo puse paneles solares.
0: Ah, veo.
2: Es una gran inversión.
0: Estoy de acuerdo contigo.
2: Y que el país tiene que... Uno de los graves problemas de este cuatrenio es que el presidente Biden, después que lo llevó Ignacio allí a Ponce, al aeropuerto de Mercedita, un hombre de cara pálida...
0: ¿El sol lo vio matar?
2: Hay que yo haber estado en la pista de allí, debe estar como a 110 grados. Ese hombre se iba a infartar allí. Y entonces pues regaló 500 millones de pesos a ponerle a luz a las escuelas y a los sitios pobres en Puerto Rico, y se dejaron llevar ese... Lo dijimos en este programa textualmente: si se tardan puede haber un recapture.
0: Ay, bendito.
2: Y se tardaron, ¿y qué hicieron? Cogieron los 500 millones y se los llevaron para gasolina y dice, esos no los comemos en un mes. Pero el ponerle paneles solares
0: es la solución del futuro.
2: Por eso,
0: nosotros en el Caribe, que el sol está siempre ahí.
2: No, y que tiene una dinámica: cuando sube el calor, sube la producción de energía eléctrica en los paneles solares.
0: Exacto,
2: o sea,
0: sí,
2: que está a favor de la dinámica de cubrir la necesidad. Entonces, pues, uno pues no pasa un mal rato para atender el otro. Cuando sale ahora que en las escuelas no había, en la mitad de las escuelas, cisternas.
0: Eso es difícil de creer. Pero yo lo leí también.
2: Pero espérate, ¿dónde hemos estado? Porque sin cisterna se ve el agua y no bajan los inodoros. Que no van a dar clases.
0: Hay que cerrar la clase.
2: En la Universidad de Puerto Rico no empezaron las clases, estaban por métodos electrónicos. Yo soy maestro de escuela. Yo he dado clases por Zoom, he cogido clases por correo en el ejército de Estados Unidos por 4 años, di clases en el Command General Staff. Y yo le puedo decir a usted que yo... No es lo mismo uno tener a un maestro allí, que Miguel Velázquez Rivera y Raúl Serrano, y preguntándole a uno: oiga, venga acá, dígame usted que, bueno, entonces pues no es lo mismo eso por escrito y en la lejanía que tener un maestro allí dando clases, un buen maestro. Así que tenemos unos problemas que son identificables. ¿Cómo es posible, desde que yo tengo memoria en el servicio público, estamos tragando carraízo? ¿Cuántas veces hemos tragado carraízo? Yo no sé. Y vuelve y se le llena y no lo mantienen. ¿Cómo es eso? Que hemos perdido un 30% de los abastos de agua. ¿Y cómo es posible que botemos más de la mitad del agua que procesamos? Pues mire, Caraballo Cueto, el economista,
0: hay que invitarlo.
2: De Calle, debemos invitarlo, hizo un estudio de hace 20 años y el porciento de agua que se pierde en Estados Unidos es un 3, 4%, 10%, ¿y cómo es que aquí se pierde el 50 y
0: 60%? Negligencia.
2: Pues entonces, pues hay algo aquí.
1: Yo creo que esto es más grave, porque un análisis histórico que está haciendo Héctor, ¿verdad?, de cuánto tiempo lleva el problema, pues yo creo que es válido, pero nosotros tenemos una situación crítica, caótica en este momento. Pero hace menos de un año, en octubre, el ingeniero Pesquera hizo unas recomendaciones.
0: Sí, correcto.
1: Se las entregó, parece en Fortaleza, parece que el acueducto, pero yo no tengo certeza que se la hayan leído.
2: Porque,
1: pues fíjate, y no es que estoy siendo cínico, ¿verdad?, aunque me gusta a veces serlo. Estamos ante una situación que recientemente el ingeniero Pesquera volvió a ser llamado para que comunicara de una forma racional y amable la situación y los remedios. Y entonces él articula entre los remedios que hay que hacer, ¿verdad?, en primer lugar es estar vigilante, porque las cosas no se rompen en un día, se rompen en varios días, ¿verdad? Lo otro es que existen unos pozos desde hace muchos años que producían agua para la zona metropolitana que no se han utilizado y están allí. Hay 15 pozos, de los cuales 5 de ellos pudieran habilitarse y en menos de 60 días estar contribuyendo millones de galones de agua, ¿verdad? Esa recomendación fue en octubre. Ahora el ingeniero Pesquera vuelve y dice, mira, pero acuérdate que tenemos estos pozos que están ahí y este es el tiempo que toma. Bueno, pues si lo hubiéramos tomado razón de eso en octubre,
0: ya estuviera.
1: Eso estuviera, porque la razón por la cual el ingeniero Pesquera estuvo fue porque se rompió el tubo, el supertubo, y hacía falta una fuente alterna para dar el servicio de agua en la zona metropolitana. Eso es una de las recomendaciones. La otra fue limpiar hasta donde se pudiera, en la condición que estaban los embalses. ¿Para qué? Para dragarlo y aumentar la capacidad. Lo otro fue cómo manejar los salideros. Que se diariamente Puerto Rico se pierde más o menos la capacidad de Carraízo. Jeez. En toda la isla. Diariamente. Bueno, pues quizás no lo puedes resolver todo de golpe, pero tienes que resolverlo.
0: Empezar. Si se empieza, se termina.
1: Pues ahora nos toma, ¿verdad?, asustado correr para resolver el problema. Y seguimos con las soluciones. Personal que no está adiestrado para las funciones que están ejerciendo. Empezando por el tope. Pues el ingeniero Pesquera fue muy, muy caballeroso, no mencionó eso, pero dijo claramente que había que tener gente capacitada. Pues entonces, todo la bien. Gente que ha salido como un aviso de última hora del sistema, pues no son los que están capacitados. Los que salieron fue personal que están allí de confianza, que entraron por cuestiones políticas igual que el director está en cuestiones políticas, gracias al alcalde de Bayamón, pues entonces esas personas que se fueron son operadores políticos que nada van a resolver en la ausencia, porque lo que falta es gente que conozca el sistema. Lo que lleva la alcaldesa Lorna Soto hoy a decir, espera, se acabó, yo voy a romper el portón, voy a entrar y voy a limpiar los tragantes para que el agua pueda entrar y se pueda filtrar, y no hay nadie de la autoridad que entre y limpie. No estamos buscando un ingeniero químico, es una persona que limpie una parrilla para que el agua pueda entrar, porque hay sedimento y no puede entrar.
0: Bien hecho.
1: Pues la alcaldesa dijo, mira, no importa, yo rompo aquí, yo entro con mi gente y resuelvo el problema.
0: Bien hecho.
1: O sea, ¿qué nos pasa a nosotros? Que las cosas más sencillas ni las podemos ver. Cosas que son obvias. Ignacio, porque tú dices que sí, te deprime, pero
0: sí, sí.
1: Pero no es cuestión de deprimirse.
0: Es que el país...
1: Es cuestión de decir, bueno, ¿cuánto tiempo va a tomar para que Puerto Rico, el gobierno de Puerto Rico, se dé cuenta que su gerencia del tope no sirve? O sea, que el director de acueducto no sirve. Que no hay manera de rehabilitarlo. No es porque falta comunicación. Es que no hay nada,
0: talento.
1: Nada puede dar lo que no tiene. Y él pudiera ser un gran funcionario en otra fase. Pero no para dirigir, porque no puede. No tienen un concepto ni de hacer una lista de cuáles son las prioridades. Dicho por él mismo. O sea,
0: Ay, Dios mío. Yo
1: entiendo la frustración del país. Pues no estamos hablando que es que yo me cuestiono, no. Es que no hay que ir a ningún sitio para saber que lo que dice la gente, donde quiera que uno se mete, es lo mismo. ¿Hasta cuánto tiempo vamos a sostener una cosa que no es sostenible? Porque se está cayendo en canto. No es solamente el tema de la alcaldesa, es todo el sistema.
0: Todo.
1: Y ese anuncio que esta mañana, que era el domingo, y ahora que no se sabe cuándo es que comienza el estacionamiento, pues mira, eso no es una buena idea. Eso no es una buena idea, porque la incertidumbre crea desasosiego, crea desesperación, crea ansiedad. Y Puerto Rico no puede seguir en ese derrotero.
0: Vamos a una pausa, seguimos con este desgraciado tema.
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0: A llover suficientemente para el mundo político decir, ya no hay problema, todo está bien, no hay nada que hacer. Y nos quedamos con esa bomba. Una bomba que explota, no bomba de agua, esperando un problema donde un día nos quedemos sin agua. Así que, es más, he tomado ya dos apuestas, mis amigos, una botella de vino, que cuando llueva de verdad, que cuando llueva de verdad, el gobierno va a decir ya todo está bien, no hay sequía, volvamos a la fiestecita, la vida es así. Oye, bueno, no vuelvo a hablar mal del gobierno. Bueno, anyway, sencillamente.
2: No vuelvo a hablar del gobierno, te vas a meter en un convento tú.
0: Yo creo que este gobierno tiene algo que se le hace difícil tomar decisiones para arreglar lo que no está bien. En acueducto hay problemas desde liderato hasta físico, en energía eléctrica también. ¿Y qué se hace? Pues muy poco. Hace unos días se dañó una máquina en electricidad y tuvimos, o era de agua, tuvimos unos días sin agua porque tuvimos que ir a buscar la pieza a Estados Unidos y nadie pensó que eso se daña de vez en cuando y tenerla aquí ya de repuesto. Es un... ¿En manos de quién estamos? Y no estoy hablando de la política, estoy hablando de liderato, son dos cosas diferentes. Estamos bien mal en ese sentido, y las soluciones son, bueno, cuando llueva, pues olvídense del problema. No nos podemos olvidar del problema, tenemos que continuar dragando. Dragar las represas debe ser un trabajo perpetuo mientras Puerto Rico tenga habitantes aquí. Ah, que se haga poco a poco, sí, pero si es poco a poco y es continuo, es un montón a la larga, pero si no se hace nada en 30 años, entonces te enfrentas a problemas como los que estamos enfrentándonos. De verdad que da mucha pena, y sencillamente hay que... Me gustaría pasar la página, pero el agua, en la página del agua no se puede pasar. Bueno, vamos a esencia. Cuestionan el manejo de agua en esencia. Los señores pro esencia, Roberto Ruiz Vargas, portavoz de esencia, nos indicó que es importante para nosotros explicar que nosotros no propusimos esencia en el vacío. Llegamos a Puerto Rico y adquirimos unos terrenos que tenían un historial de planificación, que tenían consultas y documentos ambientales previos aprobados. Eso es irrelevante, señor, ¿cómo se llama? Ruiz. Lo importante es si esa construcción va a tener el agua que necesita para ser funcional. Yo no soy quien para decir si es sí o no, pero ese examen hay que hacerlo. Hay expertos que han dicho, no, aguante, esa zona no tiene mucha agua, y si le metes el personal, los edificios, las casas que van a estar allí, puede haber un problema. Ah, desalinizadora, bueno, eso, pero eso cuesta mucho, mejor es que Puerto Rico me la regale, y entonces pues los pueblitos que se vean afectados, mala suerte. No, para eso es que nosotros cada 4 años elegimos gobernadores, para que tomen decisiones. Algunas decisiones van a ser negativas y otras positivas, pero para eso están allí, compañero.
1: Bueno, yo creo que hay que dejar el proceso que corra. ellos indican y indicaron en la vista que en el plan de ellos no incluye utilizar agua de acueductos, pero eso es una media verdad, porque si bien es cierto que la planificación de ese proyecto está pensada sobre las bases de unos pozos que habría que hincar para obtener agua, en primer lugar, eso es un estudio que hay que hacer para saber si hay ese volumen de agua y si el agua es susceptible de ser utilizada para consumo, porque puede tener, estar afectada por un ingreso de agua con sal, y entonces pues, no es utilizable. Pero donde digo yo que es una media verdad, en los documentos que se presentan se dice que de no funcionar el sistema de los pozos, entonces se accesaría el uso del agua de acueducto. O sea que no importa que tenga un pozo, cuando el sistema redundante requiere la utilización del agua de acueducto, pues entonces acueducto tiene que tener la capacidad para suplir el agua que utilizaría ese proyecto. O sea que por eso es importante estas vistas públicas, porque se dicen cosas y aunque no se subrayan a otras, pero en el récord queda eso, y cualquier persona que quisiera o estuviera allí y quisiera llevar el punto a donde lo llevo yo aquí, y es que sí, Pepe, o sea, tú no lo vas a usar, pero si la necesitas, la quieres. Sí. Por lo tanto, tengo que calcularla.
12: Que la voy a usar.
1: O sea, que eso es sencillo. Igual con la energía. Si vas a producir toda la energía y no vas a conectarte para nada con energía eléctrica, pues sí, vamos a ver ese mundo. Pero si vuelves y dices que tu sistema redundante es energía eléctrica, pues entonces tienes que planificarle completamente con eso. No tiene escapatoria, es lógica pura.
12: Pero el problema del agua, para Esencia o para Doña Yuya, es esencial en la vida. Tú no puedes crear un monstruo que necesite agua y tú no puedas suplirla, a menos que tenga una planta de desalinización. Pero si no tienes eso, te la estás corriendo, porque esa zona es seca. Los últimos 2000 años ha sido seca, bien seca, así que cuidado con crear un elefante que necesite tanta agua que tú no la tengas. Entonces, ¿qué tú haces?
2: Pues vienes a fuego cruzado.
12: Con agua.
1: Ahí acuíferos.
12: Con una botellita de agua.
2: Bueno, vamos por partes. Lo más reciente fue un escándalo donde ha afectado al país, porque afecta su credibilidad para atraer negocios de afuera, de adentro y de donde sea. El lunes de la semana pasada, el lunes, salió una comunicación de que habían aprobado la parte de la oficina de permisos para el proyecto Esencia, el lunes.
12: Sí.
2: Y el jueves compareció Energía Eléctrica, Turismo y Acueducto a decirte que ellos se oponían al proyecto en la legislatura porque no tenían la infraestructura para suplir el proyecto. Pero ¿cómo es eso? ¿Cómo le dan el permiso el lunes y el jueves las agencias concernidas van a declarar en contra? Pero si es el mismo gobierno, no es el de Adjunta y Aguadilla, es el mismo. Pero ¿cómo es posible? Eso lo dijo Enrique Cruz en otra estación de radio, indignado yo no soy un experto de agua, y aquí en este salón hoy no hay ninguno. Así que lo que uno hace cuando uno no sabe de algo, pregunta, es que busca la mejor, seguro, fuente. El cuerpo de ingenieros tiene expertos de agua, porque bregan con eso todos los días del año. Empresas privadas, las Naciones Unidas tienen expertos de agua, ¿verdad? El Colegio de Ingenieros tiene expertos de agua, desde Soderberg a Yamil Castillo, qué sé yo. Claro, nosotros tenemos que ver que un lugar que deja que pierde la tercera parte de sus embalses, pues tenemos un problema mayor en Puerto Rico. Entonces, pues, el proyecto Esencia, es importante que lo estudiemos con calma y con precisión. Yo me habían dado una información al principio que me, claro, uno aprende con los tiempos en la vida que uno mejor coteja, check, double check y recheck, como decía Jorge Camacho Vega, antes de uno opinar, porque aquí las cosas a veces vienen cargadas las informaciones. Yo me leí esos informes. Primero decían que iban a dejar los pueblos sin agua. Era lo primero que aquí en la prensa se dijo. Y se dijo por gente del área oeste y profesionales. Luego la compañía dijo, pues es que nosotros no vamos a coger el agua de acueducto y vamos a ser autónomos en esto. Entonces, pues, espérate, que yo esto yo no sé mucho, así que vamos a buscar una opinión experta, porque a veces exageran. Además, pues, me recuerdo que aquello del gasoducto del sur lo propusieron, después los mismos que lo propusieron lo piquetearon. ¿Usted se recuerda de eso? Y no se hizo, se dejó a mitad el gasoducto del sur, ¿sabes? Pero una pérdida millonaria del pueblo de Puerto Rico. Así que mi experiencia con esto me dice que hay que felicitar al Senado por hacer lo que teníamos que hacer en el Ejecutivo, que era que todo el mundo pusiera sus cartas en la mesa y yo contrate a expertos número uno para estar seguro que se hace una inversión importante de turismo en Puerto Rico, pero que no va, no puede ser a costa de que otros se queden sin agua. Eso no hay que

0: contrario, porque entonces hace una, ¿cómo era que se llamaba? El comediante mexicano que decía ni a favor ni en contra.
1: Todo lo contrario.
0: Sino todo lo contrario.
1: Vamos a una pausa, amigo.
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0: Amigos, amigas, vamos a pasaje cultural, vamos a dar un viajecito por el mundo. Tenemos con nosotros, como siempre, a doña Carmen Laura Nieves. Bienvenida, Carmen.
1: Muchísimas gracias, licenciado. Un gusto saludarle a usted y a todos los radioescuchas.
0: Bueno, dígame, ¿a dónde es que vamos? Hay un viaje a Japón que me tiene loco.
1: Pues mira, sí, ese viaje es del 1 al 12 de noviembre. Y quisiera compartir con los radioescuchas porque le decimos a los japoneses, por supuesto, porque son de Japón, japoneses. Pero ellos prefieren que le digan los nipones, porque es una forma un poco más formal de referirse a ellos. Y es que Japón también se lee, ellos lo denominan como Nippon. Y es que Nippon significa el país del sol naciente. Wow. Y ese término se usa desde hace, bueno, imagínense, desde el siglo VIII, cuando Japón quería diferenciarse de China. Así es que esas son gotitas del saber. Y quiero invitar a todos los radioescuchas a que se unan a este viaje del 1 al 12 de noviembre. Vamos a visitar Tokio, vamos a visitar Kioto, Nagano, Hero, Nara, vamos a ir a Osaka, a Hiroshima, tan importante. Así que si usted quiere tener una experiencia distinta a lo que es, ¿verdad? Porque regularmente a Japón pues ya van viajeros pues que han tenido la oportunidad de viajar a muchos otros sitios, ¿verdad? Que tienen como que una lista, un bucket list, como se dice en castellano, pues ciertamente Japón es un destino ideal. Es una cultura bien distinta, bien estructurada, muy tradicional, muy conservadora. Y pues este viaje las personas lo van a realizar en grupo. Este grupo va a estar a cargo de un viajero acompañante desde Puerto Rico, en este caso pues esta servidora o mi esposo Ricardo, y nos encargamos de estar pendientes pues de que todo marche bien, que si hay alguien que está medio perdido pues alarlo para acá con nosotros y todas esas cosas. ¿Qué le quiero decir? Que las personas se sienten seguras.

0: se sienten confiadas, se sienten tranquilas, porque hay alguien que está a cargo de la agenda del día. Así es que los invitamos a que anoten en su agenda del 1 al 12 de noviembre. Quedan bien pocos espacios, nos pueden llamar al 787-963-1116, 787-963-1116. Alguna de las curiosidades que hemos hablado en otros momentos es pues esa manera de ser de los japoneses, que de los nipones, que es muy muy calmada. Y lo que pasa es que ellos están criados de forma tal que esconden sus emociones. O sea, si un japonés está molesto, contento, preocupado, alegre, va a tener la misma expresión en su rostro. Así es que esas son experiencias que vamos a tener bien interesantes cuando vamos en un tren. Usted no va a escuchar usted puede escuchar un alfiler caer, porque usted no va a ver a un nipón escuchando música en altavoz, hablando con alguien en altavoz, recibiendo una llamada, que usted escuche el timbre del teléfono. En un tren usted no va a ver a un nipón comiendo. O sea que pues son muy muy disciplinados y aprovechan también cada momento para como recomponer sus energías, ¿verdad? En ese trayecto, una vez salen del trabajo a su casa o viceversa. Es un momento bien importante para ellos de mantenerlo en un momento de tranquilidad y meditación en vías al punto al que van a llegar. Así es que así les puedo contar un montón de experiencias, pero no se las voy a contar todas porque yo quiero que usted mismo las viva. Así es que comuníquese con nosotros al 787-963-1116 a este viaje maravilloso a Japón, que será del 1 al 12 de noviembre. Y quizás si usted dice, ay, me gustaría viajar, pero no quiero hacer un viaje quizás tan extenso de tantas horas, pues mire, del 1 al 10 de diciembre vamos a ir al Salvador y a Panamá. Vamos a ver todos los sitios, los puntos emblemáticos en San Salvador, el área de Cafetal, el área de Lago, el área de Volcán, la capital, por supuesto, y sus puntos importantes. En el pasado, pues quizás a las personas pues les hubiese gustado, ¿verdad?, visitar El Salvador. Había unos problemas de inseguridad significativos, y esos problemas ya no están. Así es que como nota al cárcel, pues sí, vamos a tener la oportunidad de conocer cómo se siente el pueblo respecto a las distintas medidas que se han tomado, ¿verdad? A mí personalmente me causa muchísima curiosidad para reducir esos problemas de criminalidad, que por un lado pues es muy bueno, pero por otro lado pues uno se pregunta, caramba, hay ciertos altos en los derechos de las personas que pues por un momento dado uno pudiera pensar, pues qué bueno, porque si en un año como el 2015 mataron casi 8.000 personas, pues ya habiendo controlado la situación, bueno, pues qué va a pasar ahora, cómo se sienten los salvadoreños, me da mucha curiosidad. Así es que luego de El Salvador vamos a ir a Panamá, vamos a ir al por supuesto al canal de Panamá, a las esclusas de Miraflores, vamos a conocer cómo se construyó este canal de Panamá, vamos a ir a una comunidad indígena, así es que vamos a, por supuesto, a sentir el calor y la hospitalidad y la alegría del pueblo panameño. 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Igualmente este viaje está acompañado por nosotros, y pues fíjese, un viaje se vive en tres ocasiones: cuando uno lo sueña, lo pone en su mente y trabaja para lograrlo, en el sentido de hacer coordinaciones en la casa o hacer el presupuesto o lo que sea, y pues esas son cosas que uno hace con mucha emoción. Esa es la primera vida del viaje. La segunda vida del viaje es cuando el viaje se lleva a cabo, y la tercera vida del viaje es cuando se recuerda. Así es que es una gran inversión de vida, porque la vivimos tres veces. Y no solamente eso, sino que nos enriquece y y amplía, ¿verdad?, el libro de nuestra vida, en experiencias, en cultura y sobre todo en recuerdos maravillosos. Así es que le invitamos a que se comuniquen con nosotros al 787-963-1116 a Pasaje Cultural.
1: Carmen, como siempre, es un privilegio estar contigo y me hace más y más interesante ese viaje a Japón. Como siempre, hermana.
0: Un gusto y un placer estar con ustedes. Buenas tardes.
1: Muy buenas tardes. Bueno, amigos, continuamos con Fuego Cruzado. De verdad que recibí un mensaje ahora que confirma. El jefe de acueducto acaba de indicar que sí, por ahora Carraízo no se va a cerrar en ningún sentido hasta que sepan el agua que llegó. Así que todos los que están bajo esa jurisdicción tienen buenas noticias. Bueno, continuamos con Esencia. Esto es una cosa muy seria, porque una vez que tú hagas lo que hagas allí, echar para atrás es muy difícil, porque vas a tener un monumento al cemento allí, piscinas, va a tener un parque de fútbol, no, de golfo, etcétera, etcétera. Eso va a ser un enclave que, si sale mal, el problema lo va a tener Puerto Rico, porque los dueños, con irse y perder el dinero, allá ustedes en Puerto Rico. Así que tenemos que pensar esta jugada bien. Si físicamente vale la pena correrse el riesgo, bueno, para eso es que ustedes están en la gobernación. Ahora, si es un error y hay indicios de incertidumbre, tengan mucho cuidado. No sé qué más decir.
2: Hay otro tema que se discutió en la vista pública y es lo atinente a los desperdicios sólidos.
1: Ah, también.
2: Y eso, el alcalde que estaba ahí dijo, bueno, la solución será que expandir el vertedero o expropiar unos terrenos y crear un área que pueda manejar la cantidad de desperdicios sólidos que se contemplan allí, se produzcan en un día. Y eso es lo bueno de estas vistas, o sea, que
1: salga todo.
2: ¿Cómo
1: eso
2: es que el proponente no tiene en su propuesta ese detalle que es fundamental? O sea, no hay manera de tú construir 500 casas, dos hoteles, dos campos de golfo y pensar que no hay basura.
1: Oh, muchacho.
2: O sea, pero cantidad, son 500 casas más dos hoteles.
1: Te necesito.
2: O sea, que un ups, o quizás eso estuvo planificado, no sé. Esas vistas a veces tienen un director de orquesta y se establecen roles de cada cual y uno dice una cosa y otra, pero lo importante es que la información fluyó y que el país tiene una mejor base para ir entendiendo la naturaleza del proyecto y de las posiciones que se oponen, no al proyecto, sino a la manera en que se ha presentado el proyecto.
1: Estoy de acuerdo. Aquí el Waldemar Quiles, el jefe de Recursos Naturales, cito, para aclarar el récord, no sabemos si hay agua allí, cuánta agua hay allí, hasta
3: que... ¿Cómo dieron el permiso?
1: Hasta que se terminen los estudios. Ahora es que vamos a estudiarlo.
3: Pues ya, ¿cómo es que ahora vamos a estudiarlo?
1: Hasta que eso no se complete, no podemos saber si qué cantidad de agua hay allí. Pues eso es preocupante, no saben. Entonces, ya tienen los permisos y nadie sabe si hay agua o no.
2: Lo que tienen es un permiso de ubicación, no es un permiso de construcción.
1: Pues entonces, ¿qué para lo que vamos? Vamos a una pausa y regresamos con Fuego Cruzado.
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0: Regresamos, amigos y amigas, a Fuego Cruzado. Bueno, algo que para mí se me hace difícil de entender, tal vez los compañeros me lo expliquen. Revelan detalles del acuerdo petrolero con Venezuela. Eso en mis tiempos, cuando yo era mozo, pues era que Venezuela llegó a un acuerdo de venta de petróleo a Estados Unidos. Eso es lo lógico, pero no es así. Yo he estado perdido casi toda mi vida. El Pentágono es el que habla, así que ya tú sabes por dónde van. Tendrá participación en aproximadamente una quinta parte de las vastas reservas de crudo en el país caribeño. Y ahí yo me perdí, tal vez Richard me puede ayudar. ¿Cómo es que Estados Unidos va a tener participación en una cuarta parte, 20% del petróleo que está en el lago Maracaibo? ¿Con qué derecho? Explíqueme, tú que sabes de eso más que yo.
1: Bueno, no es derecho ninguno, es que es un land grab. O sea, acuérdate del 98, cuando el general Mike llegó aquí, se quedó con Puerto Rico, es lo mismo.
0: Pero no intenta de encubrirlo. No.
1: Pero Ignacio, es peor que eso.
2: Es peor que eso,
1: porque no está en esta noticia que tú estás leyendo, pero la persona que está detrás de todo eso es un inversionista venezolano que estaba arrestado, vamos a decir, sin permiso de salida en Suiza por blanqueo de dinero. Y entonces esa es la persona que ha estado de intermediario entre el gobierno de Donald Trump y el gobierno de Venezuela. Y ese individuo, por el apoyo de los Estados Unidos, logró resolver su situación, vamos a llamarle, con la justicia, y anda para ir para abajo en un jet privado, diciendo qué es lo que va a hacer y cómo se va a cortar el bacalao.
0: Pero es que de verdad el mundo ha dado unas vueltas que dejan a uno perplejo. ¿Qué derecho tiene Bolivia de decir el cobre que ustedes produzcan en Arizona, el 20% es mío? Ponlo al revés.
1: Bueno, dale a Bolivia el poder que tiene Estados Unidos.
0: 2000 bombas atómicas.
1: Y tómalo, déjalo.
0: Pero entonces, la mitología con la cual yo crecí, que Estados Unidos eran los buenos, eso me han dado unos golpes últimamente sólidos.
1: Bueno, pero es que tienes que entender que hay dos Estados Unidos. Uno al interno y el otro de ahí para afuera. No es la misma vara.
2: Bueno,
1: no es la misma vara. Y de igual manera, los Estados Unidos pueden ser una persona muy generosa económicamente, pero políticamente son estreñidos.
2: Eso decía don Fernández Isern, me dijo eso a mí.
1: Que ¿Y eso es así?
2: Muy generosos con el dinero, estreñidos con el poder.
1: Correcto. Antonio.
0: ¿Pero a dónde hemos llegado?
2: Bueno, yo quiero que tú leas esta noche, cuando llegues a tu piso 16 o 19. Que si tú subes con agua, sabes por qué se muere la gente.
0: Y que lo hice con María.
2: Y por eso los muertos son después de septiembre, se cumplen 8 años. Lo que sucede aquí lo explica mejor que nadie Donald Trump, en un comunicado que dio la Casa Blanca ayer, que dice: sacamos a los chinos y a los rusos de América, porque esto es para los americanos. Eso está en el comunicado, o sea, como siglo XIX allá, la doctrina Monroe de 1832, hace 200 años de eso, tú sabes.
1: Bueno, General Miles dando el discurso,
2: Pero el discurso de General Miles lo escribió alguien que sabía de ciencias políticas, no fue él, alguien lo escribió porque es una genialidad. Después no lo cumplió, son otros 20 pesos. Pero el problema aquí es que Trump está con una política de incautación efectiva y tiene una narrativa poderosa que ha producido alianzas con el presidente que es electo, la presidenta de Costa Rica, Panamá, Colombia,
0: Perú,
2: Chile,
1: Argentina.
2: Argentina, sí, o sea, mismo, no es un solitario. Eso quiere decir que la narrativa de la izquierda latinoamericana, salvo en México, colapsó. Y en Venezuela lo que pasa es que después, ¿verdad?, que uno escucha a los que aquí eran superaliados de los venezolanos, ahora no encuentran dónde meter la cara porque el gobierno chavista le ha entregado a Donald Trump lo que ningún gobierno había entregado desde Venezuela, que es como la soberanía de sus recursos naturales.
0: Increíble, increíble.
2: Aquí el que escribió el libro sobre el petróleo venezolano lo escribió en Dorado, Puerto Rico, y se llama Rómulo Betancourt, y se escribió ese libro aquí en Puerto Rico, y el petróleo de los venezolanos lo controlan los venezolanos. ¿Qué? Y ahora es los venezolanos, según diga Trump. Y entonces van a meter un dinero privado en Venezuela para administrar más de la mitad del recurso de petróleo, y Venezuela es el lugar del mundo de más reservas de petróleo. No lo produce porque se le colapsó su industria, y por eso el gobierno venezolano va a recibir 200 billones de dólares, porque le van a meter 100 billones de dólares para rehabilitar la industria, y con ese petróleo se autopagan y hay dinero para repartir si lo administran. Eso no es el año que viene, porque rehabilitar una industria petrolera que se dejó caer, y que además los marxistas de Venezuela se robaron los clavos de la cruz a nombre del chavismo y se lo llevaron para Andorra, 2 billones de dólares de PDVSA, se los robaron a nombre del socialismo a la Venezuela. Así que no vengan a dar clases de eso. Y por eso la que está ahora, que conoce a esas personas como su palma de las manos, y que fue seleccionada por los petroleros americanos que convencieron a Trump, esta mujer será chavista, pero es una buena administradora. Y el hermano controla la asamblea. Así que Trump es el director de campaña de la presidenta interina de Venezuela. El director de campaña, y no quiere que María Corina vaya Corina para allí, ni haya elecciones este año, porque se la van a limpiar. Entonces, pues, ¿qué pasa? La quiere poner a repartir dinero del petróleo que los americanos van a sacar, pero va a tener dinero para repartir, para antes de llevar a María Corina allí. Uno no es tan bruto como para no darse cuenta cuál es la estrategia. Y Marco Rubio, muy bien. Muy bien, y la democracia y las elecciones, muy bien. Es más, buscaron una persona que dirigió allí la asamblea hace 10 años para ponerla a negociar, para no darle prensa a María Corina, premio Nobel de la Paz, y que ganó unas elecciones sin estar en la papeleta, porque le impidieron ir a la papeleta con el silencio cómplice de sus aliados en Puerto Rico, incluyendo en estos programas. ¿Dónde estaban cuando limpiaron a la oposición en Nicaragua y eran parte del gobierno sandinista? ¿Dónde estaban? ¿Y dónde estaban en Venezuela cuando impidieron que corriera María Corina? ¿Dónde estaba esa protesta? ¿Dónde estaban? Y ahora nadie habla de eso. Oye, ven acá. Imagínate que nosotros dijéramos aquí en Puerto Rico, Juan Dalmau o Rubén Berrío no puede correr en unas elecciones. ¿Ah? Eso pasó en Venezuela, con el apoyo de algunos puertorriqueños. Vamos a estar claros, porque aquí ahora nadie es padre de la criatura. ¿Qué pasó? Pues ahora Trump, con buen juicio político, ¿cómo va a comparecer unas elecciones diciendo, mire, el dictador de Venezuela, usted sabe dónde está?
0: En Washington.
2: En Nueva York, con una sotanita ahí anaranjada, ¿sabes? Está preso.
0: Ajá, bueno.
2: Y las reservas de petróleo que iban a administrar los chinos y los rusos las vamos a administrar aquí en Estados Unidos. Eso es un mensaje. Y la presidenta de Venezuela es mi aliada, fíjese, se llama Delcy Rodríguez. Estaba prohibida entrar a Europa, ¿sabes? Porque era el testaferro de Maduro, pero ahora es Mr. Trump para arriba, ministro. ¿Sabes por qué? Porque a esa gente le interesa más el poder que la ideología. Y si ahí tengo que administrar Venezuela, y está Diosdado Cabello, que se comía los nidos crudos de los americanos, se pongan esos discursos. Y ahora, reunido con la gente de la CIA, Adiós. Y ahora el petróleo de Venezuela, el 55% lo administra Trump. Y el discurso de Trump fue humillante para cualquier persona que no sea su empleado, y para los venezolanos orgullosos del rescate de la democracia, de la empresa democrática de Venezuela. Es insultante el discurso de Trump. Dice que aquí mandamos nosotros en América, los Estados Unidos, y se acabó. O sea, eso lo dice, no es que lo estoy citando mal. Lean la declaración.
1: No, es como habla.
2: Así, ah, pero zafajito, o sea, no es, déjame, Ignacio, revísame esto para bajar del tono.
0: No,
2: para que no se
0: el
2: sienta.
0: El mundo es nuestro.
2: No, el mundo es nuestro, y es bueno que lo sepan, y se acabó. Y yo veo eso, ese mensaje. Lo que pasa es que cometen errores y maltratando a los venezolanos en Estados Unidos y devolviéndolos, pero el discurso en términos de Estados Unidos para la derecha americana y para los empresarios americanos es un discurso, esa gente no tiene lealtades democráticas ninguna cuando se pueda la democracia. Ahora el petróleo sí, se va primero. Oye, fíjate que ahí están bien claras las prioridades, bien claras. Cuando Ignacio era miembro de la agencia le decían, ese discurso no es bueno, encárgate de hacer un discurso, ¿verdad?
0: Yo no vi algo parecido a esto.
2: Nunca. Eso no pasaba.
0: En mi tiempo no pasaba.
2: Porque allí hay gente que saben que eso no se... Si se hace, no se dice.
0: Exactamente.
2: Y este lo hace y lo dice. Y se guapea después. Entonces, ¿qué pasa? Eso tiene su efecto. ¿Cuál es el efecto? Que como va de frente, ha logrado el apoyo de 5 o 6 países en América Latina. Esa es la verdad. Nos guste o no nos guste. Sí, pero tiene fuerza ahí, a diferencia de en Europa, que se está quedando solo. En el otro sitio ahora se reúnen y los indios se fueron a reunirse con Putin y con el de China. ¿Ah? O sea que Trump está poniendo a Estados Unidos en una situación de grandes ventajas.
1: ¿Verdad que le va a poner a Maracaibo Trump?
2: Bueno, lo que le falta
1: Lago
2: es...
1: Sí, Lago Trump.
0: No, me sorprendería.
2: No, dijo que si insisten en que el Kennedy Center no tenga su nombre, deben destruirlo.
0: Sí, porque
2: deben tú derrumbarlo. O sea, las cosas que este señor...
0: ¿Qué le ha pasado a la imagen, por lo menos que yo tenía, de Estados Unidos? Eso es otro país.
2: Pero si es que no hay que ir a muy lejos. O sea, pregúntense los amigos que nos escuchan por qué Ignacio no empieza el programa con America the Beautiful. Cuando yo llegué a este programa era America the Beautiful.
0: ¿Sí?
2: Y después quedó Trump, se lo arrobó sin compensación. Y entonces aquí, de hecho, para que sepan cómo es la vida, yo siempre digo que un reloj detenido da la hora correcta dos veces al día. Y eso que ha hecho Trump con todas sus barbaridades puede ser de gran beneficio para Puerto Rico, porque al poner todos esos impuestos y tarifas y todas esas cosas y el nearshoring, entonces tenemos proyectada una inversión multimillonaria en la manufactura de farmacéuticos en
1: Puerto Rico. ¿Y el agua y la luz?
2: Ah, y el agua y la luz, muy bien, gracias.
0: Si necesitas agua o luz, no vengas por Puerto Rico.
2: Imagínate, imagínate, Ignacio, que tú estés promoviendo a Puerto Rico y acompañaste a Jennifer ahí. Entonces vas a una, reúnen unas inversionistas y te dicen, mire, contésteme 3 preguntas nada más. Para este proyecto que usted me está invitando a establecer aquí en un Macao, ¿hay agua? ¿Hay luz?
0: Si es farmacéutica, requiere mucha agua y de buena calidad.
2: Y la luz que sea consistente.
0: Y si es de manufactura, electricidad.
2: Yo
0: viví eso.
2: Ah, y si el contrato que yo firmo, ¿lo van a honrar?
0: Bueno, si no
2: el
0: hay
2: lunes
0: luz.
2: Sí.
0: Si no hay luz,
2: lunes,
0: no
2: sí.
0: Puedo coger la
2: si
0: plata.
2: Llega el jueves, no estoy seguro. Pregunta a Héctor Richard cómo puede vender a Puerto Rico así.
0: Vamos a una pausa, amigo.
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0: Regresamos, Boys and Girls de Fuego Cruzado. Hoy hay un... No estoy de acuerdo con este esta página del Nuevo Día, pero tal vez el equivocado sea yo. En duda el alcance del sueño americano. Están analizando los puertorriqueños en Estados Unidos. Una ligera mayoría de los boricuas en Estados Unidos lo ve inalcanzable, según una encuesta del Centro de Investigación Pew, P-E-W. Y 33% de nosotros allá piensa que el sueño no existe. Esos son drásticos. 21 que lo ha alcanzado, muy bien. 27 que está camino a lograrlo, eso tienen esperanza. Y 18% asegura que es poco asequible. En otras palabras, el sueño de nosotros, que por décadas, bueno, tenemos más gente allá que acá, hemos ido buscando nuevos horizontes, parece que eso no es tan claro como dice este periódico, esta página. Yo discrepo algo de eso, porque yo tengo 4 ejemplos por allá y le ha ido extremadamente bien. Pueden ser las excepciones, la educación, un montón de otras cosas. Pero, ¿cómo usted ve eso?
1: Bueno, yo creo que tiene que ver mucho con lo que tú acabas de decir. No es todo el mundo. Lo que pasa es que en Estados Unidos se eliminó, realmente se eliminó la clase media. Y en la clase media era que se lograba el sueño americano, esa transición de que si tú estudiabas, trabajabas duro, salías del gueto y podías llegar a tener una vida relativamente cómoda y con esperanza de que hay un mejor mañana y que hay puertas abiertas y que no hay el discrimen y que las calles son seguras y todo eso se ha ido echando a un lado porque en las calles hay terror en Estados Unidos.
0: ¿En la calle hay?
1: Bueno, tú vienes a ver, si tú no eres del estereotipo anglosajón, tú no sabes si la policía te va a llevar o si hay.
0: Sí.
1: O sea, no hay tranquilidad, no hay paz. Y entonces
0: eso se ha puesto peor.
1: La distribución económica en Estados Unidos, pues quizás de las peores que hay en el mundo. O sea, el menos del 10% de la nación americana tiene sobre el 90% de la riqueza. Así que la distribución pues ha ido cambiando, no para lo mejor. Y también hay un país muy dividido, muy, muy dividido. Y todo es polarizante. Y la ideología ha estado marcando la ruta en vez de lo que es el pragmatismo y la ciencia. Cuando tú ves que un país desprecia la ciencia por la ideología, cuando tú ves que los científicos y las escuelas son las que reciben los golpes de los presupuestos, cuando tú ves que lo que era la regla de oro del derecho, pues no es tan clara que le aplica a todo el mundo. Los valores de Estados Unidos pues no están ahí tan claros hoy en día. Y eso se refleja especialmente en grupos que son minoritarios, como la clase que tú estás aquí censando aquí en este Pew Research, que es una de las mejores entidades que censa en Estados Unidos. O sea que esto hay que leerlo y entenderlo dentro del marco en que se opera, me parece a mí.
0: Compañero.
2: Ese es un artículo muy importante. Si lo hacen en cuanto a Puerto Rico, yo creo que va a salir hasta peor, porque el nivel de desigualdad en Puerto Rico se ha ido ampliando la desigualdad con el curso de los años. En Estados Unidos, eso tiene que ver, primero es que el 21 dice que lo logró. Eso es uno de cada cinco puertorriqueños, especialmente quienes lo han logrado. Pues yo los veo porque los tengo en mi familia es ejemplo de eso, los Acevedo. Mi papá se fue para Estados Unidos, trabajaba en el Ilil y se llevó a su hermano, uno a vender zapatos, otro marino mercante, se fueron acomodando porque no había empleo en Puerto Rico, ¿verdad? Los hijos de esos emigrantes, mi primo es abogado, Francis Acevedo. Mi prima es policía de la ciudad de Nueva York con un muy buen sueldo, ¿verdad? En la familia de Carmencita hay cuatro médicos viviendo en Estados Unidos y adiestrados en la oficina, en la Escuela de Medicina de Puerto Rico. De ahí salieron para estudiar en París y estudiar en los... Y se quedaron allá. ¿Por qué se quedaron allá? Bueno, esos están en el 21%, ¿sabes? Yo los he visitado y sé dónde está el 21%. También sé dónde está el que no llegó. El que se quedó de obrero, de dependiente en Nueva York en una tienda de zapatos. Esos son tíos míos, yo los conozco, son mi familia. He visto los luchadores, los que están ahí pillados, que no les ha llegado el sueño americano. A la mitad les llegó o están en proceso. ¿Qué pasa? Al eliminarse los programas de Lyndon Johnson, de Affirmative Action para entrar a universidad.
0: Veo.
2: Al eliminarse los programas de asistencia para promover los empleos de minoría, esos son programas que ayudaban al pequeño comerciante de minoría. O sea, Estados Unidos se dio cuenta, y se dio cuenta un sureño. Se llama Lyndon Johnson. Yo fui a la casa de Lyndon Johnson en Texas. Eso es una casita de ingeniero de campo en Puerto Rico, en medio de un desierto allí en Texas, para todos los efectos, y con una letrina al frente. Esas las he visto yo, ¿verdad? Sánchez Vilella lo cogen allá en tu pueblo de adjunta, en una casa de ingeniero lo coge Togwell con una letrina al frente.
0: Sí, es verdad.
2: Y esa gente, en vez de irse a trabajar en una empresa americana, habiéndose graduado de Ohio State, vino a los montes de Puerto Rico y le dio esperanza a la gente más pobre de este país. Eso es así. Entonces, pues, en Estados Unidos se dio cuenta Lyndon Johnson que iban directo a una guerra civil, porque la verdad es que la sociedad americana se adaptó. Perdieron la lucha en el sur de Estados Unidos, pero no la guerra total. Yo viví allí en el ejército, yo vi como la gente del Citadel Academy no querían coger órdenes de oficiales negros. Eso me pasó a mí en Fort Bragg, eso no me lo contaron. Yo vi cuando en Indiana me llegó el capitán Rivera y por la noche a las 12 de la noche los blancos con las almohadas moviéndose a las barracas de los blancos y los negros a los negros. Yo vi cómo eso operaba al tiempo doble, porque en Fort Dix no me dejaban entrar con mis soldados al NCO Club, porque eso era para los negros. Los blancos, váyanse al Officer Club, me botaron a mí allí de aquí. Entonces los soldados míos de Manuela Pérez, de Llorense, alzaron mi sargento y hubo un revolú allí y me dejaron entrar. Entonces, ¿qué pasó? Una pelea, porque los boricuas decían que le bailaban las muchachas, pues es que el boricua pues baila salsa y esto y lo otro, y allá pues no. Pues una pelea allí, me tuve que traer uno allí preso yo. O sea, esa guerra civil americana no ha concluido. O sea, yo, eso para mí fue una total sorpresa, porque yo estudio historia, pero la realidad sociológica es esa. Entonces, un señor que se llama Samuel Huntington, que escribió un libro que dice Who Are We, y era demócrata, pero entendía que las minorías mexicanas y la puertorriqueña querían aprovechar a quedarse con el país y hacer una minoría los blancos protestantes. Y ese Who Are We demuestra lo que ha venido a ser el surgimiento de Trump, y es una rebelión sociológica de la mayoría blanca contra la minoría ascendente negra e hispana. Eso está escrito ahí y hay que entenderlo. Entonces, buscar avenidas para evitar la confrontación. Entonces, ¿qué pasó? Pues esas avenidas se han cerrado con un gobierno que no cree en la democracia nada, que cree que lo que hay que hacer es poner a los negros y a los boricuas en su sitio.
0: Ay, Dios.
2: Y eso es así. Entonces, ¿qué pasa? Eso es una tendencia sumamente peligrosa, porque eso lleva a confrontaciones. Y los programas, mire, Bush padre nombró a un negro chief of staff del ejército.
0: Sí, me acuerdo.
2: A Powell, un gran militar. Nombrar a un, y Ignacio sabe lo que estoy hablando. Sí. Al que hizo Powell, revisó los OVR, los Officer Evaluation Report, que liquidaban a todos los negros. Con un Officer Evaluation Report malo que tú tengas, tú no asciendes a general. Eso es así. Entonces, ahora tienen un gobierno que ha sacado a los negros y a las mujeres de la lista de ascenso a general. Eso es este mes, y renunció ayer el secretario del ejército porque dijo, mire, yo no puedo ser parte de esto. O sea, estos son cosas terribles a la sociología, a la paz interna de Estados Unidos. Y nosotros tenemos la mayor parte de nuestros descendientes viven en Estados Unidos y son parte de esa encuesta del Pew Center, del Pew ese el center, que es más prestigioso que hay. Así que lo que eso quiere decir es que no hay narrativas perfectas. Eso de que el sueño americano, bueno, el sueño americano para los educados es un éxito.
0: Sí.
2: Los puertorriqueños educados ha sido un éxito, pero un éxito grande. O sea, el tercero en el CDC era el doctor Cordero, puertorriqueño, que estudió conmigo. Tercero.
1: ¿Y la juez Sotomayor?
2: Ajá, la juez Sotomayor, que ha sido un acacho de juez espectacular. Ajá. Para que usted sepa, la juez Sotomayor, ahí yo creo que fue cuando le contaron eso a Obama, que para llegar a su casa tenía que pasarle por encima a los Tecatos en Nueva York.
0: Ay, Dios mío.
2: Esa es ella. Cuando ella, yo creo que él vio eso y dice, espérate, pues esta es la esperanza de la movilidad social, que es lo que salva la sociedad americana. Y ahora lo que significa este estudio es que esa movilidad está cogiendo un detente peligrosísimo.
0: Sí, estoy totalmente de acuerdo con ustedes, y es una noticia muy triste para los Estados Unidos. Vamos a una pausa.
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0: Regresamos, amigos y amigas, Fuego Cruzado. Se complica la ayuda alimentaria en Cisjordania. El Programa Mundial de Alimentos de la ONU indicó que reducirá la asistencia de 400.000 personas a 200.000 a partir de este mes. En otras palabras, aquella zona que Israel lo hizo papilla se está enfrentando a una hambruna y sencillamente no hay forma. Yo pensaba que esto estaba bajo control, pero la ONU es la que está llevando comida y sencillamente dice que no pueden con 400.000 al día, pues solamente pueden darle comida a 200.000. Una catástrofe humana de primera, compañero.
1: Bueno, o sea, los recursos son finitos de la ONU, o sea, no, lo que hay que ver es qué van a hacer los otros países, porque esa hambruna está ahí, no es por deseo de nadie, sino por las condiciones en que han puesto esa población, que han tenido fuerte por todos lados. Y entonces los países responsables, bien, gracias. O sea, es una tragedia.
2: Pero es que ¿quiénes son los que se mueren de hambre?
1: Los más débiles.
2: O sea, los líderes ahí comen por allá, pero los más débiles. Entonces esa situación se ha complicado porque entró con unas premisas Estados Unidos allí equivocadas. Entró primero con el presidente violando la Constitución, metiendo a Estados Unidos en una guerra. Y la Constitución dice que es el Congreso de los Estados Unidos el que declara una guerra.
0: Eso en blanco y negro.
2: Eso lo dice la Constitución.
0: En blanco y negro.
2: Y entonces él no le pidió autorización al Congreso.
1: Y el Congreso
2: se hizo el sueco, le dicen aquí en Puerto Rico. Exacto. Yo no sé por qué, pero le dicen eso. El sueco que ni oye ni... Y no reclamó sus poderes. Luego, ¿qué pasa? La Constitución dice que cada 2 años... tú apruebas el presupuesto de una guerra. Por eso es que Vietnam se acabó, no porque hubiera una declaración, sino porque le cortaron los chavos para las armas. Y cuando te están disparando balas, es bien difícil responder con más melo, tú sabes. Y entonces le cortaron los chavos de las balas y tuvieron que irse de Vietnam, porque la Constitución dice que el presupuesto lo aprueba el Congreso. Aunque tengan, entonces no tienen los votos para eso. Entonces los iraníes perdieron, es como las películas de Rocky que veía ya cuando era muchacho en Aguadilla, Héctor, donde Rocky perdía todos los rounds, pero seguía peleando. Y entonces perdía todos los rounds, pero cuando llegaba el round 10, el otro se cansaba y el tipo seguía peleando. Adiós, pues eso pasó con Irán, le mataron al ayatola, le mataron al secretario de la defensa, al de seguridad nacional, a los generales de la guardia Pero los tipos seguían ahí tirando su cohete y poniendo sus minas y qué sé yo, hasta que le cogieron y se cansó Trump, y entonces los barcos no pasan. Entonces siguen peleando, y ahora se resulta que Trump, todos los objetivos que le dio a los americanos, no ha cumplido ninguno, porque esos tipos están bien heridos, le van a hacer la vida imposible, pero siguen peleando. Y entonces el otro, que dijo que eso era un fly by night, de una cuestión ahí.
0: Dos semanas,
2: pero no dijo cuántos meses, fíjate. Y llevan ya 6 meses.
0: 6 meses.
2: Eso es como Putin, que dijo, mira, esto es... Bueno, esa es una de las pocas diferencias que hemos tenido aquí, que el amigo Ignacio dijo, no duran un mes.
0: Sí.
2: Y yo te dije, los de Ucrania no van a correr porque van a morir allí. Y ahí están peleando después de 4 años.
0: Increíble.
2: Y Trump está en su propia trampa con esa guerra, porque el precio del petróleo, como lo saben los amigos y amigas que nos escuchan, está más alto que nunca.
0: Exacto.
2: Y eso afecta a los republicanos, a los demócratas, a los desempleados, a todo el mundo. Y usted paga más gasolina hoy. Sí. Que antes de la guerra.
1: ¿Y tú crees que no va a haber una pregunta? Bueno, ¿para qué estamos quedándonos con el petróleo de Venezuela si la gasolina está por el techo?
2: Bueno, lo que pasa es que ese petróleo en el mercado.
1: No, claro, pero te estoy diciendo como una gente que no sabe. Lo analizaría.
2: Claro.
1: ¿Para qué me metí yo en Venezuela si no tengo el beneficio?
2: Porque eso va a tardar barata. 4 o 5 años en poderse poner en el mercado, claro, de manera masiva, ¿verdad? Porque sacar... Eso no es que usted va allí y pone un cable y sale el petróleo. Tú sabes, tú tienes que destilarlo, tienes que exportar. Eso no es así. Y esa es una industria que la deterioraron bárbaramente. Yo lo que veo aquí es que me da mucha pena que los seres humanos más débiles en el Medio Oriente están pagando los extremos, y los puertorriqueños tenemos que estar alerta a que esa es una dinámica. Un extremo atrae al otro. El extremo de la ultraderecha en Israel atrajo al extremo de la ultranacionalista palestino y los terroristas y la madre. Entonces, entre los dos liquidan el medio. ¿Y cuál es el resultado? Míralos ahí. ¿Cómo es posible que se hayan matado cuántos miles de niños ahí? Oye, ven acá. Y entonces los otros entran a coger un festival de música y violan y matan gente. ¿Pero qué es esto? Eso no representa los valores de ninguna de esas dos sociedades, y lo pagan los más débiles. Esa es la tragedia. Y entonces las teorías de los super, en 2 semanas liquidamos esto y qué sé yo, ¿dónde están hoy? ¿Dónde están? ¿Dónde están? Mire, yo una vez me invitaron un estudiante mío a ir a un grupo aquí en Puerto Rico de miembros de apoyando a Israel, y yo fui con mucho gusto, y yo les digo, mire, el problema de esto, este asunto, tienen que bregarlo desde las dos dimensiones, pensando en el adversario también. Porque si tú le quitas la casa a uno y no le das otra casa, creas un refugiado que es una fábrica de terroristas. Entonces, pues, si yo voy a expropiar una casa en San Juan, tengo que darle $48,000 como alcalde para que busque otra casa. Una vivienda accesible. Eso era cuando yo era alcalde, hace 30 años, imagínese. Y yo, pues, tenía que sacar gente de unos sitios, tenía que darle chavos para... Eso lo dice la ley federal. Y si usted le va a quitar las casas a una población que llevan ahí años, pues le tiene que brindar otra alternativa. Y alguien allí me dijo, bueno, en Arabia Saudita hay arena de más. Entonces yo le digo, imagínese que le digan eso al revés a usted. ¿Ah? Al revés a usted. En el desierto de Negev también hay arena de más. Así que esa contestación, son seres humanos al otro lado de la valla, en otro idioma y con otra... religión, pero son seres humanos, y usted no puede tener con esa actitud. No me invitaron más, ¿verdad? Porque uno no va a pandering allí, ¿verdad? Eso lo hacen otras personas, pero no. Yo le dije la verdad, mire, usted no puede tratar a otro ser humano como usted no quisiera que lo trataran usted. Eso como que lo dijo alguien antes que yo, ¿verdad? Eso era la ley de, qué sé yo. Y eso es lo que pasa aquí. Los niños de Gaza, los niños de Transjordania, los viejitos que están ahí, eso no se puede permitir, que mueran de hambre en nuestros tiempos. no se puede permitir ni se puede guardar silencio tampoco.
0: Estoy de acuerdo contigo.
1: Yo estoy, suscribo eso. Pienso que la ideología es el problema. O sea, cuando uno obra y su línea de pensamiento es ideológica, la verdad no existe y el dolor no se siente porque ideológicamente estoy haciendo lo que tengo que hacer. Y eso es terrible, es terrible. Quizás una de las cosas más brillantes que ha dicho el presidente Clinton tiene que ver con la ideología. Dice que cuando se le asigna un tema a una persona y lo va a analizar, el resultado del análisis ya lo conoce porque la ideología va a dictar el resultado.
0: Veo.
1: Yo creo que eso es real. Y cuando uno oye al primer ministro Netanyahu, él tiene toda la verdad y Israel está haciendo todo lo correcto, aunque él sepa que no es verdad. No es que no tenga una verdad, la tiene, pero esa verdad no te da a ti el derecho a acabar con los demás, porque es que no es, ese no es el orden del mundo por la Segunda Guerra Mundial. Eso no fue el resultado de la Segunda Guerra Mundial. Eso es completamente contrario a todo lo que humanidad pensó y quiso para la humanidad a partir de esa guerra. De ahí nacieron todos esos movimientos y el balance, pero el atropello no tiene espacio. Y eso es, como uno decía Héctor Luis, de los dos lados. O sea, entran del lado radical y se meten y matan a una gente que está en una fiesta. Bueno, pues entonces yo voy y mato a todo el mundo que está al otro lado.
0: Sí, sí.
1: ¿Y entonces cuál es?
0: Una locura.
1: Es una locura. Es una locura. Y todo el mundo cree que está bien.
0: Sí, ese es el problema.
1: O sea, porque ideológicamente esa es la contestación. Te saco los ojos, no uno, saco los dos. Si tú me das a mí, yo multiplico la intensidad de mi respuesta. No es ni el código de Hammurabi, no. Es totalmente, yo te voy a liquidar. Esa es.
0: Pero después de tantas guerras y tantos siglos que hemos vivido, hemos vuelto a la barbarie, casi estamos.
2: No sé, hay que ver los ejemplos buenos. Alemania y Francia tuvieron tres guerras.
0: Sí, se mataron millones de entre ellos.
2: 1870, 1914, 1939, en 1940 llegaron a París los alemanes. Mataron a cuanta gente pudieron ahí. Y hoy son los grandes.

0: ejemplos vivos de eso. ¿Cómo es posible que los alemanes y los franceses puedan lograr eso y en otro sitio estemos 1000 años peleando? Y que si pasó allá en el Viejo Testamento, que esa es la tierra prometida, y qué sé yo, entonces pues tú vuelves el otro que hace 1000 años que está, y no nos ponemos de acuerdo. ¿Y cómo es posible que los franceses y los alemanes se pusieran de acuerdo y los demás no? Pues entonces hay que ver.
1: Cultura, y, talento, no sé.
0: Y en Irlanda del Norte, sí, que se mataban los católicos y los protestantes matando mujeres en cinta, una cosa terrible. Pues mira, lograron un acuerdo, o sea que hay esperanza cuando hay voluntad y claro, entendimiento, pero tiene que haber entendimiento de que la otra persona también tiene intereses válidos, el que es otro ser humano.
1: Vamos a una pausa, amigos.
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0: Continuamos, amigos y amigas. El apelativo, el Tribunal de Apelaciones, paraliza la subasta de la Comisión Estatal de Elecciones. Todavía estamos bregando si compramos qué máquina o no. Hay uno que un compañero que se inhibe, entendemos esa situación, pero de verdad yo no sé, primero, por qué hay que comprar esas máquinas, por qué no se alquilan, si eso es alquilable, yo no sé.
1: Pues yo te voy a contestar. Okay, eso.
0: Dime.
1: Porque Puerto Rico tiene la misma fecha de las elecciones que en Estados Unidos.
0: Veo.
1: Y por lo tanto, cuando fuimos a alquilar las máquinas, decían, es que yo no las tengo máquinas.
0: Veo.
1: Porque yo las tengo en todos los Estados Unidos y en otros sitios. Entonces, es el mismo día. Las elecciones aquí son el mismo día. Si fuera un día diferente, esa gente se la alquilan un día a Vermont. Entonces, al ser el mismo día, pues los americanos dicen, los productores y españoles, que no. Bueno, a mí me llamaron hoy uno de los empresarios que ha estado en eso y me dijo algo que me sorprendió porque me habían dado una información incorrecta. La compañía Dominion fue la que vendió por $30 millones las máquinas a Puerto Rico. En las últimas elecciones, el 70% de esas máquinas no transmitió los resultados correctamente. Y los que los transmitieron correctamente el día de las elecciones después se dieron cuenta de un pequeño error donde habían invertido los resultados de 170 mil votos de la independencia y la libre asociación. Un error de ciento. Si eso llega a pasar para gobernador, comisionado o alcalde de San Juan, aquí hay muertos hasta el día de hoy. No podemos jugar con eso. Entonces ahora me dicen que esta compañía que está impugnando la compró a Dominion, que es la misma gente, y yo no me explico cómo han podido cualificar.

0: buscar una compañía que incumplió su contrato de brindar ese servicio para Puerto Rico.
1: ¿Por qué le incumplió?
0: Lo incumplió porque no dio los resultados. Pero 70% falló. Eso es como aquí los de Luma, que ellos si tienen la mitad de los focos apagados, yo no me explico cómo facturan. O sea, pues esa gente incumplió y dio los resultados invertidos.
1: Y ahora vuelven.
0: Y ahora vuelven con otro nombre. Entonces, pues eso. Entonces, y con el doble del precio. Mira lo que están envueltos ahí. Ahora son 80 millones. Antes eran 30 por comprar las máquinas. Y entonces tú tienes que mantenerlas. ¿Y qué pasó? Que esas máquinas, si no las mantienes,
1: como todo
0: pues
1: en
0: mira,
1: la
0: pues no funcionó bien. Y entonces no las probaron. Yo no me explico cómo la comisión no se dio cuenta que el programa que tenían invertía los resultados de la liberación de la Nación de Independencia, y nadie en Puerto Rico, NADIA, nadie de los partidos se dio cuenta de que la programación estaba equivocada. Y ellos tienen una junta para eso, y aquí no ha pasado nada, y el único que anda como un loco protestando eso soy yo. Y me da coraje, porque ¿qué va a pasar aquí el día de las elecciones? Ahora mismo las primarias son en marzo del 2028. Eso no es tan lejos. Eso no está. Los 80 millones, ¿dónde están? Porque antes eran 30, pero ahora son 80. Entonces la declararon vacante, con razón, porque nadie cumplió con las especificaciones de la subasta. Es un asunto bien serio, bien serio. Y nosotros, el apelativo mandó a detener eso. Eso es una solución intermedia procesal en lo que ven el caso en sus méritos, ¿verdad? No puede adjudicarse una determinación sobre ese particular porque tiene una impugnación de una persona que fue descalificada, una compañía, que es Dominion comprada por otra compañía, lo cual pues requiere mucha explicación de la comisión, y el reloj sigue corriendo. Y en este programa uno puede hacer muchas cosas excepto detener el reloj.
1: Buena, nunca había oído eso, pero tiene mucha razón. De verdad, yo no sé qué problema tenemos. Yo sé, porque salió en los periódicos hace un tiempo, que las máquinas viejas, las que fueron las últimas elecciones, estaban almacenadas en un sitio donde se mojaba. Esto es un desastre. Las cosas electrónicas, cuando se mojan, eso y pegarle fuego es lo mismo. Eso es fatal. Y salieron hasta fotos del techo roto. Nosotros no cuidamos nada. Eso es algo. Y este dinero, ¿tenemos los 80 millones para comprar esto? A menos que la Junta lo autorice. Tiene que autorizarlo porque son las elecciones. A menos que se haga a mano.
0: Bueno, lo que pasa es que la Junta ha sido muy deficiente, ofensivamente ineficiente con la comisión, porque ellos no entienden el proceso puertorriqueño del balance electoral, y ha apretado la comisión donde no es, y quieren economizarse chavos donde no es. Y la democracia hay que tener mucho cuidado. Usted puede economizar chavo. Usted, mire, nunca economice el chavo ni en la salud. Cuando usted vaya a un hospital, no se ponga allí. Vamos a buscar la farmacia más barata. Esa no es, ¿sabe? Es la más rápida. Y aquí vamos a asegurar que esas máquinas funcionen. Eso fue un logro, ponernos por consenso, adoptar las máquinas. Y pues la última no salió bien, la anterior salió mejor. Pero ahora nos han duplicado el precio. Pero lo importante ahí es que las máquinas sean las mejores y que funcionen, y que no se rompa el consenso de la comisión en esa adjudicación. Eso es importante, porque la confianza no se legisla, se gana. Cuando todos los partidos están de acuerdo en algo, pues a uno le da confianza de que nadie se va a robar unas elecciones. Claro, cuando todos los partidos no vieron que le habían invertido los resultados, pues entonces búsquense a alguien que sepa. Porque eso no puede repetirse, ni puede repetirse que el 70% de las máquinas no funcionaron bien el día de las elecciones. Entonces, ¿qué ha pasado? Ustedes, los amigos que nos escuchan, hicieron mucha fila la vez pasada. ¿Usted sabe por qué? Porque los partidos no tienen funcionarios de colegio suficientes, y entonces aumentaron el número de electores por colegio.
1: Sí.
0: Entonces, al aumentar, en vez de 200, pues 400, en vez de 300, 600, pues usted tiene que hacer más fila. Y entonces, la máquina, usted devuelve papeletas, Y entonces
1: toma tiempo, sí.
0: se hizo el registro Paul Book por unanimidad, eso está muy bien, pero hubo unas filas insostenibles. La mejor alternativa es comprar una buena máquina y empezar a votar un early voting un mes antes. Oye, con idea. Funcionarios de colegio que den confiabilidad. Pero el voto por correo sigue siendo el peligro mayor que llega después de las elecciones para la democracia puertorriqueña.
1: Bueno, señores y señores, la última elección yo tuve 3 horas y media bajo el sol para votar y juramenté votar adelantado o me quedo en casa. Pues yo no me chupo 4 horas.
2: No te quedes en tu casa, tienes que votar.
1: Pero no me chupo 3 horas y media.
2: Ah, está bien.
1: Voto de la forma que ustedes quieran, siempre y cuando que no coja sol 3 horas y media. Y todos los que estábamos, había una fila como cerraron los colegios. Los colegios eran dobles y triples. Entonces las filas eran.
0: Era inmensa, una cosa para las personas que tienen algo, o sea, edad o lo que sea, es un castigo cruel, inusitado.
1: Yo no vuelvo.
0: Innecesario, previsible. Y no debe volver a suceder.
1: Estoy de acuerdo. Señores, hasta mañana, amigos.
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Muy buenas noches, mi querido Radio Escucha. Bienvenidos a otro programa de sus hermanos, Los Centinelas de la Verdad, aquí por Cumbre 1470, La Fortaleza en la Montaña. Y para comenzar nuestro programa esta noche, vamos a estar leyendo en el libro del profeta Ezequiel, capítulo 18, versículos 21 al 23, y dice, como sigue: mas el impío, si se apartare de todos sus pecados que hizo, y guardare todos mis estatutos, e hiciere según el derecho y la justicia, de cierto vivirá, no morirá. Todas las transgresiones que cometió no le serán recordadas. En su justicia que hizo, vivirá. ¿Quiero yo la muerte del impío? Dice el Señor. ¿No vivirá si se apartare de sus caminos? Bendito Padre eterno, alabado sea su nombre en esta noche. Damos las gracias por esta nueva oportunidad de regresar para traer su palabra, para compartir esperanza a nuestros amigos de la radio. Señor, te conoce cada persona que esté sintonizándose en esta noche. Bendígala, ayúdela, fortalézala, Señor, y que puedan, podamos todos encontrar la fortaleza para continuar preparándonos para los últimos acontecimientos de este mundo. Señor, usted conoce todas las cosas. Usted conoce nuestros corazones. Usted conoce el estado espiritual en que estamos viviendo. Señor, ayúdenos a apartarnos de nuestras iniquidades, de nuestros pecados. Bendiga esta emisora y los esfuerzos que se están haciendo. Y que muchos pueda encontrar el camino de regreso a la salvación por los méritos de Cristo, nuestro amado Señor y Salvador. Amén.

Sí, mi querido Radio Escucha, aquí estamos nuevamente. Bienvenidos. Esperamos que el programa de esta noche nos ayude a concientizar en el tiempo que estamos viviendo, a concientizar también de los recursos que necesitamos guardar, que necesitamos preservar y cuidar. Le damos gracias a Dios, gracias al Padre, por la lluvia que ha caído en estos días. Ya la tierra estaba bien agrietada, pero gracias a Yahweh pues ya se está recuperando y esperamos que las lluvias no sean excesivas, que sean comedidas para que la podamos aprovechar. Pero el Señor sabe todas las cosas y lo que Él permita, gloria sea su nombre. En esta noche vamos a estar compartiendo en salud acerca del hígado graso y cómo bregar con esta condición, evitar o controlar el hígado graso. Vamos a estar también hablando de lo que está en el ambiente de los permisos que se le están dando a extranjeros para la adquisición de propiedades en Puerto Rico. Vamos también hablando nuevamente del proyecto Esencia. Vamos a estar hablando también en noticias proféticas lo que está ocurriendo en el canal de Panamá con el niño y la sequía y cómo esto va a traernos complicaciones en la adquisición de bienes, de bienes de consumo. También vamos a estar hablando, vamos a escuchar un audio de Belvis 007 hablando de las constelaciones cibernéticas y el gran consumo excesivo de agua que utiliza, no solamente de agua y de electricidad que utiliza el internet y el chat GPT, ¿cómo se llama esto? La IA. Todo y como todo va corriendo hacia allá, hacia que todo va a ser cibernético, todo va a ser por la generación de información de la IA, eso va a traer consecuencias graves en los recursos de agua y en el consumo eléctrico. Okay. En la última sección, en la voz del Centinela, vamos a continuar el estudio de las trompetas de Apocalipsis capítulo 8. Sin más preámbulo, vamos a permitir a nuestro director técnico que, por favor, ponga la música escogida en esta noche para la honra y gloria de nuestro Dios y para el beneficio de los que participamos en el programa en esta noche. Adelante.

0: Sí, mi querido Radio Escucha, esto es lo el llamado que nuestro Señor está trayendo a sus criaturas para que regresen a Él, nos rindamos a Él, a su influencia, y estemos dispuestos a permanecer en el pacto que hemos hecho con Él. Él no quiere la muerte del impío. Todos hemos pecado. No hay nadie, no hay justo ni uno. Pero en Él, bajo la justicia de nuestro Señor Jesucristo, podemos alcanzar el perdón y la salvación de nuestra vida. Meditemos en esto y que Espíritu Santo pueda trabajar en nuestras vidas para lograr esta relación salvífica con nuestro Señor y Redentor. Vamos a pedir a nuestro director técnico que nos lleve a través de las distintas secciones.
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0: Sí, mi querido hermano que comparte con nosotros hoy, vamos a hablar o vamos a escuchar acerca de los síntomas de un hígado graso. Adelante.
3: La conversión principal de la hormona de la tiroides se hace en el hígado. Mucha gente no sabe eso. Por eso que hay personas que tienen problemas de hígado graso, los síntomas de problemas con el hígado son los siguientes. El color amarillento en la piel y los ojos, porque el hígado filtra y cuando no, tiene un pigmento amarillo que se empieza a ver en los ojos y en la piel. Hinchazón y dolor abdominal. Lo otro es una hinchazón en las piernas y tobillos. Es bien característico de problemas con el hígado, porque el hígado es que está con todo el sistema central de filtración. Picazón en la piel es bien característica de problemas con el hígado. Orina de color oscuro, más oscuro de lo común. Eso es problema con el hígado. Y fatiga crónica. Mucha de la energía proviene del hígado. Si usted ha tenido un diagnóstico donde le dijeron tiene hígado graso, pues que tiene exceso de grasa alrededor del hígado, que eso hace que tapa la habilidad de filtración y funcionamiento del hígado. La conversión principal de la hormona de la tiroides se hace en el hígado. Mucha gente no sabe eso. Por eso que hay personas que tienen problemas de hígado graso, los síntomas de problemas con el hígado son los siguientes. El color amarillento en la piel y los ojos, porque el hígado filtra y cuando no, tiene un pigmento amarillo que se empieza a ver en los ojos y en la piel. Hinchazón y dolor abdominal. Lo otro es una hinchazón en las piernas y tobillos. Es bien característico de problemas con el hígado, porque el hígado es que está con todo el sistema central de filtración. Picazón en la piel es bien característica de problemas con el hígado. Orina de color oscuro, más oscuro de lo común. Eso es problema con el hígado. Y fatiga crónica. Mucha de la energía proviene del hígado. Si usted ha tenido...
0: Sí, mi querido Radio Escucha. Para combatir esto del hígado graso, naturalmente, vamos a recomendarle en esta ocasión 12 hojas de guanábana con 12 clavos de olor. 12 hojas de guanábana, 12 clavos de olor, y medio hueso de aguacate, o sea, media semilla de aguacate, ¿verdad? Y un puño de flor de Jamaica. Y usted lo va a endulzar a su gusto. No le eche mucho azúcar, no le eche mucho miel, pero eche un toquecito para que le sea agradable. El procedimiento: va a tomar el hueso del aguacate. Esto va a ser en como 32 onzas, dos vasos grandes de agua. Lo va a poner a hervir el hueso o la pepa de aguacate con los clavos de olor. Y entonces, cuando ya tengan hirviendo alrededor de 10 a 15 minutos, usted apaga y le tira las hojas de guanábana y las hojas de, digo, la flor de Jamaica, el puñado de flor de Jamaica, y lo deja reposar un rato. Vamos a poner 10 minutos, lo deja reposar. Y lo que salga de ahí, lo cuela, lo endulza y se lo toma. Esto lo va a usar una semana corrido, por la mañana y por la tarde, ¿verdad? Pues por una semana, descansa dos o tres días y lo vuelvo a usar por una semana hasta que cumpla 3 semanas corridas. Y usted va a ver cómo su hígado, graso va a mejorar. Que Dios me los bendiga. Le esperamos la próxima semana con más de salud. Adelante.
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0: Sí, mi querido Radio Escucha, en Prensa Profética tenemos varios temas. Vamos a hablar primero acerca de lo que está, el fenómeno que está ocurriendo en el canal de Panamá. Debido a la sequía prolongada, los niveles del canal han bajado considerablemente, dificultando así el calado de los barcos. Entonces, el problema de esto es que van a aumentar los precios, o ya están aumentando, y por eso usted ve problemas de que toda la semana los precios como que cambian, ¿verdad? Y todas las cosas se hacen más costosas. ¿Por qué? Por esa razón. Una de las razones. Nosotros pagamos todos los platos rojos. Y esto fomentado, esta sequía y este problema del niño en la magnitud que se está desarrollando en este tiempo ha sido fomentado. También vamos a escuchar un audio. Vamos a ver cuál es el audio que tenemos. Vamos a escuchar ahora del Grupo La Resistencia Puerto Rico lo que está ocurriendo alrededor de la isla en nuestras playas. Adelante.
4: Las tensiones están aumentando en Puerto Rico.
5: It's not your beach. Not your island.
4: Este video fue grabado en una playa de Ocean Park, un sector adinerado de San Juan.
5: Mira lo que están haciendo.
4: Una pareja que afirmaba ser propietaria de una casa frente al mar negó el acceso a los bañistas. Ella dijo:
5: ¡Wow! ¡Le escucharon!
4: Este video se volvió viral. Y al día siguiente, decenas de personas se reunieron para organizar una fiesta en la playa frente a su mansión. Protestas similares estallaron en otros lugares de la isla. Esto forma parte de algo mucho más grande. La isla atraviesa una profunda crisis financiera. El 42% de la población vive en pobreza. El salario medio es de $25,000, mientras que el precio medio de una vivienda en San Juan ronda los $900,000. La clase media puertorriqueña está siendo expulsada de su propia isla. Para salir de esta crisis, el gobierno está convirtiendo las islas en un paraíso fiscal. ofrecen a los estadounidenses del continente pagar 0% de los impuestos sobre la renta personal, las ganancias de capital, intereses, los dividendos y los activos en criptos, mientras invierten en un floreciente sector turístico de lujo. Pero la pregunta es, ¿si eso ayudará a mantener las luces encendidas para los puertorriqueños comunes? ¿O si convertirá la isla en Hawái, un lugar que ya no sirve a su población nativa? Un parque temático para millonarios y multimillonarios, donde los hawaianos nativos son superados en número por turistas en una porción de 31. Esto trata de si Puerto Rico se está convirtiendo en Hawái con hindsight. Puerto Rico está viviendo un intercambio poblacional. Están utilizando incentivos fiscales para atraer a estadounidenses ricos del continente a mudarse a Puerto Rico. Como resultado, todo se vuelve más caro y algunos residentes de larga data ya no pueden permitirse vivir en la isla. La clase media está siendo reemplazada por millonarios. Puerto Rico ahora figura como el quinto lugar más desigual del planeta. Ricos estadounidenses del continente que no pagan impuestos viven junto a residentes de toda la vida que trabajan por algunos de los salarios promedio más bajos de Estados Unidos y que sí pagan sus impuestos. Los puertorriqueños están siendo expulsados de su propia isla y algunos temen que termine como Hawái. Déjame explicarte. En la década de 1890, Estados Unidos emergía como una potencia mundial. Competía con los imperios europeos por territorios estratégicos e influencia. Entonces, Estados Unidos fue a la guerra con España. Esta se libró en el Caribe, donde España tenía a Puerto Rico y Cuba como sus últimas posesiones coloniales en América, y en el Pacífico Occidental, en Guam y Filipinas. Fue entonces cuando se hizo evidente la importancia estratégica de Hawái. Estas islas fueron usadas como estación de abastecimiento de combustible.
6: Performing an amputation.
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0: Ok. El fenómeno de la adquisición de propiedades de que el gobierno está fomentando va a galope. ¿Y qué va a ocurrir? El desplazamiento. Esto es un plan que viene corriendo desde los 1980 en adelante, donde ya se había prevenido que la isla se iba a dejar para los fines del nuevo orden mundial como una isla donde los multimillonarios pudieran disfrutar de sus recursos. Y ya lo vamos viendo cada vez acrecentándose. A esto se une el proyecto Esencia. Vamos a escuchar a Bianca Graduado hablar acerca de lo que está ocurriendo en el sur de Puerto Rico, en el área de Cabo Rojo. Adelante.
8: Esto es lo que a mí me molesta de algunos medios. Esto que van a escuchar es sobre el proyecto Esencia en Cabo Rojo.
9: Los que se oponen dicen que eso es un terreno de alto valor ecológico. Los que proponen Esencia dicen que ese segmento de alto valor ecológico ellos no lo están tocando, que están tocando otro terreno baldío.
8: Un lado dice esto y el otro dice lo contrario. Y suena neutral, ¿verdad? Porque te estoy enseñando lo que dicen ambos lados. Excepto que esto no es un tema de opinión personal. Los documentos del proyecto Esencia son públicos. Ahora mismo, si usted va a la página de la OCPE, en esta pestaña los encuentra. Y si me acompañan, podemos contestar esa pregunta de si el proyecto Esencia lo quieren construir en terrenos de alto valor ecológico. Estos son los documentos sometidos por los propios proponentes de Esencia. Aquí lo que ven es el mapa del plan de uso de terrenos. Lo que está en verde es suelo rústico especialmente protegido. Y esto es el plan conceptual de Esencia. Díganme ustedes si ven construcción en las áreas verdes. Y si les quedan dudas, ustedes buscan las siglas de suelo rústico especialmente protegido y van a ver que están proponiendo construir en ese tipo de terreno un hotel, otro hotel y un condotel, 4 edificios de apartamentos, otros 3 edificios de apartamentos, y no se los leo todos porque son un montón. Entonces, la propia agencia a cargo de otorgar los permisos en Puerto Rico en sus documentos cita la ley que dice que ese tipo de suelo donde quieren construir Esencia tiene especial valor ecológico. Entonces ya contestamos esa pregunta, ¿verdad? Pues ahora te voy a dar contexto importante, pero primero te voy a dar mi análisis. Te están quitando lo que te pertenece y te voy a explicar por qué. El plan de uso de terrenos de Puerto Rico se aprobó después de años de discusión pública, donde participaron no solo expertos, sino también ciudadanos comunes. Así lo establecía la ley, que tenía que ser un proceso con la más amplia participación de todos los sectores de la sociedad. Entonces, ¿qué es lo que te pertenece? El derecho de que tu voz cuente en el proceso de tomar decisiones de qué pasa con el territorio de este país. Con eso en mente, escuchen la serie de eventos que han ocurrido para permitir que un proyecto como Esencia sea posible. ¿Recuerdan la ley de representante Georgie Navarro, que no solamente establece que tienes que pagar el 10% del valor de un proyecto si te quieres oponer, sino que también permite la construcción en suelo rústico especialmente protegido si el proyecto es estratégico? ¿Y qué había hecho la administración PNP anterior? Había designado el proyecto Esencia como un proyecto estratégico. ¿Y qué hizo la gobernadora Jennifer González en su primer día en el mando? Firmar una orden ejecutiva para que los trámites de los proyectos estratégicos se puedan aprobar de forma expedita. Ninguna de esas cosas que le mencioné estuvo abierta a participación ciudadana, pero son las razones por las cuales la oficina que otorga los permisos en Puerto Rico pudo aprobar la consulta de ubicación del proyecto de Esencia en tiempo récord. Pero ustedes son quienes le pagan el salario a las personas que hicieron todo eso posible. Como ustedes saben, el proyecto Esencia es de lujo. Las propiedades se van a vender por millones de dólares. Y al final de este clip preguntan que si no es de acomplejado estar diciendo que este proyecto es para millonarios para que el resto seamos sus sirvientes. Y yo creo que hay una mejor pregunta. En un momento en el cual el gobierno de Puerto Rico no puede ni siquiera garantizarle los servicios básicos a la población, pero logran todas estas cosas que les expliqué para que un proyecto como Esencia sea posible, la pregunta es, ¿para quién trabaja el gobierno de Puerto Rico?
0: Eso es lo que está ocurriendo no solamente en Puerto Rico, ocurriendo en República Dominicana, ocurrió en Cuba, en las islas del Pacífico, en Europa, en muchas partes del mundo está ocurriendo lo mismo y ahora no está tocando a nosotros. Pero miren, si usted quiere protestar, proteste. Claro, usted tiene derecho. Pero, familia, lo que está hecho, está hecho. Y esto no va a dar vuelta atrás. So, tenemos que preparar nuestra familia, preparar nuestras áreas, tratar de conservarlas y habitarlas o prepararlas para que estas porciones de terreno que tengamos nos ayude a conservar la existencia nuestra y de nuestra prole. Podamos sembrar, podamos desarrollar animales, vamos a tener recursos de agua, porque esto es lo que nos va a garantizar estabilidad, mi querido radio escucha. En guerra avisada muere menos gente. Si usted no tiene recursos, busque un familiar que lo tenga y háblele de todas estas cosas que están ocurriendo y ubíquense en áreas donde puedan desarrollarse no económicamente. Bueno, nos va a ayudar económicamente, pero que podamos tener áreas para sembrar, que podamos tener área para desarrollar nuestros animales, que podamos consumir como lo hacían nuestros abuelos y nuestros bisabuelos y nuestros tatarabuelos, que ellos vivían de la campiña, vivían de lo que desarrollaba la finca. Es verdad que están haciendo proyectos como en Colombia, como en Sudamérica, donde están prohibiendo que se compartan las semillas que desarrolle personalmente o privadamente una persona. Por ejemplo, si yo tengo un cultivo de maíz, ¿verdad? La semilla que yo desarrollo la puedo usar solamente yo. No la puedo compartir con mi vecino más próximo. No, eso se está prohibiendo en Colombia y en otros países de América del Sur y América Central. ¿Por qué? Porque están evitando el trueque. Están evitando que las personas se preparen y puedan intercambiar los víveres que desarrollan, los recursos que desarrollan. Si eso es así, miren, vamos a tiempo, verá que esto va a la milla, pero miren, póngase en manos del Señor y conserve su semilla y plante a diestra y siniestra. Nosotros aquí, Yautía, Malanga, árboles frutales como la toronja, la china, la papaya, la guanábana, todo eso se da aquí. Vamos a sembrar. Ah, que eso se tarda 5 años. Hermano, usted siémbrela. Que el Señor va a darnos la vida. El Señor puede hacer como el fenómeno de la vara de Aarón. Cuando en el desierto el pueblo de Israel se puso medio antipático, medio bruto, y se puso a hablar en contra de Aarón, del escogido como sumo sacerdote, pues se hizo una prueba. ¿Quién realmente el Señor ha escogido? Y cada tribu trajo una vara. Y Aarón trajo su vara, representando a la tribu de Leví. Y la vara que estuviera delante de la presencia del Señor, que reverdeciera y diera fruto, ese era el escogido. Y en una noche, esa vara de Aarón reverdeció, tiró flores y dio fruto. Y nosotros tenemos un arbolito de 2 o 3 años y entra la crisis y el Señor le place, como hay algo, ponerlo a fructificar antes de tiempo. El Señor tiene el poder. El Señor lo hace todo. Hagamos nuestra parte ahora y el Señor hará la de él en su momento. No dudemos de eso. Okay. Vamos entonces, vamos a estar recibiendo la llamada. Déjame unirla. Aquí estamos, hermano García, bienvenido.
7: Gracias, igualmente.
0: Estamos en la sección de noticias.
7: Ajá.
0: Estamos compartiendo varias noticias. Déjeme ver cuáles nos queda. Okay. Nos queda la de Belguis 007, que habla acerca de el consumo excesivo que gastan el internet y el uso de la IA. Por eso es que estos edificios donde están ¿cómo se llama? Estas computadoras y estos equipos tanto equipos de comunicación como equipos de tecnología consumen mucha agua y mucha electricidad. Yo tengo unos amigos que me llaman quejándose porque el consumo de el pago de electricidad se ha disparado, y es porque tienen wifi en la casa y el wifi consume electricidad, pero en los juegos, los gamers, los juegos, el uso de las computadoras, el uso del internet para cuando se está viendo las películas o los documentales y esto y lo otro, los conciertos, los juegos, hace poquito que vino la mundial de soccer, todo esto consume agua y consume electricidad en gran manera. Dígame, hermano García.
10: Sí, quiere decir que, por ejemplo, que cuando tú incurres un gasto, por ejemplo, de poner internet en la casa, tienes un gasto, pero ese gasto te aumenta el gasto de como tú mencionas, el gasto de agua y energía eléctrica. ¿Sabes? Que no solamente de uno decir, yo voy a pagar ahora, un ejemplo, $45 por el internet, o 55, que es más o menos lo que está fluctuando, y entonces, pero la factura del agua y la luz que te sube más todavía, entonces no puedes decir que hiciste un gasto de 45 mensual, sino un gasto tal vez de 60 o de $70, porque te va a subir todo demás.
0: Exactamente. Uh-huh. Eso es así. Vamos a permitirle a nuestro director técnico que nos ponga el audio de Belkis 007, que también habla del fenómeno de las constelaciones cibernéticas, la basura espacial que se está acumulando en el espacio. Págueme la redundancia. Adelante.
11: Mira, yo estoy de acuerdo con ella, pero también no solamente somos nosotros. Ella en este video, María Celeste, está hablando de la cantidad de agua que utiliza ChatGPT para enfriar los motores cuando nosotros hacemos búsqueda. Y que obviamente esto puede contribuir a una crisis. Y hago un paréntesis. Si usted cree que los gobiernos del mundo que están promocionando este tipo de inteligencia artificial, de buscadores, de ChatGPT, de otras cosas más, no saben el consumo de agua que se necesita para enfriar esos motores y la crisis que esto puede provocar, pues no sé, ellos lo saben. Pudiera ser parte de la crisis que quieren provocar para ganar. Pero es que también hay otro problemita pasando y sigue en aumento. Y a mí lo que me da cosita es que los de arriba quieren hacernos creer que usted y yo somos los únicos culpables de que el clima esté así, de que el calentamiento global, y sí, pero también hay un porciento pequeño haciendo el mayor de los desastres. Desde jugando a ser Dios, jugando con el clima, literal, hasta, que es lo que te quiero hablar hoy también, la basura espacial que hay y va a seguir en aumento. Pero de esto no hablan. Y por cierto, gente, sí, algo como ChatGPT, la cantidad de agua es horrible. Pero no solamente es lo único que utiliza agua. Netflix, YouTube, Alexa, Siri, Google, para hacer los teléfonos, las criptomonedas y todo esto va en aumento. Y cambiando por tecnologías que requieren más sistemas como, por ejemplo, ChatGPT o de inteligencia artificial, porque todo se está moviendo para eso. Y mientras más sofisticado, más agua necesitan beber. Pero vamos a hablar de esto, que también es otra crisis. De la misma manera que también la modificación del clima daña el agua que tenemos, entre otras muchas cosas más, porque los efectos todavía ni siquiera se saben, del todo no se saben. Pero vamos a hablar de toda la basura espacial que hay. Esos puntitos rojos es todos los satélites que ya se dañaron, que no hay nadie que los busca, allá no hay un zafacón espacial, se quedan. Y te voy a decir el problemón que eso trae. Ay, que tiene un nombre, se llama el efecto Kessler, que es prácticamente que toda esa basura sigue chocando, rompiéndose en más pedazos, esos pedazos se siguen rompiendo en más pedazos y se sigue multiplicando. La basura que va a una velocidad de qué sé yo cuántas millas por hora. por minuto, por segundo. Yo no sé mucho de esto. Se puede buscar más información. Se llama ASI. Y aunque esto también tiene un montón de problemas, porque todas esas partículas, esa basura espacial, cada vez es más frecuente que entre a nuestra atmósfera, que puede causar accidentes, entre otras muchas cosas más. Cuando estos pajaritos que ya no sirven entran a nuestro espacio, se desintegran y crean óxido de aluminio. Supuestamente se ve así. ¿Y saben qué hace? Que coge la capa de ozono, o sea, el ozono que hay por ahí, y lo disminuye, lo rompe. Y al año creo que son 1,000 aproximadamente los pajaritos de estos que se dañan y se quedan por ahí. Y creo que como de 2 a 3 entran al día. Y cada vez que entran, dañan el ozono. Esto nada más son los 10,000 aproximadamente que Starlink tiene. Y esto es para que ustedes tengan una idea. Ahora mismo hay 14,000, 15,000. De esos 10,000 son de Starlink. Pero nada más Starlink quiere subir su colección, ellos le llaman constelación, a 42,000 satélites. Esto que usted está viendo aquí son 10,000 satélites. 10,000, imagínese 42,000. Ah, vienen más compañías que quieren tener su propia constelación de miles. Yo no sé si usted se puede imaginar esto. ¿Usted se imagina la basura espacial que en los próximos años vamos a tener? Mire la basura que ha estado en los últimos 5 años. Y la cantidad de satélites sigue aumentando. Mientras más satélites, más basura. Y mientras más basura, más efectos en nuestras capitas de ozono, en la lluvia que está cayendo. ¿Quién sabe? Sí, hay un problema con el agua. Pero también hay un problema con esto. Y cuando uno habla de esto, te dicen que tú eres un conspiranoico. Y aquí ningún cantante, artista dice nada. Tenemos la órbita que no le cabe un satélite más, pero vamos a seguir poniendo miles y miles y miles y miles y miles y miles más. Pero aquí nadie está diciendo nada. Pero usted sabe lo bueno de todo esto, que Dios, Jesús, va a venir para crear todo esto nuevo. Para crear algo nuevo, lo va a destruir. Y lo que va a volver a hacer, mire, así que todo esto no le preocupe. Lo que va a pasar, va a pasar. A Dios no lo coge por sorpresa. Para los que no entendieron, yo aquí reciclo. Yo soy de las que trata de reusar. Yo creo en ayudar al planeta. Yo creo en todo eso. Pero no solamente ChatGPT. No sé si me expliqué. Nada, solo todo ahí.
6: Performing.
0: Sí, mi querido radio escucha, amigos. Esto es una realidad. Hay un versículo en la palabra. Que el Señor viene a destruir a los que están destruyendo la

0: nosotros, el ser humano, la clase media y la clase pobre, todos juntos mundialmente, no agravan las cosas como ese pequeño grupo de poderosos que son los que generan el daño mayor a la existencia de los recursos que el Señor dispuso para nuestra, para nuestro bien. El agua, el oxígeno, el cielo, el mar, todo esto, el espacio, ellos están contaminando, dañando todos estos recursos. ¿Para qué? Para podernos controlar. Qué triste, pero es una realidad. Por eso el consejo que da Belgis al final del que no nos preocupemos, porque el Señor va a restaurar todo. El único agravante en este asunto es que no va a ser para todo el mundo. A pesar de que el Señor no quiere la muerte del impío, las bienaventuranzas, la bendición de vivir con Él eternamente va a ser para un grupo que ha luchado, que ha trabajado por mantener el pacto vivo con su Creador. Vamos, ¿algún comentario, hermano García? ¿Está todo bien?
1: Espérate, que es que se... Espérate, es que tengo pues, el mute puesto y no te... Estaba hablando sin...
0: Ok.
1: Sí, es cierto lo que tú dices, ¿sabes? Por lo que tú acabas de mencionar, por ejemplo, que el Señor va a destruir los que destruyen la tierra, porque eso es creación de Él, tanto como, ¿verdad?, los seres humanos, los animales y todo lo que está en el planeta Tierra fue creado por Él, y Él lo hizo para el beneficio del ser humano, pero el mismo ser humano se ha ido destruyendo, autodestruyendo el mismo y destruyendo también al planeta, y Él va para eso en su momento dado, ¿verdad?, para entonces tener un pueblo que le glorifique a Él y que viva conforme a la voluntad de las cosas que Él creó. Y en esa estamos, Chewi. Amén. Tratando cada día de poner nuestra vida en sus manos. Y así también le pedimos a nuestros radio oyentes, ¿verdad?, que también se animen cada día a buscar más de nuestro Padre Celestial, de su Hijo amado, para así prepararnos para un cielo nuevo y una tierra nueva, como dice la Escritura.
0: Amén. Vamos a pedir a nuestro director técnico que nos conduzca a la última sección del programa.
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Sí, mi querido Radio Escucha, bienvenidos a la última sección del programa de esta noche, La Voz del Centinela, donde vamos a continuar repasando la palabra de nuestro Señor. Quiero compartir un himno especial en esta sección. Vamos a permitir a nuestro director técnico que lo comparta con ustedes. Adelante.

0: Este es nuestro propósito en esta noche y en toda el propósito de nuestro programa. Que todo el que escuche la palabra del Señor pueda recibir la vida eterna que nuestro Señor está ofreciendo a todas sus criaturas ahora que todavía hay tiempo de gracia, todavía hay tiempo de arrepentimiento. No dejemos pasar ese tiempo de oportunidad, mi querido Radio Escucha. Únete a ese pueblo que quiere honrar a su Salvador, a su Creador. Vamos a continuar con el estudio que comenzamos hace varias semanas atrás de la explicación de las trompetas de Apocalipsis capítulo 8. Y estamos ya en la quinta, yo creo que hablamos ya de la quinta trompeta. Vamos a hacer un breve recuento de la quinta trompeta. ¿Está por ahí, hermano García?
1: Aquí, Sherwin.
0: Ok, ¿quiere leerlo?
1: Ok.
0: Capítulo 9:1.
1: Apocalipsis 9:1, ¿verdad?
0: Sí.
1: Ok, estoy aquí, déjame moverle un poquito aquí, estoy en el 16. 9:1, dice: y el quinto ángel tocó la trompeta, y vi una estrella que había caído del cielo, y la tierra.
0: A la tierra. Parece que se cayó la llamada. El quinto ángel tocó la trompeta y vi una estrella. Aquí está de nuevo. Cayó la llamada, ¿verdad?
1: Sí. Okay. Vuelvo de nuevo otra vez. Dice:
0: adelante.
1: Y el quinto ángel tocó la trompeta y vi una estrella que había caído del cielo a la tierra, y se le dio la llave del pozo del abismo. Cuando abrió el pozo del abismo, subió humo del pozo como el humo de un horno, de un gran horno, y el sol y el aire se oscurecieron por el humo del pozo. Y del humo salieron langostas sobre la tierra, y se le dio poder como tienen poder los escorpiones de la tierra. Se le dio que no dañaran la hierba de la tierra, ni ninguna cosa verde, ni ningún árbol, sino solo a los hombres que no tienen el sello del Dios en la frente.
0: Un momentito, hermano García.
1: Sí.
0: Esto es sumamente importante. Las trompetas, como hemos compartido, las trompetas son plagas, pero que son plagas con misericordia, son plagas que están llamando a los habitantes de la tierra a recapacitar. Pero miren lo que dice aquí: y se les mandó que no dañasen la hierba de la tierra, ni a cosa verde alguna, ni a ningún árbol, sino solamente a los hombres que no tuvieran el sello del Dios, del sello de Dios en sus frentes. Estas calamidades, que todavía son con misericordia, van a estar afectando a los hombres que hayan rechazado el llamado a reconciliarse con el Señor. Esto ha pasado no ha pasado así como está explicado aquí, pero que en otras ocasiones, en otros episodios de la historia de este mundo, ha ocurrido más o menos lo mismo. Pasó en Egipto, pasó en Sodoma y Gomorra, pasó en los sitios de Jerusalén, pasó en Babilonia y en diferentes partes del hemisferio del mundo ha ocurrido este fenómeno. Calamidades que afectan a un grupo y no afectan a otro. Los que están sellados con el sello de Dios y ahora, ¿cuál es el sello de Dios? ¿Dónde hay un sello en la Biblia? ¿Qué es un sello? Los sellos se utilizan para ¿cuál es la palabra correcta para explicar lo que es un sello? Garantiza, le da poder a una cosa o a un grupo. Los sellos se usaban antes para certificar quién enviaba la comunicación o el decreto. Sí. Esto le daba peso al mensaje que se quería dar o a lo que se quería establecer, ¿verdad? Cada gobierno tiene su constitución y para enmendar o para crear